Tenemos la gran oportunidad de convertir esta canción en el himno de la albirroja en este mundial, así como Argentina tenía muchachos, oro, volvimos a ilusionar, quiero levantar la tercera, quiero ser campeón mundial. Tenemos una canción más de In Paraguay, de una canción paraguaya, y cierra por todas partes, ¿eh? Cierra por todas partes. Un detalle, Flow tocó en el centro de la cancha, tocó ahí en el círculo central del mediocampo. Nunca antes vi que en Paraguay se arme un mini escenario para una banda tocar en el entretiempo. Usualmente suele ser fuera del estadio, o sea, fuera de las dimensiones de la cancha, digo bien, donde tocó Cachiporros, donde tocó Salamandra, Tierra Adentro, Néstor Ló, Francisco Russo. Siempre se hace al costado en un escenario. A Flow se le puso en el centro del estadio y fue demasiado emocionante. Otra cosa, ese recibimiento, los fuegos artificiales y las bengalas rojas recorrieron el mundo. Todo el mundo está hablando del recibimiento / despedida de la selección. Todos están, por ejemplo, comparando, y la gente de otros medios de comunicación y de otros países están destacando el acompañamiento a la selección desde el pané. Y hay fotografías cuando cruzaron el Mercado 4 que son emocionantes. Y después así, Cristiano Ronaldo pues dijo que el Mundial son 7 partidos nomás. Y la verdad que no son 7 partidos nomás. En este caso van a ser 8. Pero la emoción de la gente por esos 7-8 partidos no tiene comparación. Gran partido y gran preocupación lo de Enciso. Está en manos de los que saben, de la ciencia, de la medicina, para una pronta recuperación. Y ojalá Enciso no se pierda los partidos de la fase de grupos. Lo necesitamos, así que ojalá se recupere cuanto antes. Jugué el sábado en el partido amistoso Paraguay-Estados Unidos de La Lupa. Impresionante experiencia. Colectivo clase A con... ¿Cómo es que te dije hoy? ¿Con la policía? Con escolta policial. Vestuario impecable. Remera original de la albirroja que yo lo intercambié con Denis Caniza, el recordman de la historia. Ganamos 1-0. Ganamos 1-0. Jugué titular el primer tiempo. Gran experiencia. Ojalá sea premonitorio. Ojalá Paraguay le gane a Estados Unidos el viernes. Dicho esto, la invitación a todos a que sintonicen la 106.9, donde se van a ver, se van a seguir todos los partidos de Paraguay. ¿Te gustó la versión de Flow? ¡Vamos, albirroja! ¡Seguiré alentando!

0: ¡Qué buena versión, loco! ¡Qué buena versión! Aguante Flow y aguante la Albirroja. Chicos, chicas, bienvenidos, bienvenidas a Quien Paga la Cuenta. Arrancamos desde México. Here We Can de Molotov.
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1: Tenemos audios que han llegado al 0975-106-900, por ejemplo.
2: Bellasai, carajo, mi gran amigo.
1: ¿Cómo va?
2: Hace tanto que no se te escucha, Gerard. Yo soy el loco que te puso Bellasai, boludo. Un gusto escucharte.
1: Que mirá vos, Gerard. Bellasai, papá. Qué loco, mirá.
2: Bellasai, mi hijo, que también es músico y fanático de Flow, me dice que la canción que tocaron en el entretiempo del partido Paraguay-Nicaragua es A tu lado, pero con la letra cambiada. Pero lo mío quedó buenísimo.
1: No, sí, claro. Es una versión albirroja de A tu lado. Por eso ellos modificaron la letra, la regrabaron y prepararon una canción dedicada a la albirroja para alentarlos en este mundial. Por eso dice, vamos albirroja. Esta es la versión. Estaré a tu lado. Vamos albirroja. Sigo alentando aquí hasta que muera.

Esta es la versión original. ¡Ey! ¿Vos sabés qué pensé? ¿Cuánto pasó de la grabación de esta canción a esta regrabación? Se le escucha, obviamente, a un Walter mucho más joven. Pero ojo, ¿eh? Pon un poco la de Albirroja.

Che, nada mal, para todo el tiempo que pasó y para volver a estudio con una canción muy exigente, nada mal, Walter Schramm. 2006, pasaron 20 años y 20 años después, Walter, se le escucha a Walter muy bien. Lo que es la disciplina, Schramm, porque si hay un tipo disciplinado, ordenado, es Walter. Inflo el pecho como un 10.

0: qué emocionante lo que es el fútbol, Gerard. No podemos rechazar este fenómeno que significa el fútbol para el paraguayo, para el mundo, pero especialmente para esta región del mundo, tan pasional. Somos tan fanáticos. Hay gente que se dedica al aliento, a ser hincha. O sea, toman como una profesión. Se organizan de manera profesional para el concepto de hincha. Y alguna vez alguien dijo que ser hincha no sirve de nada. No sirve de nada. Y Sebastián Weinreich, él decía, y eso es lo lindo del fútbol, que no sirve para nada. Que en un mundo donde todo se hace por un beneficio o por sacar algo, ser hincha justamente no sirve para nada. Porque alguien le había reclamado. A ver si es que encuentro. Esa entrevista no tiene desperdicio. Ser hincha, Sebastián. Acá. Es muy triste pensar. Acá.
1: Random. Bueno, mirando videos random en YouTube, aptas. Y se.
2: Señor, fútbol.
1: Acá. Rage lo puso en su palmera.
2: Escúchame, me parece una porquería ver partidos de fútbol. ¿Por qué? ¿Qué es lo que me parece una garcha absoluta? Que haya dos personas, dos bandos fanatizados, sobre todo en el mundial, ¿no? Que yo en el mundial me voy a hacer algo. Soy esas personas que se va a tomar un café y está solo.
3: Como, lindo, ¿no? Solo la ciudad para vos, el país para vos.
2: Sí, la típica. Bueno, entonces digo, ¿qué festejan?
3: No hay lógica.
2: ¿Qué festejan?
3: No hay lógica.
2: No es ganamos. Ganó Guandanara. Uh-huh. Guandanara, que tiene cartera de Louis Vuitton. Bueno. La aplaudo, ganó. Vos no ganaste nada como hincha de Atlanta.
3: Vamos por partes.
2: Como hincha de Argentina no ganaste una
3: Vamos
2: mierda.
3: Por partes. Con respecto a lo ilógico, sí, estoy totalmente de acuerdo. Okay. Es ilógico, es como el amor, justamente. Bueno. No sé por qué quiero que un equipo le gane a otro. Es absurdo, es ilógico, claro, pero me pasa. No lo voy a reprimir ni a negar. Lo de no gane nada, me parece que estás absolutamente equivocado.
2: ¿Qué ganas? ¿Tenés acciones en Atlanta?
3: Ahora vamos a hablar. Absolutamente equivocado. Y me da mucha pena que creas que ganar o perder pasa solamente por lo material. Si bien lo material es importantísimo. Pero gana un equipo, yo me pongo contento, es un montón. No tantas cosas me ponen contento en la vida. ¿Y sabés por qué me gusta ser hincha también? Porque no sirve para nada.
2: Claro.
3: Y hoy, justamente, todo tiene que servir para algo. Todo tiene que ser productivo. Bueno, ser hincha de fútbol no sirve para nada.
0: Bueno, ya está. Qué brillante explicación para la gente que es antifútbol. Creo que es una gran reflexión, ¿verdad? Ser hincha no sirve de absolutamente nada, pero son cosas que nos hacen felices. Yo diría que una boludez. Nosotros estábamos en plateas y es una boludez que no tengo que decir, pero lo voy a decir igual. ¿Vos sabés que la gente hacía avioncitos con su cartulina después? Y eran señores de 40, 50 tirando el avioncito. Hermano, un niño de 6 años se emociona por tirar un avioncito. Es que hay algo en nosotros que lo simple, lo básico, nos hace felices. Y con que nos haga feliz algo, ya está. No queremos más. Si nuestro equipo pierde, ya está. Nos entristece, pero ya va a haber una revancha. Sabemos que va a haber una revancha. Y si nuestro equipo gana, somos los más felices del mundo. Y hay mucha gente que no entiende eso, pero bueno, no hace falta entender todo siempre. Green Day tiene una de las canciones más geniales, producto del insomnio de no poder dormir, con uno de los riffs más brutales. Esto es Brains 2, caldo de cerebro de Green Day.

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4: En este Mundial 2026, la pelota también será parte de reformas, ya que será el primer balón mundialista que prácticamente funcionará como un dispositivo inteligente, con un chip electrónico con sensores de movimiento capaces de registrar datos 500 veces por segundo, detectando toques, velocidad, rotación, trayectoria e incluso contactos mínimos que el ojo humano podría no percibir. Toda esa información, enviada en tiempo real al VAR y al sistema de fuera de juego semiautomático, tiene como fin ayudar a los árbitros en decisiones polémicas como offside, manos o desvíos imperceptibles. Lo más llamativo, la pelota debe cargarse antes de cada partido igual que un celular. Y pese a toda la tecnología nombrada, no tendrá modificaciones en el peso ni el comportamiento aerodinámico del balón. El Mundial 2026 llega también con la pelota más tecnológica de la historia.
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0: vez pasada el profe Kise, mi técnico, fue mi técnico. Pero tengo un momento que quiero compartir con ustedes.
1: ¿Quién está convocado, profe?
2: Lo que saben con la pelota es casi ninguno. Boné más o menos puede disfrazarse. Después está el mono Omar Molina, que lo único que hace es correr. Y un tal vez Yasai me dijeron que no sé qué miércoles hace una convocatoria, pero le vamos a dar la chance. Depende de él.
0: Me mató. Profe Carlos Kise. Gratis, Yasha. Niños. Josema me mostró un fixture impreso y estábamos recordando esas épocas donde la mejor manera de seguir los partidos del Mundial era completando un fixture. Dicho fixture tenía todos los partidos, los encuentros, y después manualmente vos tenías que armar los emparejamientos de octavos de final, cuartos de final, semifinal y final. Posiblemente esta generación, porque, a ver, tenés que tener, mirá, 18 años, es más, me arriesgo. Los chicos de 20 años, esta es la primera vez que van a ser conscientes de un mundial, hasta los 20 años. Yo creo, hablo 21 años y vos tenías 5 años, no eras consciente todavía. 23 años. No, nada, no saben. Entonces, ponele que 23 años tiene esta la generación, la última generación que fue consciente de Sudáfrica 2010. Esta generación no sabe que en aquella época teníamos que completar en una hojita de papel, que le decíamos el fixture del mundial, los resultados. ¡Ay de vos! Si te pasabas un partido, le tenías que... Che, Josema, ¿cuánto me salió ayer Qatar-Suiza? Y Josema me dice, 2-0. Y yo completaba 2-0. ¿Por qué? Porque después yo tenía que completar manualmente los emparejamientos de octavo de final. Ahora le mostré a Josema una aplicación en el teléfono que ya hace todo, o sea, todo. Te dice la fecha, la hora, las estadísticas de cada partido, cómo llega cada partido. Hasta te dice, si por ahí quería apostar, las odds. O sea, cuáles son los favoritos, cuánto paga en promedio. No, ha cambiado mucho. Adrián dice, yo tenía los fixtures, tenía guardado de Francia 98 y Corea Japón 2002. Le mostré a mi hijo de 14 años, daba re gusto. Esa gente que tiene los fixtures de aquella época son millonarios. O sea, guarden, chicos, guarden. Después vas a querer tener un museo de fútbol y va a ser súper interesante que puedas recordar estas épocas. Esta es la canción de Speed, que ya es parte oficial del himno, del soundtrack, del disco de México, Canadá, Estados Unidos 2026. A ver qué dice la gente. No todo está perdido, Bellasai. Y dice, hola gente, ¿recuerdan lo divertido que era completar el fixture del mundial? Este año tenemos la oportunidad de hacerlo de nuevo. Para eso preparé estos mini fixture del mundial 2026. Calidad premium, compacto, práctico y demasiado hermoso. Costo 15.000 guaraníes. Muy bien. Sí. Me gusta que vuelvan los clásicos. Que vuelvan los clásicos. Es una boludez. Y eso es lo lindo. José, ¿vos solo usar TikTok? No. Porque si vos entras a TikTok, capaz te sale a mi video que se hizo viral. 3 millones de reproducciones. 3 millones de reproducciones. Viral. Mari y yo nos fuimos a la cancha el viernes y nosotros empezamos la ola en Instagram. Empezamos la ola y después de 8 o 9 intentos hicimos la ola ya. Todos se prendieron. Y vos me decís, pero qué boludez. Y sí, es una boludez, hermano. Pero en mi currículum vitae voy a poner, empecé una ola en un estadio. Ya está. Voy siendo una ola, ¿no? Yo sí. Qué loco. Criaturitas del Señor. Vamos con más música. De las líneas de bajo más sexys. Hella Good, The No Doubt, de ese gran disco de Rocksteady. Escucha cómo suena.

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0: Queridos amigos, una pena tener que decirlos adiós, porque si fuese por mí estaríamos hasta las 21:20.
1: Demasiado amor por la pandemia.
0: Mentira, niños, que descansen bien, ¿sí? Mañana una larga programación de Urbana Radio. Y vamos a ir con rock and roll, porque si estabas ya con ganas, con sueñito, no. Te voy a poner rock and roll por tu cara, para que te despiertas. Escucha cómo suena. AC/DC, una intro con ese riff tan característico. Alguien alguna vez dijo que AC/DC es básico. Es como la sopa de tu mamá, con pocos ingredientes. Pero es la mejor sopa que podés tomar. You shook me all night long, AC/DC. Buenas noches a todos.

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0: ustedes, ¿cómo están, amigas y amigos del mundo del vinilo? Sean bienvenidas y bienvenidos a una nueva edición del programa más vinilero de la FM, aquí en Urbana Radio. Arranca una nueva edición de Modo Vinilo, el espacio donde el sonido analógico es protagonista. Y desde ahora el tocadiscos ya entra en acción. Estaremos durante las próximas horas haciendo un recorrido por una selección de discos, canciones y clásicos en su formato original. Soy Fernando Verón de Astrada, Arcoiris Analógico. También pueden seguir toda la movida en nuestras cuentas, @arcoirisanalógico, @urbana1069 y @vinilocultural. Arrancamos el programa de hoy escuchando a La Unión, la banda española clave del pop de los 80, con este tema Lobo Hombre en París, perteneciente al álbum Mil Siluetas, y que está inspirado en el relato de Boris Vian, un tema que se convirtió en uno de los clásicos del pop en español en aquella década. Luego se viene Kim Carnes con Betty Davis Eyes, el tema de 1981, que fue uno de los mayores éxitos de Kim Carnes. Posteriormente escucharemos a Men at Work con Overkill, el tema que pertenece al álbum Cargo de 1983. Luego se viene Rockwell con Somebody's Watching Me, el tema que se hizo mundialmente famoso por la participación de Michael Jackson en los coros, lo que hizo que impulsara su difusión. Cabe destacar que Rockwell era hijo del fundador de Motown y tenía una cercanía con los Jackson, entonces eso hizo que Michael aceptara participar como un favor personal más que como una colaboración planificada. Para cerrar este bloque escucharemos a The Buggles con Video Kill the Radio Star, el tema de 1979 que se convirtió luego en el tema del primer videoclip emitido por la MTV. Le damos play al tocadiscos. Recuerden que en este programa solo suenan discos de vinilo. Suban el volumen y a disfrutar.
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seguimos en modo vinilo por Urbana Radio y le estamos dando play al tocadiscos para acercarte todo el sonido analógico directamente desde los vinilos. A continuación vamos a escuchar una serie de 7 pulgadas. Se viene primeramente a Flock of Seagulls con The More You Live, The More You Love. Luego escucharemos a The Rolling Stones con Emotional Rescue, Ian Dury con Hit Me With Your Rhythm Stick, Fine Young Cannibals con Good Thing, Run DMC con King of Rock y cierra este bloque Beastie Boys con Fight For Your Right. Suban el volumen y a disfrutar de la música. Recuerden que en este programa solo suenan vinilos.

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2: Una de las curiosas innovaciones de este Mundial 2026 tiene que ver con la FIFA Fan ID, una credencial física y digital gratuita que estará disponible para todos los aficionados con entradas para cualquiera de los 104 partidos del torneo. La tarjeta se podrá retirar en los 16 estadios sede y funcionará como una especie de llave interactiva. Al acercarla al celular, los fanáticos accederán a contenido exclusivo, recompensas, realidad aumentada, promociones y hasta productos personalizados oficiales del Mundial. No obstante, el FIFA Fan ID no reemplaza la entrada ni funciona como visa migratoria, pero sí apunta a transformar la experiencia del espectador dentro y fuera del estadio. Se espera que más de 6 millones de personas sean parte de este sistema durante la Copa del Mundo 2026.
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9: Seguimos dándole play al tocadiscos en modo vinilo por Urbana Radio. Te estamos acercando todo el sonido analógico directamente desde los vinilos. Suena Blondie con Rapture, luego se viene Hot Chip con Dancing in the Dark y cierra este bloque Alphaville con Forever Young en la versión Hamel Club Mix. Suban el volumen y a disfrutar.

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3: Suena Electronic con Getting Away With It. Luego se vienen Tori Amos con Professional Widow en la versión de Armand Van Helden. Y cierra este bloque Peggy Goo con It Goes Like Na Na Na. Suban el volumen y a disfrutar de la música. Recuerden que en este programa solo escuchamos discos de vinilos.

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2: Suena Blue Monday de New Order en el edit de Alcalino. Luego se viene Michael Gray con The Weeknd. Escucharemos después a Sophie Ellis Bextor con Murder on the Dance Floor. Y cierra este bloque Jamiroquai con Little L en la versión de Bob Sinclair Remix. Suban el volumen y que suenen bien fuerte los discos.

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2: Muy buenos días para todos. ¿Cómo están? Estamos en Urbana al Máximo. Hoy estamos reemplazando a Arturo Máximo Rubín, al comandante, que ya está tomando vuelo. Estará llegando a destino, a Los Ángeles, para una gran cobertura, como corresponde, una gran cobertura de Radio Monumental, con Fútbol a lo Grande, Fútbol a lo Grande, Radio Monumental. ¿Cómo te va, Luis? ¿Qué tal, Luis?
3: Muy, pero muy buen día, Diego, Gustavito y a toda la tropa de Urbana al Máximo. Bueno, le deseamos un buen viaje al comandante y también a quienes los acompañan, Ricardo F.
2: Exacto.
3: Y Víctor Villalba.
2: Víctor se llama, Víctor Villalba. Sí, señor. Vamos a hacer el trabajo como corresponde, con los compañeros, con Gustavito, con Luífer, exactamente. Repito, una gran cobertura que me para, una gran cobertura al estilo Fútbol a lo Grande por Radio Monumental en la 1080M. La selección debuta ya este viernes, pero Arturo Máximo Rubín con Ricardo F. y con Víctor Villalba ya estarán al aire para el partido inaugural, que será el jueves. A las 4 de la tarde juega México, inaugura el Mundial ante Sudáfrica, ya con la transmisión de Fútbol a lo Grande a través de la 1080M. Repito, vamos a pasarla bien, vamos a mantener el estilo, la línea de programa que lo hace Arturo Máximo Rubín, con Luífer, con Gustavito y con este cuerpito hasta las 9. Hoy vamos a pasarla bien. Y como siempre, mi querido Luífer, los oyentes, ¿a qué número se comunica?
3: Ya el WhatsApp habilitado, Diego, y audiencia, 75-106-900. Gustavito.
2: ¿Qué significa eso, Luis Félix, jugamos en el
3: mundo? No.
2: ¿Entendiste el mensaje, Luis?
3: Sí, pero...
2: Pero tranquilo, Luis, ¿verdad? Tranquilito. Bueno, muy bien, vamos a empezar con esto. 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
1: Hola tío Diego, ¿cómo estás?
0: Bien, mi rey.
1: Yo le voy a contar a Tirturo todo lo que te
0: no,
1: hacen.
0: No, mi rey, para.
1: Ana Luz.
2: Gracias. Saludando a Ana Luz.
0: Ana Luz, un saludo, mi reina. Gracias, Ana Luz. Gracias, Ana Luz. No para, Ana Luz. No vayan a hacer eso, Ana Luz.
2: La tropa Kids del comandante dice presente.
0: Así mismo, Luis. Fuerza, Ana Luz. Gracias por escuchar con la familia. ¿Puedo escuchar de vuelta, Luis? Porque me...
1: Hola tío Diego, ¿cómo estás? Yo le voy a contar a Tirturo todo lo que ustedes hacen. Soy Ana Luz.
0: No, Ana Luz, no vayan a hacer eso, Ana Luz.
3: Ah, oh, wow.
0: Vamos
4: a... Buen día, Diego.
0: Buen día.
4: ¿Cómo estás?
0: Bien, señor.
4: Feliz programa. ¿Ya viajó el comandante?
0: Ya viajó, sí.
4: Tengan éxito.
0: Gracias, papá.
4: Y vos también en la programación.
0: Gracias,
4: igual,
0: señor.
4: Igual seguimos escuchando.
0: Gracias. ¿Cómo se llama el señor?
4: Winfer. Y Gustavito Sánchez, ya endumina música brasilera como corresponde.
2: El doctor Oscar Delgado, saludando.
0: Un saludo, doctor. Gracias, doctor, por tu sintonía, doctor. Muchas gracias. ¿Y vos querés ir al Mundial? 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
0: 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Estamos con Luis y con Gustavito, buena música,

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2: Buen día, Diego. Buen día, Luis. Buen día, Gustavito. Diego.
0: Señor.
2: Quilombo no me llamo a hacer.
0: No.
2: Quilombo mientras que el lobo no está.
0: Cuidadito.
3: Hola gente, disculpe que le manden un audio.
0: Sí.
3: Mañana hay ya partido y los uniformes. Cancela. ¿Cómo se cancela?
4: Y tira hacia la, hacia el tul.
3: Oh. ¿Cómo se hace? ¡No me vayas de más así, carajo! ¿Qué es eso?
0: Yo sé que muchas personas son así con sus hijos. Al enviar audio o tal cosa.
5: Pierden la paciencia muy rápido.
0: Así mismo, pierden la paciencia. Yo soy uno de ellos, lo dije. Yo pienso rápido.
5: ¿En serio?
0: Yo pierdo rápido, será.
6: No, yo creo que la gente, lo que hay que hacer ahora es tener un poco de calma y esperar y calmarse. ¡Pero bajate de la heladera! ¡Qué carajo es eso ahí!
0: ¡Qué bárbaro! 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
8: Hola Diego, buen día. Qué placer escucharte de nuevo.
0: Gracias, señor.
8: Muy amable. Gustavito. Diego.
0: Señor.
8: Te olvidaste de saludarte a Angelito, Diego.
0: Tenés razón. ¿Cómo te va, Angelito? Buen día, Ángel.
9: Tranquilo, a la lucha.
0: Disculpame, Ángel, ya tenés razón. ¿Cómo está Angelito, será?
9: Tranquilo, a la lucha.
0: Bueno, Ángel, ¿sí? ¿Qué me está haciendo, Ángel?
9: Tranquilo, a la lucha. Sé.
10: Buen día. Extrañándole ya al comandante, pero qué buen equipo que le reemplaza. Qué gusto escucharles. Tengan buen resto de jornada.
0: ¿Cómo se llama?
5: Saludando, Cintia Duarte.
0: Gracias, Cintia. Vamos a hacer todo lo mejor posible.
9: Pero es un buen equipo, por algo está ahí arriba, no hace por casualidad.
0: Ángel.
5: Totalmente, Angelito.
0: ¿Por qué Ángel. Equipo, dice Ángel?
5: No, y por nuestro equipo.
0: Ah, aquí. Por nuestro equipo, ya.
11: Buen día, Dieguis. Acá estamos, firme como rulo de estatua, acompañándote.
0: Gracias, señora. ¿Ella se llama Luífer?
5: Lala.
0: Gracias, Lala. Ángel. Paraguay, Estados Unidos, o Estados Unidos con Paraguay, será.
9: ¿Eh?
0: Estados Unidos, Paraguay. Hay que tener cuidado, Ángel, será, no es todo.
9: Un partido bravísimo.
0: Y así mismo, bravísimo, hay que respetársela, ¿eh?
9: Así es.
0: Así mismo. 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
9: Y purete.
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9: Siempre se escucha esa música los domingos.

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0: Acá Luisfer está siguiendo el vuelo del comandante. Luisfer, ¿cómo viene la mano, Luisfer?
1: Estoy siguiendo en vivo brillante, y en directo brillante. Lo que es el vuelo del comandante.
0: Pero le ves por dentro al comandante,
1: Luisfer. Le estoy viendo acá en la ventanilla.
0: Qué genio sos.
1: Está durmiendo.
0: ¿Cómo lo que haces?
1: Y están ahí acompañados, por supuesto, Ricardo Efe y Víctor Villalba.
0: Él está en el pasillo, está en el pasillo.
1: Sí.
0: Brillante.
1: Aproximadamente en 25 minutos llegaría su vuelo
0: qué
1: a
0: bueno,
1: Panamá.
0: Qué bueno, señor.
1: Sí.
0: Qué
1: bueno. Atravesando el Pacífico
0: qué
1: actualmente.
0: No parar.
1: El Pacífico Sur.
0: Sí, señor. Así mismo. 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
2: Se murió Lalo.
3: Buen día, Diego. El comandante dijo que hoy iba a haber sorteo de cena en estilo cambio. 563, mi último para
0: tranquilo.
3: El sorteo de la cena en estilo cambio. Gracias, Diego.
0: No vayan a abusar, señor. Hablando de soñar, atención a esto. Me contaron que una persona soñó con otra persona y en ese sueño, ¿qué decía el sueño? ¿O qué te reflejaba tu sueño, mi querido Luis Fernando?
1: Voy a decir esto. Ya lo dije fuera del aire a Gustavito, porque soñé con él. Soñé con Gustavito, pero soñé que Gustavito se estaba yendo al aeropuerto.
0: Pero lo importante
1: a un viaje, claro, no sé dónde.
0: Pero soñaste con él. Eso
1: soñé
0: es lo principal,
1: con él,
0: Luis.
1: Y se estaba yendo
0: tema, hermano.
1: En el aeropuerto y yo fui a despedirlo.
0: Mira vos. Luisfer soñó con Gustavito. ¿Primera vez que soñás con él o
1: sí,
0: ya es algo?
1: Fue un viaje solo, ¿eh? No le vi a nadie más.
0: O sea, el Gustavito se fue solo a su viaje.
1: Sí.
0: ¿Y cómo usted sentía?
1: No sé si fue al mundial o.
4: Qué lindo que soñar.
1: Qué lindo. Soñar no cuesta. Igual, avión, aeropuerto, hay un número de la quinera.
0: Pero te despediste de él. La pregunta es: ¿cómo te despediste? ¿Pero llegaron a cruzarse o no? ¿Soñaste nomás? O sea, en tu sueño estaba él, que le diste un abrazo o algo por el estilo.
1: Nos saluda Arnaldo.
5: Buen día, Capitillo, Luisfer, Gustavito o Mandillo. Pregúntale a Cartegeli, como dice el comandante, si vos sos también de pocas pulgas o no.
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1: Y atención a esto, Diego, porque se comunica con nosotros. Pipi Unzam dice su nombre de WhatsApp. Mira. Envió una fotografía despidiendo al comandante
0: bueno.
1: En el aeropuerto.
0: Qué grande. Qué grande.
1: Así que buenísimo. Despidiendo al comandante como corresponde.
0: Sí, señor, sí, señor. Muy bien. Atención a esto. Esto es un dato muy importante. Noches sin dormir, hay solución. Escribile a la licenciada. Atendé esto. @PaoNerea. @PaoNerea en Instagram. Atención a esto. Consultora certificada del sueño infantil. Restit Little. ¿Está bien pronunciado?
1: Rested Little.
0: Ahí está. ¿Cómo, Facundo? Perdón, ¿cómo, Luisfer?
1: Rested Little.
0: Rested Little. Ahí está. Sí, señor. Porque cuando el bebé duerme, atención a esto, porque cuando tu bebé duerme, toda la familia descansa.
6: Nada más y nada menos.
0: Así mismo. Así que, te repito, la licenciada, escribirle Instagram, @PaoNeara.
1: Nerea. Pau Nerea.
0: Hablando de Neara, a la pucha, más con esto, audio, pará, buena foto, audio, será. ¿Cómo es el tipo este que le invitó a las 5 o 6 mujeres? Pará, Ana, amigo. ¿Cómo está la chica esa, hablando de la chica? Ah, la pucha, será. Pau
1: Nerea.
0: Nerea, ahí está, en Instagram, muy bien. Ahí. 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
0: ¿Y qué día es? Hoy es martes.
1: Hoy es martes.
0: Sí, señor. 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
8: Pero yo no estoy sola. Estoy con varias amigas.
7: ¿Varias amigas?
8: Sí.
7: ¡Wow! ¿Y cómo se llama tu amiga estando tan? ¿Y no están?
8: Se llama Mariana,
7: ¿y
8: Gabriela, Paula
7: Paola.
8: Kiara.
7: ¿Aras?
8: Kiara.
7: Ni aras.
8: Kiara.
7: Kiaras. Oh, wow.
0: Ahí está, sí. Ahí está. Lo entendemos, ¿viste? Dile, la costumbre, ya, amigo, la costumbre. Eso no. 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
9: Buen día, Diego, Luis Fer, Gustavito. Viajó nuestro comandante, éxito en su labor. Y quedamos a cargo del subcomandante Diego, ¿eh? Éxito, papá.
0: Gracias, señor.
9: Seguimos siempre firme acá en la sintonía.
0: Gracias, hermano. ¿Cómo se llama, señor, el Luis Fer?
1: Jorge Jiménez.
0: Gracias, Jorquito. Gracias, viejo. 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
10: Buen día, Diego, Gustavito, Luis Fer. Al fin, después de tanto tiempo, vamos a tener un real martes contra el Pireo ahí. Fuerza, Diego.
0: Gracias, papá. ¿Qué envía Luis Fer el mensaje?
11: Martes contra el Pireo ahí.
1: Saludando como el martes contra el Pireo ahí. Federico, saludando.
0: Gracias, Federico. Gracias, Federico. Estamos con Luis Fer, por supuesto. Con Gustavito en los controles. Con el Cristiano en la consola.
12: No sé qué es lo que, no sé cómo es lo que... No. Voy a salir ya, esperana.
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13: Pronta entrega, por favor.
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1: Y como estamos siguiendo en vivo y en directo el vuelo del comandante... Está aterrizando en 10 minutos.
0: Qué grande, Luis Fer.
1: 10 minutos.
0: Vos le estás viendo a él, pero Luis Fer,
1: le estoy observando desde aquí.
0: Brillante. Eso es muy bueno, ¿eh? Un seguimiento permanente al comandante.
14: ¿El avión?
0: Sí, señor. Vamos a hablar de esto, vamos a hablar de esto. 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
14: Magnífico, ¿verdad?
9: Angelito, tenemos que cuidarnos, yo desde Estados Unidos, ¿verdad? Nos pueden pintar la cara.
13: La distancia va perdiendo.
0: Tranquilo. Tranquilo, tranquilo. Hay que mencionar un dato, Luis Fer, Gustavito. No es un dato menor. Paraguay jugó con todo respeto. Era un buen partido de despedida, Nicaragua, lo que vos quieras. Fantástico, yo no voy a echar a... fue algo muy hermoso lo vivido. Pero fue Nicaragua. O sea, si vamos a lo futbolístico, a la esencia del fútbol, a lo que corresponde a un partido de fútbol. Le ganaste a Nicaragua, o sea, Estados Unidos jugó contra Alemania. Estados Unidos hizo amistosos fuertes. El último, Alemania, ganó el equipo Teutón. Ganó por 2-1. Turquía jugó con selecciones fuertes. Australia enfrentó el último a Suiza. Suiza está en el Mundial. Australia está conforme a nuestro grupo, o sea, estamos en dos selecciones. Hay que pisar tierra, pero la fe siempre está, porque yo no voy a negar eso. Ni Gustavito, ni Fer, ni los muchachos de Urbana al Máximo. Siempre la fe está puesta en Paraguay. Pero tranquilo nomás, los partidos hay que jugarlos. Y si se gana, mejor. Si se gana,
14: no,
0: mejor.
14: Es que yo reclamo. Ellos tienen que saber que así es. Que hoy en día el fútbol tiene que correr. Si no corres, si no metes, cualquier equipo te va a pintar la cara.
0: Así mismo, en el ojo de Dios, Angelito.
14: Y eso no.
0: ¿Verdad, Ruiz? Hay que correr.
1: Totalmente.
0: Cierto, esa es la base. Hay que correr, correr, correr. Mojar, mojar. Sacrificio, sacrificio. Si no tenés fútbol, si no podés jugar al fútbol, meté otra cosa, bien, correr, empujar, pelear.
14: Sí, pero
0: poné huevo.
14: Pero arriba la pelota, aunque sea, tenés que venir para que el volante no agarre solo, para que no se nos dé la vuelta la pelota, ¿verdad? Vení nomás ahí para. Vos no marcas, dejanos a nosotros que nosotros vamos a marcar, ¿verdad? Pero que vuelva.
0: Exacto. Y el que marca es Cubitas, Cubas. Porque Ángel Ortiz, Luis Fer Gustavito sabe. Ángel jugó en la selección. Ángel,
14: yo le marqué a Ronaldinho en su mejor momento.
0: Claro, Ángel.
14: El mejor jugador del mundo.
0: Claro, vos fuiste volante, vos fuiste el típico volante central, lo que hace Cuba.
14: Así es.
0: Claro, vos tenés esa misma característica y vos sabés lo que decís. 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
15: ¿Cómo estás? Soy Fer. a todos los compañeros ahí que están supliendo al comandante. Que tengan un excelente día. Yo soy el hermano de Lala. Me llamo Pinky Winky.
16: Ah, ya pues ya ha sido de tambor P7. Ya no es calavera.
0: Nunca necesitaste a nadie. 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
17: Y así pues empieza todo. 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Y bueno, pues se viene lo más cano.
0: ¡Basta!

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0: ¿Qué hace Luis Fer? Che, Luis Fer, que está vio el comandante de su viaje. Se sabe pillar algo. Ya practicó bien el inglés.
1: Llegando el comandante en 7 minutos. Atención. Ya está llegando.
0: El aguante a ustedes, los muchachos que se quedan a cuidar la casa, a cuidar la casa. Pórtense bien.
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3: Lo más resaltante de la mañana, los titulares.
2: Rechazan acción de Katia con votos de ministros que se reunieron con Peña. Aliana dijo que no tiene apuro para definir quién será su dupla para el 2021. YPS remite a la Fiscalía informe sobre

0: muy bien, seguimos acá en Urban al Máximo, Scorpion. ¿Tu diferencia, sí?
1: Sonando Scorpion, Wind of Change, en la mañana, un éxito de los... A ver, ¿de qué año esto es? Los 90. 80.
0: Este es mi signo.
1: Scorpion. ¿Vos sos Scorpion?
0: Yo soy Scorpion. ¿Se entiende? Es un signo, será... ¿El escorpiano? El escorpiano jodido. El escorpiano.
1: ¿En qué sentido?
0: Que si te quiere, te quiere, será.
1: Si te quiere, te quiere.
0: Te quiere, y si no te quiere, te...
2: ¿Y vos conocés la historia que siempre cuenta tu papá?
0: ¿Cuál es? Y no, mucha historia tiene él. ¿Cuál de todas?
2: Y del escorpio. A escorpio se le dice al alacrán también.
0: Sí, así mismo. Así mismo.
2: Y la rana.
0: Ah, sí. Le escuché ya. Y le pidió cruzar y
2: sí,
0: después le
2: dice, alzámen a tu espalda, se va a cruzar porque mi novia me está esperando. Ella ya se va a ir con otro, le dice.
0: Así mismo.
2: No, si yo te hago pasar, me vas a picar, le dice. No, te prometo que no, le dice.
0: Tranquilo.
2: Bueno, subiste y le subió en la espalda cuando estaba por llegar. Paz.
0: Así mismo.
2: No, ahora me dijiste, ni que te avisé. Disculpame, no, pero está en mi ser, le dijo.
0: En el ojo, está en su ser. Y así. No, pero cada signo tiene su... Pero dice que el escorpiano, si te quiere, rojo hay cuponancia. Pero si te odia.
2: Si te quiere, te quiere bien. Y si te odia, te odia mal.
0: Así mismo.
1: Suelen ser intensas, apasionadas y profundamente emocionales, sí, la gente de Escorpio.
0: Así mismo. Qué bien será. Vamos a hablar, ¿eh?
2: Un ratito después ya me voy, ¿sí? Mira, in situ, Diego.
0: Sí, señor.
2: Al pariente, un saludo, mucha fuerza, Noni Sánchez.
0: Un instante. Aterrizamos en Panamá. Aún en avión. ¿Viste cómo pone, cómo escribe?
2: Claro.
0: Aún, ¿viste? Él tiene esos términos.
2: Muy bien.
0: Aterrizamos en Panamá, aún en el avión. Ya está el comandante en Panamá.
1: Perfecto.
0: Ahora tiene que tomar su vuelo a Los Ángeles.
2: Sí, pero sí. Sí.
0: Pues ya llegó a la...
2: La primera escala está.
0: Ahí está.
2: Sí, señor. Retomo y digo, como diría un político conocido.
0: Sí, señor.
2: Al pariente Noni Sánchez, mucha fuerza en tu nuevo emprendimiento, hermano querido. Te va a salir todo bien. DS, Agencia Marítima. Abrió por su propia agencia, entonces se independizó. Fuerza, pariente.
0: Brillante.
2: Va a salir todo bien, hermano querido.
0: Brillante.
2: Mucha fuerza, hermano.
0: Brillante, hermano.
2: Con la ayuda de Dios, siempre.
0: Así mismo.
2: Bueno, besos a los muchachos.
0: Siempre Dios en primer lugar, hermano. El resto todo bola.
2: Sí.
0: Así nomás la vida, será.
2: Así es.
0: Pues ya está el comandante, será. Llegó el viejo. Está en Panamá, será. Tranquilo.
2: Tranquilito.
1: A ver si manda una fotito el comandante.
0: Bien, Luífer. El seguimiento de Luífer es brutal,
2: sí, ahora le van.
0: Gracias, dice acá.
2: Ahora le han dejado una buena birra bien fría. Pará, después
0: con huicacho. Un huicacho.
2: Señor.
0: A su estilo, un huicacho.
1: Sí, que envíe una selfie con Ricardo y Víctor.
0: Así mismo. Vos le puedes. ¿Cierto, Gustavito? Una selfie con los tres. ¿Pedirle o no? ¿Entendido, Gustavito?
3: Hola, buen día, Dieguito. Buen día al Messi de la consola. Buen día, Luis Fer. Espero que este martes sea excelente, ya recargándonos las pilas para lo que viene el viernes. Un abrazo.
0: Un abrazo. Bueno, muy bien. Vamos a meterle con patas, será. 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Pone muy feliz que ya llegó al primer destino. Ahora falta el último que son, o que es Los Ángeles. Sí, señor. 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

0: buen día, capitán, Luífer, Gustavito. Che, Gustavito. Con la mano en el corazón, Gustavito. Sí, con la mano en el corazón. Aguantame la mirada. Tu disparo. Dios en el travesaño.
1: ¿Qué es eso?

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0: Ainda no. 7:59, ahora son las 8. Seguimos en Urbana al Máximo. 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Haciendo el seguimiento al comandante, ya está en Panamá, tomando conexión, tomando el vuelo, que lo va a trasladar junto a Ricardo F., junto a Víctor Villalba, a Los Ángeles. 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
2: Ayuda a nuestra compañera Lucía Zapena, que recién pasó por aquí.
0: Pero entendiste.
2: Dijo, qué buenos enganchados recién metió Gustavito.
0: Pero entendiste, ¿verdad? Se entendió perfectamente. A buen entendedor, pocas palabras.
1: ¡Brasil!
0: Y sí, vino la compañera. Mientras yo estaba leyendo,
2: ¿sí?,
0: las menciones.
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0: O sea que
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3: No tiene ni uno. A nadie.
0: Estamos en Urbana al Máximo, estamos en la 106.9. 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Buchecha.
2: Me gusta.
0: ¿Qué pasa, Pepe, con los muchachos? ¿No se conectan o siguen conectados con nosotros?
2: WhatsApp 75-106-900, Diego y Augusto.
4: Buen día, Diego.
0: Buen día, señor.
4: Diego Tavito. ¿Cómo andás, señores? ¿Todo bien?
0: Bien, hermano.
4: Excelente programación, Diego.
0: Gracias, papá.
4: Impecable.
0: Gracias, viejo.
4: Firme acá como todos los días yendo al trabajo, escuchando la 106.9.
0: Gracias, hermano.
4: Éxito, señores.
0: Gracias, señor. ¿Cómo se llama el señor Luífer?
2: El ingeniero Pablo Codas.
0: Gracias, ingeniero. Gracias por tu sintonía.
5: Hola. Añe, emollo.
0: Se entendió perfectamente. Tranquilo, se entendió. 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

0: Muy buenos días, Diego.
1: Buen
0: y
1: día.
0: La turma de siempre, presente como siempre, las vintage. Tende por Taporá, que saludito, Angelito.
2: La vintage, dijo, ¿eh?
3: Sí, la tropa vintage del
2: comandante. ¿Qué significa vintage, Luis?
3: Liderada por la oyente Sol. Oyente fiel también del programa.
2: Gracias, Sol. ¿Pero qué significa vintage? Angelito le mandó saludos.
4: Sí, gracias a vos.
2: Ángel Pérez se fue. Ángel Pérez sigue.
3: No, Ángel está todo el programa.
2: ¿Eh? Todo hasta las 9 se queda. No era pensé que hasta las 7 y media.
3: Extendimos el pase de Angelito.
5: ¿En serio?
3: Sí.
2: Angelito, seguí con nosotros, Angelito. ¿Qué le estás?

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1: Para mí no hay pandemia. Para mí no hay pandemia.
0: Angelito.
2: Pues ya pasó la pandemia.
0: Ya pasó, sí.
1: Ah, cambié las cosas.
0: Angelito, vamos a enfrentar nosotros el viernes a Estados Unidos. ¿Qué tenemos? Vos jugaste, Angelito, en la selección. Sos un fuiste un referente del Olimpia. Sos el típico, ese mismo, el típico volante, el clásico volante tapón, el 6, el que destruye en el medio, el que va la fuerza. ¿Qué debe hacer, sí, Angelito, qué debe hacer un volante central? Digo esto para el partido ante Estados Unidos.
1: No, es que yo reclamo. Ellos tienen que saber que así es, que hoy en día el fútbol tiene que correr. Si no corres, si no metes, cualquier equipo te va a pintar la cara.
0: ¿Y pero qué tiene que hacer el volante? ¿Cuál es el trabajo, Angelito? La función del volante.
1: Sí, pero si vos perdés arriba la pelota, aunque sea, tenés que venir para que el volante no agarre solo, para que no se nos dé la vuelta la pelota, ¿verdad? Vení nomás ahí para... Vos no marcas, dejanos a nosotros que... Nosotros vamos a marcar, ¿verdad? Pero que vuelva.
0: Así mismo, en el ojo. Lo tuyo es didáctico, Angelito, tuyo es didáctico. Vamos a hablar de mi idea, así mismo. Mi idea... 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Noches sin dormir, hay solución. Con esta buena música de fondo, con esta muy buena música de fondo, te doy este consejo. Noches sin dormir, hay solución. 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
3: Buen día, Diego Iván Rubín. Buen día, heredero del trono.
0: Tranquilo, hermano.
3: Luisfer, Gustavito, buen día. También para ustedes, para todos los muchachos. Quiero decirles nomás que estamos en el escuadrón defensor acérrimo del comandante. Con cuidadito que quieran hablar mal en su ausencia de mi querido comandante.
0: Brillante.
3: Eso no más quería
0: jamás,
3: decir.
0: Jamás pasará eso. Acá en la conspiración se dice, ¿cómo se dice, Luis?
2: ¿Conspiración? La conspiración, sí.
0: Acá no existe, hermano.
1: ¿Por qué te pasan estos tipos?
0: Es el mismo, ese. No, acá no existe. ¿Cómo se dice, Luis? ¿Conspiración?
2: La conspiración.
0: Sí, señor, está bien dicho. California
2: Dreaming. California Dreaming.
0: Brillante.

0: Vamos a hablar de esto. 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
0: ¿Qué tal, Luis Tercera?
2: Vamos súper bien, Diego. Atención, porque tenemos temperatura de 16 grados. La máxima hoy va a ser de 21 y las lluvias, por lo menos hasta el jueves, según meteorología. Pero lluvias dispersas, Diego y audiencia. En horas ya de la tarde, ya esto va a ir mejorando. Y ahora el viernes, sin pronóstico de lluvia. Con solcito, ¿eh?
0: Qué lindo, por fin el sol, Luis. 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
3: Buen día, Dieguito. ¿Cómo andamos, Diegui? Estaría lindo que vos le dé un espacio a Gustavito donde pueda analizar los partidos de la selección.
0: ¿Cómo no?
3: 15, 20 minutos un espacio.
0: No, pero mucho ya. No. Vos pedís demasiado, hermano. Yo creo que 2 minutos es suficiente.
2: Pero si en 3 calentamos el ambiente.
0: Claro, pero con 2 minutos puedes hacer un resumen fantástico.
2: Muchas cosas se pueden hacer en 2 minutos, Diego.
0: Por eso. Hay gente ahí... Yo conozco gente que oirá, habla.
4: Gustavito, ¿qué está pasando en la raya?
0: Así mismo, y sobre el final, ya, ¿entendés lo que te digo? Sobre el final dice lo que queremos escuchar. Viene, da la vuelta. Así mismo.
2: 2 minutos.
0: Gustavito con 2 minutos, inclusive con 30 segundos, puede ser lo que quiera.
2: ¿De qué estamos hablando?
5: Gustavito, llegó el momento del golpe de Estado, Gustavito.
2: No.
5: Es tu momento. Es tu momento.
4: Sí.
6: De poca seguridad, pero está buscando más de esa.
7: Buen día, Diego Iván. Diego, vamos a degenerar ya el programa.
0: No,
7: estas 2 semanas.
0: Jamás.
7: Dale, ¿qué te parece?
0: Jamás.
2: Alfred, cuidado.
7: No, señora,
0: no permita
7: la turma. Algo de la de cubierto, electrodoméstico, algo de la cocina. Esta es la turma.
0: No, eso no. No. Luífer no va a permitir eso. Luífer no permite.
2: Jamás.
0: Ahí en Chile. 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Ponete la 10. El primer grupo de Phil Collins, que Genesis. Phil Collins. Le enseñan los Phil Collins. Él fue baterista. Un monstruo. Uno de mis ídolos. Phil Collins. Uno de mis grandes ídolos. Sí, señor. 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
8: Buen día, Diego Iván.
0: Buen día, señor.
8: Luis Fer, Gustavito, como siempre. Gustavito pasándose con los enganches. Espectacular.
0: ¿Y este?
8: Y Iván, Angelito Pío va a ser el comentarista acá en Paraguay del Mundial.
0: Sí.
4: Nada más, nada menos.
8: Confirmada su presencia como comentarista.
0: En Urbana al Máximo va a estar siempre.
4: Nada más y nada menos.
0: Qué temazo. Qué barro.
4: Seguro, más seguro que la muerte.
0: Al otro lado del paraíso. Este tema, ¿verdad?
2: Otro día en el paraíso.
0: Ah, otro día, perdón. Otro día en el... Pero paraíso la agarré, ¿se entendió? Paraíso sí.
5: ¡La puta!
2: No, cuidado.

0: Collins estará por los 80 y piquito, si no es más. No llegó a los 80. Menos. Y está en silla de ruedas ya Phil Collins. Pero un mozo. Dio toda la música. Mi respeto para Phil Collins. Hay otro. Yo sigo mucho ese estilo de música. Me gusta Gustavito. ¿Sabes mi estilo de música, Luis Fer?
1: 75 años tiene Phil Collins.
0: Al 75.
1: Sí.
0: Michael Bolton. Dejate de joder. ¿Vos le conocés a Michael Bolton? Monstruo. Por donde se lo mire. Fenómeno. Al estilo Phil Collins. Escuchá lo que es, papá. Excelente, güey. Este es Michael Bolton, güey. ¿Le conocés a Luis Fer? A Michael Bolton.
1: Lo conozco.
0: Monstruo.
1: ¿Eh? When a man loves a woman.
0: Cuando un hombre ama a una mujer. Este es un temazo. Ah. When a man. Se apagan las luces.
1: Me estoy dando cuenta que Diego es muy romántico.
0: Sí, sí, así mismo. Esta onda me gusta. Sí, no voy a negar. ¿Sí? No voy a negar eso. A mí me gusta este estilo de música.
2: Anishenew, sí. Hola, tala, cierto. ¿Cierto, copea?
1: Así mismo. Y perdón que te pregunte, Diego. ¿Llegaste a dedicar alguna de estas canciones? ¿Se dedican canciones?
0: Claro que sí. O hasta a tu primer amor, le pega un telefonazo. La atiende ella. ¿Qué tal, mi amor? ¿Cómo andas? ¿Y luego qué haces? Escucha esto. Con esto te digo todo lo que siento por vos. Y hace escucharse. Parana, se derrite esa amiga. ¿Qué tal, Luis? ¿Estuvo bien, profesora?
1: Muy bien.
0: Gracias, Luis.
3: Pero, ¿cómo pionó así para Luis? 30 segundos, una eternidad. En 30 segundos se hace magia ya. ¿Qué esperas?
1: Totalmente.
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3: Yo, cuídate que porque a Gustavito le encanta la onda romántica, ¿no?
4: De usted no tiene esa música que dice... A mí qué te importa, cuando te fuiste yo también te fui a... Pero mando, ay, me vas a mí, así que tú.
0: Sí, me acuerdo. Espectacular será. 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Y esto con Luífer que estamos escuchando. ¿Cómo se llama?
1: Susana.
0: Susana.
1: The Art Company.
0: Ahí está.
5: Sí, eso es lo que a mí me encanta.
0: Susana. 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
3: Esta canción se llama Muchacha Triste. Canten conmigo si se la saben, por favor.

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0: Bueno, seguimos en Urbana al Máximo. ¿Qué pasa, Luis? Pero 8:40, hermano.
1: Bueno, 9 de junio, día del locutor y operador de radio y televisión.
0: Un saludo, Gustavito, saludo, Luífer.
1: Gracias, pero Gustavito, el DJ, operador de radio.
0: Él es DJ, operador y locutor.
1: ¿Desde qué año operador de radio, Gustavito? Desde los 16 años, pendejo.
0: Sí, sí. Yo con Gustavito nos conocemos nosotros de más de 20 años.
1: ¿Cómo se conocieron?
2: Alguna vez me gustaría...
0: Espera, atendé.
2: No te importa, a ver si entendés. Sí.
0: Yo le dije a Luífer,
2: sí,
0: que nosotros nos conocemos hace más de 20 años.
2: Sí.
0: Y Luífer, ¿qué dijiste vos?
1: ¿Cómo se conocieron?
0: ¿Viste? Pero atendés con qué tonada, con la tonada.
2: ¿Entendés? Ah, sí.
0: ¡Claro!
2: No, es que a veces
0: contale, yo, amigo.
2: Es que yo le entiendo, eso es su celo, pero él es mi partner, Luífer.
0: Yo sé.
2: Pero... más que hermano.
0: Pero soñó contigo,
2: sí,
0: amigo.
2: Sí, imagínate.
0: Son pocas cosas. Que sueña con una persona ya es algo muy...
2: ahora
0: grande,
2: que ocurra lo que soñó, ya es otro.
0: Ese es otro tema.
2: Como diría un amigo, harina de otro costado.
0: Ah, sí mismo.
1: Me quedo con lo que dijo Gustavito. De los 16 años.
2: Sí. Fui antenista primero. Montaba
1: ¿antenista?
2: Montaba las torres, por ejemplo. Aisladores, los coaxiles, los pararrayos, las balizas. Ese era mi trabajo. Era flaquito, entonces... hay la oportunidad, aparte que estudié con el ingeniero Pancho Parodi y después trabajé con el otro ingeniero Faría, dos grandes personas que me enseñaron mucho en la vida. Pero la música me encantaba desde chico, ¿verdad? Imagínate.
0: Yo también es cuando en su momento me independicé de mi querido padre. Yo era técnico, uno sabe eso.
2: Sí. Técnico de...
0: No, yo instalaba los cables, el coaxil, el cable, el martí. Yo me iba al defensor y cuando tenía partido...
2: Sí, ese es para transmisión.
0: Yo tiraba... ¿entendés lo que te iba? Tiraba el centro y hacía el gol.
2: Sí, no tenía para transmitir esta
0: mano. Transmití un partido de fútbol.
2: Sí,
0: instalaba todo.
2: ¿Sabes? Lo mío era la antena.
0: Sí, yo sé. Subirte
2: este
0: arriba.
2: Este cuerpito, por ejemplo, montó la antena de cada coupé.
0: Por ejemplo, vos, sí. Qué bueno, Gustavo.
2: Uno de los... pues, éramos varios lo que elaborábamos en ese tiempo, ¿verdad?
0: Qué bueno.
2: Y a la par me iba a una radio comunitaria que, de mi comunidad, valga la redundancia, que era Aramí FM, que me enseñó muchísimo con los cassettes, acetato, cartuchera, etc. Y ahí fui adquiriendo conocimiento hasta que estoy con ustedes, ¿verdad? Hasta que...
0: más de 20 años ya.
2: ¿Verdad? Sí, y con don Arturo, por ejemplo, 24 años ya.
0: Es mucho.
2: Toda una vida.
0: Toda una
2: vida. ¿Qué te estoy...?
0: Me voy, no, y Luífer quería saber.
2: Se está suspirando,
1: no, pero...
0: no.
1: Para conocer más el rubro.
2: No. Él estaba hablando al pedo.
0: Pero acá, ¿cuánto pedimos nosotros? 2:30. Vos te fuiste ya 5 minutos,
2: pero alguna vez me gustaría contar mi historia. Hasta casi encendí mi casa, por ejemplo, tocando música.
1: ¿Cómo es eso?
0: ¿Qué hiciste?
2: Que casi prendí toda mi casa. Porque se me recalentó el equipo y se prendió. Y
0: casi se encendió la casa.
2: Exactamente. Yes. Mi padre finado me regaló, cuando eso, los equipos de sonido venían con caseteros mecánicos. Y toda la madrugada yo pescaba mis música para tener mis propios materiales.
0: O sea, de chico ya era, tenía esa esencia de DJ, de música.
2: Sí, hasta que Dios gracias me dio la oportunidad de tocar en varios.
0: ¿Se te cumplió el sueño?
2: Sí, uno de ellos, ya sé, la última época de Caracol.
0: Ah, mira vos.
2: HC, después los móviles, las discotecas móviles, Ecos,
0: entre ellos. Yo me acuerdo un locutor, hoy el día locutor,
2: sí.
0: Hablando de eso, me acuerdo, le escuchaba.
2: Así es que beso a todos los muchachos.
0: Mira, no puedo llorar. Hoy el día locutor.
2: Y sí, pues, a todos los operadores y locutores le
0: llaman.
2: Un
0: saludo a todos mis amigos los
2: operadores. ¿Le parece a alguien que conozco,
0: no,
2: que me deja hablar?
1: Hace poco fue aniversario del Club Caracol, 4 de junio.
0: Sí, el ya finado. Ah. El finado Gente Joven. Qué buen locutor.
2: Sí.
0: ¿Cómo se llamaba el señor?
2: Luis Alberto Penayo.
0: ¿Uno te va a acordar de Luis? Un locutor. No.
2: Hice con él dos años. Los últimos 2 años yo hice con
0: qué
2: él.
0: Jerarquía, tío.
2: Cuando ya estaba enfermito, pobrecito, sí, que paz descanse.
0: Sí.
2: Estábamos en Radio Lambaré 2000.
0: Qué jerarquía tenía.
2: 103.7. Sí. Hacíamos. Traía esas dos mochilitas de disco y me decía, Gustavito, haz lo que querés de estos materiales. Me aprendí de memoria esos materiales, por ejemplo.
0: Yo no lo conocí como persona.
2: Gente Joven.
0: Pero le escuchaba.
2: Sí.
0: Le escuchaba.
2: Marca registrada, hermano.
0: Y Gente Joven. Una marca.
2: Conocía mucho de música.
0: Así mismo.
2: 70, 80.
0: Un saludo a la familia. Sí. Un saludo a la familia del señor.
2: Así mismo.
0: Un brillante locutor. Bueno, Gustavito, ¿qué hacemos?
2: Vamos, pues, entonces.
0: No, pará, no.
2: Una última pausa, buena música.
3: Yo creo que tiene que darle 15 minutos al día a Gustavo Vitoso. Su espacio se merece. El tipo sabe más de fútbol que mucha gente que está en ese programa.
2: Gracias, hermano.
0: Qué fuerte.
2: Gracias.
0: Eso es muy fuerte, ya.
4: No, buen día, buen día. Hola, Gustavito. Más capo.
2: Gracias, hermano.
4: De la consola.
2: Gracias.
4: Hola, Diego.
2: Aclarando.
4: Surge ya el golpe de estado. No, dale, no, dale,
0: no,
4: dale,
0: no,
4: dale.
0: No, acá Luífer defiende el Chela. Sí.
2: Aparte
0: no.
2: El comandante nos prometió muchos regalos, entonces no podemos hacerle eso.
0: Totalmente. Ah, vos por los regalos nomás no vas a hacer.
2: Me va a decir que no hay gente interesada.
0: Luífer, la puta, hay que ser leal,
2: chaval. Tu papá dice que las más interesadas son las mujeres.
0: Sí, pero vos no sos.
3: Luífer, cierto. Antes Gustavito era antenita y ahora vos le colocás la antena.
0: Tranquilo. No, eso, está muy, no, eso merece una música. Mate una música. No te puedes meter poner una música. ¿Verdad, Luis?
2: Aún así.
0: Eso es muy fuerte.
2: Aún así. Besos a los muchachos, sí.
0: Ahí está, ahí está. Bueno, Luis, ¿qué hacemos? ¿Vamos a la música con Gustavito? No, ¿por qué cerrar así la puerta? ¿Viste cómo se enojó? ¿Será? ¿Qué hacemos? Música, maestro. Adelante.
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0: Bueno, muy bien, muy bien, muy bien. 8:48, ¿estamos cerrando, Luis Fer?
1: Así es, y sonando también de fondo, Madonna, Rayo de Luz.
0: Le va a hacer un seguimiento al comandante,
2: oh,
0: Luis Fer.
2: Prefrena de mí, subscribe, también prefrena, prepárate, pipoca, oye, yo estoy en la conversación.
1: Vamos a hacerle el seguimiento.
0: Ya te pasé el vuelo,
1: correspondiente, no, Rosito de Navar.
3: Ya otra vez.
0: Ah, no, espérate, tengo que pasar. Sí, tenés razón, pero el error es mío.
1: Del vuelo del comandante.
0: Hoy. Sí, porque la foto que nos sacamos. ¿Cuánto tardan será?
1: Bueno, ya tenemos un videito del comandante y equipo.
0: Ya,
1: tierra de Panamá. Qué que bueno. Seguramente en unos instantes vamos a subir a las redes sociales.
0: Vamos a subir. Ahí te pasa el vuelo, Luis.
1: Perfecto.
0: Hacele con seguimiento, será. Bueno, Luis, ¿cómo es la famosa frase?
3: Ayer le pregunté a la luna.
0: Anduvimos bien, Lucifer, salvo.
4: La empezamos de vuelta, ¿sí? Simpático, ser lindo. Sí, porque me van a andar gracia hoy.
0: Anduvimos bien,
1: salvo.
5: Y bueno, vamos.
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0: Bueno, estás buscando ser feliz. Y ser feliz es relativo a veces porque uno, cuando no sabe mucho de la vida todavía, cree que la felicidad es un estado permanente. Buscamos llegar a eso que nos hace feliz todos los días. Y creemos que ese estado se mantiene lineal. Y ¿sabes qué? Te cuento algo, la vida no es así. Y te habla alguien que ya está entrado en edad. Sí, chicos, yo ya superé el cuarto piso de la vida. Y la semana pasada tuve suficientes pruebas para decirte que la vida y la felicidad se trata de momentos. La felicidad es un momento que termina y lo bueno es que después termina volviendo. ¿Me explico? Es algo que sube y baja. Son momentos. La felicidad se trata de momentos. Fíjate que la semana pasada estuve yo libre 2 días. Me pedí 2 días de vacaciones y estuve muy feliz porque tuve muchas actividades. Me fui, por ejemplo, al interior. Estuve cabalgando, sí. Estuve andando a caballo. Súper, me creía un potentado, un estanciero de aquellos, ¿verdad? Me compré luego un sombrero. Y ahora no tengo un peso, obviamente. Después enganché el concierto de uno de mis artistas favoritos. Fui a ver a Jorge Drexler. Qué feliz que me hizo, boludo. Me sentía pleno. ¿Entendés? Posteriormente, les cuento y les recomiendo. Fui al Teatro Municipal y me vi a la Osca interpretando a Mozart y a Tchaikovsky. Ahí luego ya me creía estanciero, platudo e inteligente. Me creía culto, ¿entendés? Y una obra así despampanante. Después empezó a caer la felicidad. Y ahí es como que me di cuenta, ¿verdad? Se lesiona Enciso. Muere el Indio Solari. Se casa la pelotuda esta de Dua Lipa. ¿Entendés? Y bueno, y ahí me vino todo abajo, la felicidad que tuve allá arriba. Y ahí dije, la puta madre, bueno, la felicidad es un momento que se termina de un momento a otro. Pero lo bueno de llegar y atravesar el momento malo es que ya sabes que después viene lo bueno. Entonces, ahora estoy esperando que esta semana suba otra vez. Y lo bueno de tener conciencia de que la felicidad se trata de eso, solamente de momentos, es que ya sabes que cuando estás pasando mal, posteriormente vas a pasar bien. Porque siempre que llovió paró, decían. Y es muy cierto. La felicidad es como el clima. A veces llueve, a veces no, a veces hay sol, a veces tenemos el ocaso. Señoras y señores, bienvenidos al Happy Hour.
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1: Bueno, chicos, ya se habrán dado cuenta que hoy no está Pope y que están a mi cargo, ¿sí? Pope está camino a Estados Unidos. Espero que no rebote, boludo. No digo porque está gordo, no digo por la pinta de sudaca que tiene Pope. Vos sabés que es un quilombo ahora Estados Unidos. Y la gente así, medio marroncita, anda rebotando, ¿verdad? Entonces, esperemos, oremos por Pope Spinci para que pase la frontera. No sé, que no sufra ese destrato de que le hagan hospedarse en México. Y para el partido, nomás que le hagan pasar, no, ¿verdad? Le deseamos lo mejor. Señoras y señores, bienvenidos a la mañana urbana, 16 de las 9. 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Señoras y señores, bienvenidos a la mañana de Urbana.

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1: Buen día, Pillote. Qué suerte que viniste de vos, será. Entonces, Pillote, te diste recién cuenta, Pillote. Yo, por ejemplo, ya me di cuenta hace rato, ya hace como 14 años por ahí, que la felicidad era momento. Momento cuando yo estaba soltero hasta que llegué a casarme y ahí terminó la felicidad.
2: Suele pasar.
1: O sea que yo tengo que divorciarme otra vez ahora para ser feliz, ¿vio? ¿O qué onda? Qué suerte que viniste vos, será. A Pillote, porque el otro es...
2: Y Pope, no, estamos esperando que le deporten para que vuelva. Bueno, y sí, la otra vez también fui al concierto de Kevin Johansen y él toca con Liniers. Y Liniers había contado que Kevin Johansen no es que le tomó el gusto a casarse, sino que al revés, le tomó el gusto a divorciarse. O sea, ya se casaba para divorciarse nomás luego ya. Y si esa es la solución, ¿quiénes somos nosotros, verdad? Para juzgar. Amigo, si tu felicidad va a ser hoy divorciarte, divorciate nomás ya. No hay ninguna vuelta que dar. Prende Twitch también, dice. No tengo cuenta de Twitch yo. Estoy viejo, ¿verdad? Aunque Pope creo que es más... Él ya está cerca del quinto piso, ¿verdad? Y Pope está cerca del quinto piso. Yo recién arranqué el cuarto piso. Él ya está por la mitad, ¿verdad? Y sí. Pero él tiene Twitch. Y no me presta pues su Twitch. No sé qué es lo que se cree. Ojalá que le dejen pasar ahí en migraciones ya. Pues en serio, está difícil en Estados Unidos. Vos sos así medio sudaca y ya. Te miran luego. Pero bueno, 0975-106-900, señoras y señores, estamos haciendo el Happy Hour, hoy se van a divertir conmigo. Y si no se divierten, igual, se quedan acá, que es lo que tanto. 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Hablando de felicidad, y hace rato le mencioné a Dua Lipa. Vos sabés que ayer soñé con Dua Lipa. Y probablemente porque estaba leyendo informaciones, ¿verdad? Dice que la chica le pagó, se casó pues en Italia. Y le pagó a los vecinos de los alrededores, quien pudiera, ¿verdad? $6,000 por los ruidos molestos que pueda ocasionar su boda. Demasiado que no la aguanto. Pero lo bueno es que le vi a Shakira en la boda. Y ojalá le dé consejos de cómo divorciarse. Después, ¿vieron que Shakira llevó hasta el árbol de su patio? Sí, terminó bien, dice, la relación. Bueno, y soñé entonces con Dua Lipa. ¿Sabes dónde le encontré? Allá en el hoyo negro del centro. No voy a mencionar el nombre del bar. Sí, pero ya saben cuál es el hoyo. Y ahí estaba ella. Pero esperá, después me saludó y nos saludamos y nos quedamos hablando, ¿verdad? Y me compró un par de championes. No sé qué onda, pero me regaló un par de championes que era de la misma marca y el mismo modelo que usa ella. Inventé, boludo. O sea, mi cabeza inventó. Pero estaba muy feliz en mi sueño. Así es que como estuve feliz, después triste el fin de semana, ahora estoy esperando despegar de vuelta hacia la felicidad. Probablemente gane la Albirroja y compañía, ¿verdad? Aunque faltan varios días todavía. Puede ser que ya sea feliz en estos días y el día del debut me vaya para abajo. Toco madera. Es viernes, ¿cierto? Y al día siguiente va a ser feriado. Vamos a ver el quilombo que se va a armar. ¿El viernes ya es feriado? ¿A 12 ya? Yo tenía que el 12 era el sábado. Dios mío. Me persigno. Dios me libre. La otra vez ni jugamos un amistoso y se canceló este país al mediodía. Un quilombo. Hasta el domingo a las 12 de la noche chuparon los perros. No sé qué va a pasar este viernes. Sinceramente te digo. Yo últimamente ya no computo los feriados. Sí, igual trabajo pues. ¿Qué es lo que tanto? Ya al pedo. Si computás, después recibís el golpe de que es feriado, porque vos tenés en cuenta que es feriado y después te das cuenta que sos empleadito, ¿verdad? Yo siempre lo he leído acá a la gente. Chicos, pobre que se respeta, labura sábado de mañana y feriado. O sea, yo.
3: Empleadito.
2: Crea pues una cuenta de Twitch, Arturito, y dice, créame a uno, Sara. No sé yo cómo se hace eso. ¿Qué puta me cobran, man? 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Bueno, el videoclip de la canción Die Die, tema oficial del Mundial 2026 que comienza este jueves, de la cantante colombiana Shakira y el nigeriano Burna Boy, superó los 100 millones de reproducciones en la plataforma de YouTube a dos semanas de su estreno. ¡Gran 7! El tema se convirtió en un fenómeno global desde su lanzamiento por su ritmo alegre y el mensaje que transmite enfocado en recordar a los niños que los sueños sí se pueden alcanzar. Yo sinceramente no le presté mucha atención todavía, pero medio pega, pio. A Rodrigo dice que pega. Mira, un poco llamó de su cadera, Rodrigo. Calmate, por favor. Bueno, con el objetivo que tiene Shakira, va a donar el 100% de las ganancias de Dai Dai para el Fondo de Educación de la FIFA. Acá podemos decir todo, ¿verdad? Porque tenemos los derechos. ¿Viste? Acá vos girás en el pasillo y ya no podés decir gol. Y así todo un quilombo, ¿eh? Yo me estoy volviendo loco. La meta de esta canción es recaudar 100 millones de dólares al final del Mundial para proporcionar acceso a la educación de calidad y al deporte a niños de todo el mundo. En el video de promoción de Die Die, Shakira aparece vestida con camiseta amarilla y un pantalón corto azul, medio luqueña está, como el uniforme de Brasil, y con varios balones, junto con un grupo de bailarines mientras canta unos fragmentos del sencillo, dice. La cantante entra a la hierba del Estadio Maracaná en Río de Janeiro llevando un balón Trionda, oficial del Mundial. La pelota se carga, ¿puedes creer? Tiene cargador. Sí. Te juro, si yo me olvido de cargar mi celular, imagínate la pelota. Pero igual no influyó ni en el peso, nada. Qué loco, ¿verdad? Bueno, la cantante estima que donará buenos millones de dólares para estos niños, ¿verdad? La escenografía se completa con 4 balones de los mundiales Alemania 2006, Sudáfrica 2010 y Brasil 2014. El Waka Waka, esto es África, ¿te acuerdas? De Shakira, fue el himno del Mundial Sudáfrica 2010, el último que nos fuimos nosotros. Y 4 años más tarde, la colombiana repitió en el de Brasil 2014 con La La La. Mientras que su éxito Hips Don't Lie fue sensación en Alemania. De las cuales todas las canciones hizo Shakira, pero no sé quién es lo que me está hablando acá. Mi celular, pues, pira router. Me habla nomás de onda. Sigue sonando, pero mira, un poco se puso en modo albirroja. No sé qué está sonando acá. Qué loco. Bueno, suerte sí que sonó eso, no mis... A ver, ¿qué dice la gente oyendo al aire?
4: ¿Cómo estás, Arturo?
2: Tranquilo.
4: ¿Cómo te va?
2: Bien.
4: Sí, hablando de música mundial, ¿verdad? Espectacular la iniciativa de Shakira, ¿verdad? Con el tema de las donaciones, pero no hay mejor música mundial, de mundiales, ¿verdad? Que la de Italia 90.
2: Esa pegada.
4: Qué música, que no me voy a cansar de repetir nunca, en serio. Sí, por ahí no sé quién está en la consola, ahí si eso puede poner esos temas, no sé. ¿Qué tema que... Esta sí te da piel de gallina, al escuchar en cualquier momento te da piel de gallina. Es impresionante. No hay mejor música que la Italia 90.
2: Che, sí, yo concuerdo, pero Pantera parece que se está por morir. Está engripado, ¿verdad? No puede respirar el prójimo. Dios mío, Pantera, anda, boludo, no sé, nebulizate, algo. Tengo miedo que no llegues al partido. Este era un temazo. Ay, Dios mío, qué nostalgia. Qué viejo que estamos, boludo, así. Voló nuestra cédula. Pasa que cambiaron los tiempos. Porque este tema es medio nostálgico, más emocional, más sentimental. Este vos le pones a una botinera y no queda un futbolista libre. No, da para chapar este tema, boludo. ¿Entendés? Y después Waka Waka y eso ya da para... ¿Sabelo? Ya es más a otro ritmo. ¿Viste? Este arranca lo violento. Este ya es medio más baja bombacha, ¿entendés? Medio más seductor. Claro, puedo escuchar esto y ves la cadera de Shakira que se va para un lado y para el otro. Tipo la felicidad, de arriba abajo, ¿entendés? 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Bueno, comuníquense con nosotros. 0975-106-900. Señoras y señores, hacemos el Happy Hour aquí en Urbana.

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1: Vos sabés que si yo tengo algo que tienen que valorar es que soy un tipo muy buena onda. Vos me hablas a mí y da gusto hablarme. Por eso la gente quiere chupar conmigo, ¿entendés? La gente me ve y quiere chupar, boludo. Impresionante. Y ahora me pidieron que me cree un Twitch. Y entonces, como Sarita es también tan hábil, tan rápida, y acá nuestra compañera vino fresquita, sin guerra, también habló de Mili. Sí. Y entonces me crearon una cuenta de Twitch, pero está a nombre de Sara. Entonces, van a buscar ustedes, si quieren arrancar ahora, vamos a hacerlo vía Twitch también, es Sara, atención, Sara.vela. ¿Por qué? No sé. Bueno, Sara.vela, está bien, ¿verdad? ¿Qué tenés con la vela, Sara? Sara sopla vela. ¡Ah! Bueno, a ver un poco. 0975106900. ¿Qué dice la gente? Oyente al aire.
2: Pillote de pantera. Sí, nomás lo está hace mucho. Acordate que está en peligro de extinción.
1: No, pantera estaba a punto de morir. Me preocupa realmente. Pantera, envía un punto. Si es que seguís vivo, por favor, prueba de vida. 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A mí me faltan 2 stickers para canjear. Y ya estoy hecho y derecho. A ver un poco. Este dice, después está la canción de Julieta Venegas de México, dice. Esa no escuché todavía. Julieta Venegas me re gusta a mí. Voy a volver a Julieta Venegas y me voy a olvidar de Dua Lipa. Por estúpida, por casarse. No le aguanto. Ella todavía no sabe que existo. Porque yo creo que tengo serias posibilidades. El día que me vea, ¿eh? El día que sepa que estoy vivo. Así es que Twitch, señoras y señores, Sara.vela. No es sopla vela. Sara.vela. A la puta me mentiste, co.
3: Cambiamos.
1: Cambió otra vez, dice. Sí, porque era muy sugerente. Este es el correcto. Sarita Velas. No sé si este es mejor o peor. No le gustaba la vela. Tenía que ser en plural. Sara Velas. Pero en realidad es con Z, ¿sí? Sara Velas sería. ¿Salo lindo? Estoy medio barbudo estoy. Gracias, Mili. Por lo menos vos me valorás. A ver un poco qué dice la gente. Acá ya empiezan los perros de quién levantar. Oyenta al aire.
4: Pillote, qué bueno volver a escucharte. Será. Ojalá que a Pope le retengan hacia allá. Que le retengan hacia ahí por lo menos un año. ¿Qué? Saluda a Sarita, mi amor.
1: Sí, tenés que buscarle Sarita Velas en Twitch, ¿sí? Ahí van a poder hacer, qué sé yo, conexiones nocturnas con Sarita.
3: ¿Qué?
1: Y sí, ¿qué vamos a hacer? Bueno, escuchándote también quiero chupar, dice este. Yo te digo, yo le inspiro a la gente a chupar. O sea, yo soy muy buena onda, tienen que valorarme a mí. A ver un poco, 0975106900. 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A ver qué dice la gente. Oyente al aire.
3: Gran puta, pillo, te fallaste de apodo, parece. Tu apodo tenía que ser el niño polla. Gran puta, tu autoestima, boludo.
1: Y que, boludo, pero en serio te digo Ramoncito. Mira un poco, Ramoncito se llama. ¿Alguien le registró acá?
5: Puedes repetir el Twitch.
1: Sarita Velas. Okay. Con Z al final. ¿Por qué estás tan seria, Milagros?
5: Y no, es que estoy coordinando acá esto.
1: Milagros me preguntó hace rato si, si el olor a sexo se siente en el ambiente. No sé, una de las dos fue. Pero en realidad estábamos hablando de vos, pues. Entonces ya te atribuí nomás todo. Y el olor a sexo se siente en el ambiente. Vos, cuando tu compañera tuvo guerra antes de la oficina, sentís en el ambiente que hay olor a sexo. No sé si a los hombres se les huele eso, me tienen que decir las chicas, ¿verdad? Porque mal yo les podría decir que Rodrigo llegó hoy con olor a sexo. O sea, no, no, ¿verdad? Pero a las chicas, los hombres, les sienten el olor a sexo. Es como los minchis, así como dijimos hace rato, las feromonas. Se huelen, se quedan en el ambiente. Aparte, si llega Milagro con tu pelo mojado todos los días, boluda. ¿Qué peor querés que crea? ¿A dónde, pio? Bueno, voy a abrir. No me presionen. De puta, 40 cosas me pidieron. Oyente al aire.
6: Pillote, papá. ¿Cómo el príncipe te va a ganar en voto, papá? Pianito, no puede ser.
1: Pobre Pianito, 78 votos tuvo. Algo es algo. Por algo se arranca, ¿eh? El Prince creo que tuvo algo así como 400. Qué putas los perros, ¿eh? ¿Qué pasó, Milagro? ¿Querés hablar de...?
5: Te voy a mostrar.
1: Ah, ok. ¡Oyente al aire!
2: Ese, porque a Sarita le gusta la vela europea, güey. Española, no en específico.
1: Sara Velaz. No, Sarita Velaz. 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Mira un poco qué puta le iba a parecer a Pianito. Mira un tipazo. Javier Bardem parece que está haciendo happy hour. Me estoy mirando en Twitch acá. Hay Pianito al aire. Bueno. Mirá un poco, se suman los perros. Yo soy nuevo en esto.
5: Pero tenés que leer los comentarios.
1: A tu papá está escuchando. Bueno, a Sarita no le gusta la butifarra, les aclaro. Ese fruto noble, dice. Apareció Milanga, sí, acá está conmigo. Por ella estamos hablando del olor a sexo. Se siente en el ambiente. ¿Tu papá está escuchando también, Pío de Ascore? ¿Qué? Che, ya, espera tampoco, ya no era happy hour, tener el Yereya, ahora todos los papás están acá. ¿Qué onda, peo? Bueno, acá está Milanga, no, mírenle. Está linda. Los tres se parecen, dice. Y sí. Sarita Capiateña, dice otro. Qué grande Pianito. A ver las uñas de Milanga, dice, ¿le mostraste? Ahí estaban viendo. Tiene muy lindas manos Milanga. De hecho, ella enterita es muy linda. Por partes, no sé. Oye, entra al aire.
7: Buenos días, Pillote, ¿qué tal? Pillote, ¿viste, Peña? Voy a decir, un candidato le ganó al otro por 60 votos. Y un concejal entró, para candidato a concejal con 700 votos. Gran puta, sí, este... Príncipe nunca venía a Ñembu, se candidataba como concejal.
1: No, tenés suerte que Ñembu se definió por votos y que ahí a Moquete nomás los arreglan los perros. Bueno, corte o música, venimos enseguida. Recién arrancamos el Happy Hour.

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1: Ah, cierto. Me voy a olvidar del WhatsApp porque ahora ya me pusieron Twitch un quilombo. Vos sabés que encima yo tengo atención dispersa y así estoy. Así un quilombo y después me voy a enredar todo y se va a ir toda la mierda. Pero bueno, les voy a dar bola también al WhatsApp. A todos les voy a dar bola. Está medio rara la conversación, dice. ¿Cuál de todas? Bueno, enganchamos 40. ¿Alguien se da cuenta que en la propaganda, dice, o en la publicidad realmente de... Ay, ¡ja! ¿Qué pasó? Hay un eco, ¿verdad?
2: Entonces lo que vos decís en Twitch sale otra vez en la compu del WhatsApp.
1: Ah, ok, güey. Ahí tengo. Mensaje. Ahí ya estamos normal. ¿Sí? Muchísimas gracias. 0975-106-900. 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Acá la gente se prendió en Sarita Velas. Así es, ¿verdad? Ahí quedó. Ahí ya quedó. Bueno, Sarita Velas. Acá están todos, ¿verdad? Está, por ejemplo, Ana Vela también con nosotros en Twitch, que estamos en directo acá hablando con todos los perros. Se durmió Milanga con el Twitch, dice. Ah, mira un poco. Denis llega después de concretar la salida con Rocío. ¿Por qué es lo que me dicen eso? ¿Le quiere serruchar, vio, Denis? No, no va a ser. No puede ser, boludo. No creo. Eso nunca sucedió entre compañeros de trabajo. Y menos con un futbolista. Bueno, me preguntaron otra vez por la Nutri. No, no viene. Ella me tiene miedo a mí. Cada vez que vengo yo, ya no aparece porque le supero. 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Ya es una experta Sara, dice. Hace rato nos estaba contando que es experta en la butifarra, ¿verdad? Que en la butifarra que viene en el modelo de besito, que es el choricito chico, no le gusta. Tiene que ser la butifarra grande, la grande, la gorda, así es, ¿verdad?
2: Yo no dije eso. Yo dije que en todo lo que concierne a la vida, a mí me gusta lo grande, no solo en los chorizos, todo me gusta grande, dije. Pero bueno, no solo chorizos. Bueno. Por ejemplo, una guampa de mate. A mí no me gusta la gente que toma la guampita. Tiene que ser guampa,
1: sí,
2: grande.
1: Sí, los chicos suelen ser medio... Te deja fisura.
2: Claro. Este, por ejemplo, es muy chiquitito ese teléfono. Voy a echar. Tiene que ser el teléfono más grande.
1: Así se dice todavía hasta ahora, ¿verdad? Fisura. Ni idea. Porque vos sabés que me dijeron que ya no haga también el corazón así.
2: ¿Por qué?
1: Porque ya es muy de leca.
2: ¿Entendés? ¿Cómo es? Es así.
1: Así. Y yo todavía ni aprendí a hacer esto, ¿entendés? Ahí. Este es el nuevo corazón. Es el corazón coreano, ¿verdad, Rodri? Corazón coreano. Entonces el corazoncito es ahora la onda.
2: Bueno, pero volviendo al tema, ¿o vos sos muy minimalista o sos muy maximalista, así como yo?
1: ¿Y vos sos maximalista?
2: Yo sí, a mí me gusta todo grande, ¿y a vos?
1: No, minimalista. Minimalista. Chiquitito. No, okay. Chiquitito. Lo mío es así. Arturito, dice Ana Vela. Y sí, Ana Vela. Le parece el nuevo masivo pillote, dice. Pues decían, ¿sí soy pianito o masivo? Sinceramente prefiero ser pianito. No, masivo ya no, chico, ahí no califico. No sé si ya salió libre tampoco, no sé si ya se cambió de short o si ya se sacó la faja. Para mí que está así intacto todavía. Bueno, A ver un poco qué dice la gente acá en el WhatsApp. Oyente al aire.
3: Buen día, buen día. El carruaje de la semana, Nenecho. Nenecho.
1: Pobre Nenecho. Nenecho tuvo algo así como 1200 votos, más o menos. Y ahora le están usando tipo para hacer fuego. Leña del árbol caído, ¿verdad? Pobre Nenecho. Ay, ay, ay. A ver un poco. Buen nombre de actriz, no por, es Sarita Velas. Yo creo también que es tipo para el estrellato. Sarita Velas, experta en butifarras. ¿Entendés? Pega. Mira que estamos creando. Hola, Arturito. Yo soy Ana Velas, dice. ¿Entendés? Ya apareció en WhatsApp también. Bueno, a ver un poco. Ya nos creamos un Twitch también. Que es quilombo, boludo. Pero mañana creo que ya va a estar Pope, ¿verdad? Desde allá. Bueno, y vos sabés que me estoy divirtiendo acá. Aparte me pagan. Cualquier cosa me llaman porque estoy acá al lado nomás luego. Entonces vengo, me cago de risa un rato y junto guita. Porque mal ando. Me fui a alquilar caballos, te dije, boludo. Sí, Rengo vine, boludo. Qué puta, ni un peso no tengo. Eso no quedó bien, ¿verdad? Pobre, pero pobre imbécil, dice. No le traten así a Masío. Tienen que ser también comprensivos con la gente que nos quema todo. ¿Entendés? 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Música, Rodri. Venimos enseguida. Bueno, no se muevan.

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0: 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Roberto Hugo, ¿cómo te va?
1: ¿Qué tal, Arturo? ¿Cómo estás? Buen día. Saludos a todos los... ¿Cómo le dicen a ustedes a sus oyentes?
0: Los perros nomás. Sí, acá están los perros.
1: Me estoy acordando,
0: y las perras.
1: Me estoy acordando que yo tenía antes aquí en Urbana. Tenía con el amigo que ya no está un bloque que era de tres al hilo.
0: Tres al hilo.
1: Tres noticias al hilo. Y te voy a tirar las tres. La primera es que Melly Hicks
0: no va a cantar. El amigo que ya no está, parece que se murió. Estoy pensando, ¿quién para lo que se murió? El amigo ya no está. Que
1: ¿en este
0: ya,
1: horario?
0: Que ya trabaja en otro
1: en
0: lado.
1: En otro medio.
0: Ah, sí. Yo estaba buscando quién lo que falleció, ¿verdad? No, bueno, no. Bien. Tres al hilo, tres sin sacar.
1: Melly Hicks, que no va a cantar finalmente el himno nacional representando a Paraguay en el Mundial.
0: ¿Y quién le va a cantar?
1: Acaba de recibir un correo electrónico y le dijo, no llegamos con la documentación porque ella estaba queriendo una recategorización de su visa. Y no dieron los tiempos. Y yo estoy estimando, estoy estimando que probablemente sea su hermana la que vaya. Jenny se llama ella.
0: Jenny.
1: Pura puedes llamarle y le preguntamos. Pura Hey Soul. A lo mejor se va con el amigo.
0: Y Migue. Narváez.
1: Bueno, ese es uno.
0: ¿Pero confirmado ya eso?
1: No,
0: a lo mejor.
1: No, lo Jenny es una especulación.
0: Ok.
1: Que Melly no va a pesar de haber recibido la invitación formal, eso sí, categórico, confirmado, esta mañana. Hace cuestión de 30 minutos recibió un correo donde le dicen, no llegamos.
0: Y capaz nos ponen así tipo Argentina, los Palmeras. Viste que la selección, en vez de poner el himno, le encajaron los Palmeras. Bueno, no tenemos todavía oficialmente quien cante. Por la culpa de Marilina, un quilombo.
1: Y Marilina le recomendó a Melly.
0: Marilina le recomendó, qué fuerte.
1: Sí. Y Melly tampoco llegó, así que yo no sé si en esta tercera ocasión será Marilina otra vez la que sugerirá. Pero no está teniendo suerte, ¿eh?
0: Che, acá cómo te están piropeando, Roberto.
1: Un saludo a la tropa.
0: Tiene pinta de sugar, dicen.
1: No. ¿Qué significa eso?
0: Y que tenés plata, boludo.
1: Ah, mirá. Que sos un sugar de Vareiro.
0: Que sos un... No, es viejo la palabra. Sos un hombre adulto que entra y aparte tiene plata.
1: Ah, qué garba.
0: Sí, bueno. Eso es la definición de sugar, ¿verdad? ¿Pueden decirme acá que nos ayuden?
1: Víctor Ríos, ministro de Corte, a las 11:30 va a dar conferencia de prensa en el caso Katia González.
0: Él votó a favor.
1: Y en ese mismo tema, como tres al hilo, para retirarme porque me están esperando Monumental.
0: Ok.
1: El más cobarde de los ministros de la Corte.
0: ¿Quién?
1: Luis María Benítez Riera.
0: ¿Qué hizo?
1: Solamente se adhirió al voto de Alberto Martínez Simón. Él no piensa por sí mismo.
0: En contra.
1: En contra de Katia. Pero él lo único que dijo fue me adhiero al voto de Alberto Martínez Simón.
0: Pero los que votaron en contra fueron los que se habían reunido en Burubicharo, Gato Colada, Escondida,
1: Cañón
0: Jape.
1: Sí.
0: Pero eso coincidencia, hermano.
1: Y es lo más fuerte que se está especulando y Katia González dijo, ahí está, ahora sabemos para qué se reunieron.
0: No, creo, coincidencia no va a pasar. Cosa
1: al destino.
0: Sí. Las coincidencias existen.
1: A veces sí.
0: ¿Te crees ir ya, Roberto?
1: Y me tengo que ir porque me están llamando ya en la radio.
0: Bueno, anda nomás. Y
1: Masivo.
0: Te voy a guardar. ¿Qué pasó con Masivo? ¿Se cambió ya el short?
1: No, lo que vi es que uno de los colegas le atendió bien.
0: Vi.
1: Qué bien le dijo, ¿verdad?
0: Sí, le dijo un gordito
1: parece. Un fucking gordo le dijo al colega de ABC Color y él le dijo, yo por lo menos estoy libre.
0: Sí.
1: Y le ganó.
0: Le ganó, sí señor.
1: Bueno, Masivo, que yo creo hasta ahora pues la imbecilidad no está tipificada.
0: Exacto.
1: Pero él se fue a una jornada electoral a un local de votación con 10 palos.
0: Más imbécil su primo que era candidato y que posó con él con plata. ¿Cómo si vos sos candidato no vas a saber, hermano?
1: A la mamá le respetamos, porque la mamá se mueve con emocionalidad y poca racionalidad.
0: Pobran a la mamá, ¿verdad?
1: Sí, pero terminó en el calabozo.
0: Pero
1: también.
0: Viéndole al primo, que tampoco sabía, entonces ya sabemos de dónde viene la pelotudez, ¿verdad?
1: Así es, señor.
0: Gracias, Roberto.
1: Gracias
0: Hugo.
1: A ustedes.
0: ¿Querés que te guarden los mensajes?
1: Por favor.
0: Te paso callado.
1: Pues envíame.
0: Aunque dice que tu señora es celosa. No. No sé si yo quiero jugar ahí. Bueno, atención, señoras y señores. Robert el Sugar dice, ¿viste? Pero un sugar es un tipo que entra y tiene plata. Ahora, Mili, ¿o estoy diciendo mal?
2: Hablando de sugar, yo que soy.
3: Entra, hay mucha
0: gente. Vení acá, vamos a hablar.
2: Yo que soy, sugar.
0: ¿Es cierto?
3: ¿Tenés plata?
0: Claro que tiene plata, ahora sí jugó cuatro mundiales.
2: Boludo.
0: acerca tu micrófono. ¿Es cierto o no es cierto que los futbolistas debutan con travesti?
3: Ya empieza a ahorrar con
0: esto. Yo te pregunto, a la puta, y acá estamos hablando con los chicos y el Rey Pelé había debutado con un travesti.
3: Se te muda todo lo de Pope.
0: No.
3: Yo pensé que fuera más serio, boludo.
0: Pero en serio, Denis Bonio, ¿sabes?
3: De la inflación del país, de la economía.
0: Si no me contestaste por algo.
3: No.
0: ¿Vos debutaste con quién?
3: Yo no he visto, sino
0: ¿o con
3: no
0: qué?
3: Puedo opinar.
0: ¿Querés que te pregunte con quién o con qué debutaste?
3: No, yo no
0: ¿qué dice el público? Mira,
3: ¿qué dice el público?
0: Mira la cámara.
3: ¿Qué habla, dice el público?
0: ¿Tiene o no tiene cara de haber debutado con un travesti el señor Denis Caniza?
3: Con un travesti. Hay una música esa, ¿conoces esa música? Con nena esa, papá.
0: Ay.
3: Nena, papá.
0: Bueno, no, mira, no. Acá la gente, Mili, te está guiando cómo hacer Twitch. ¿Me tocó, Denis?
3: Hola, papá.
0: ¿Por qué todo el mundo dice que le querés ser ruchada, Pope?
3: No, mentira. Es que no. Una vez dijo su esposa, que se llama Rocío, que me invitaba para el partido de Paraguay mientras Pope estaba allá.
0: ¡A la pucha!
3: Sí, pero para ver el partido.
0: ¿Y por qué haces bien asado?
3: No, para comer nomás. Pero yo no, nada que ver. Yo le veo como, yo le, así, con un bigote así a Rocío, no... No, jamás.
0: Escucharon, ponle un perro acá. Va a dar la vuelta nomás su tele, dice Mili, tranquila. No hace falta que vos hagas, que ponga bien. Viste que dio vuelta la cámara. Che, y... La Nutri, oye, en bola nos dejó, dice.
3: No vino la Nutri hoy.
0: ¿Vos pensás de venir con la Nutri?
3: Suelo venir acá cuando está la Nutri, pero no me mido. Pero no me mido, no me quito la ropa como Pope el degenerado ese.
0: Pope se embola. Tiene sí que huevo, boludo, para volarse a Pope.
3: Sí, tiene huevo legal.
0: Legalmente.
3: Y le pregunté una vez, ¿vos no te citas? No, yo soy actor, dice. ¿Qué bola?
0: Sí, él es actor. Él chapa hombre sin problema. Son las putas, ¿en serio te digo?
3: Está escuchando y nada.
0: Y seguro que está escuchando, pero chapa hombre. Pero es laburo.
3: No, jamás. No, yo tengo a mi esposa, le quiero mucho.
0: ¿Vos estás hombre casado? De una ¿vos estás mujer. Casado?
3: Sí, señor.
0: ¿Invitando?
3: Bien casado. No es rico, boludo.
0: Bien casado, ¿cómo es bien casado?
3: Sí, no es rico. Bien casado.
0: Feliz quiere decir
3: claro,
0: eso.
3: Claro, feliz, todo. Sí. ¿Por qué?
0: Te pregunto nomás.
3: Vamos a hablar de otras cosas. Vamos
0: ¿de qué es lo que quería hablar?
3: De cómo está el país, la inflación, cómo está.
0: A la noche boludo. Me habla de Arjo Monumental. No es cierto, por
3: sí,
0: eso.
3: Te suelo escuchar una vez.
0: ¿Podés venir?
3: Sí.
0: Si querés.
3: Sí, sí.
0: ¿Vos le apurás la Nutri, pio?
3: No, jamás. Me gusta
0: yo
3: mucho.
0: Yo creo que ella me tiene miedo, por eso no viene más.
3: No, los contenidos que hace la Nutri es muy bueno. O sea, la nutrición hoy en día.
0: Eso es cierto.
3: Es el boom.
0: Pero es linda. Es linda la Nutri. No, espera, no voy a tomar todo,
3: ¿qué dicen dice los muchachos?
0: Denis se comió 10 trabas brasileños mínimo. Ese. ¿Vos jugaste en Brasil?
3: No, casi jugué, pero no jugué. Yo jugué en México. 10 años jugué en México.
0: 10 años en México. ¿Y qué tal ahí los travestis?
3: No, nunca me tocó, boludo. Nunca ¿no? me tocó esas cosas.
0: Denis full le fichaba el tobulo a Pope, dice. No le puedes mirar el bulto a Pope, boludo.
3: ¡Ah, no!
0: No. Le mira, no. ¿Y qué tal, vio?
3: Pope.
0: Revisó la marca de su boxer.
3: Pope internamente es muy lindo. Internamente, por afuera es un desastre.
0: Afuera medio no entra.
3: ¿Qué te va a gustar, viejo? Así su cabeza, no sé, cuadrada, su así, no.
0: A Denis le debutaron, dice.
3: ¿Eh?
0: A Denis le debutaron, dice acá.
3: No, boludo.
0: Che, pero realmente a los futbolistas medio le gustan los trabajos.
3: No sabría
0: está,
3: decirte...
0: No está con mal. No, o sea, sí, cada sí. uno, pues,
3: cada
0: es libre.
3: Uno hace... No sé, pero no sé. Yo no
0: ¿y
3: tengo,
0: vos tuviste así compañero di. Que medio le gustaba? No, sin nombre nomás.
3: No,
0: sin
3: nunca
0: nombre.
3: Nunca vi.
0: ¿Nunca viste un travesti?
3: No, futbolista.
0: No sé, mañana te traemos tres acá si querés y le entrevistamos.
3: Futbolista. No, nunca vi yo. O sea, si veía te iba a decir, boludo. O sea, ¿entendés? No sé cómo te explico.
0: Mirá, en México, modelo onda narco es la onda, dice.
3: Modelo onda narco, no, ahí sí que no te puedes meter con las novias de los narcos, o sea.
0: ¿Vos tenías miedo en México?
3: Y claro que sí, en México sí.
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0: le WhatsApp, hola.
1: Ayer tu colega Castulli contó que en Italia se empedó y que lo primero que hizo fue llamarle borracha a Luis Fer. ¿Eso es normal o pasa algo ahí?
2: Y ellos son tipo amigas, ¿verdad? A ese nivel de amistad llegaron, no. No te digo que Luis Fer, porque Luis Fer es el novio de mi amiga. Sí, sí, sí. No, Luis Fer es todo terreno, boludo. Dejate, por...
3: Y yo te cantaba en la Dua Lipa. Cuéntame si quisieras andar conmigo. A ver sí, si se divorcia. Sí.
2: No, se va a divorciar.
3: Se dice que un tiempo Denny fue rival del Tigre. El entra la problema.
2: Pero el Tigre se despierta.
4: No sé, no.
2: Ah, la pucha. Bueno, música, mi Rodrigo. Estamos, bueno, más mensajes, porque le dejo en bola acá a la gente, después me reclama. A ver, vos, no necesariamente atiendan esto, Sabiduría pura. No necesariamente el sugar entra. Por lo general es lo contrario, porque ya no tiene caripela y usa la billetera, dicen.
4: Sí, puede ser.
2: No, yo creo que el sugar tiene que ser medio ese viejo churrito, ¿entendés? Yo estoy ahí de ser sugar. Plata lo que me falta, churro ya soy. Pues cierto, yo entro.
4: ¿Vos te consideras churro?
2: Sí, boludo, yo entro.
4: Yo entro, boludo.
2: En serio te digo. Bueno.
4: Pero cuadrice lo que no tenés, cuadrice y...
2: No, ahora tengo más. ¿Quieres tocar?
4: No.
2: Tocana, boludo.
4: Vos solés venir con el short, por eso te...
2: Sí. ¿A vos no te dejaron entrar en short?
4: No, sí, en short, no. A vos nomás.
2: Pero vos tenés buenas piernas.
4: Sí. Te acordaba un sábado que te encontré acá.
2: Me anda su busito, lo viene. ¡Ay, la! ¡Chulina de mi camisa!
4: Me duele mi cintura. Mira
2: que está viejo. Voy a no llegar a su garden, ni será. A ver un poco. Berta Rojas tiene que cantar y representar a Paraguay en la inauguración. Pero Berta Rojas ni es guitarrista. No canta. ¿Vos quién querés que cante el himno?
4: Alder Alcies.
2: Me estás jodiendo. Claro, con masivo. Ganando, bro. Bueno, nosotros tenemos todavía un corte. ¿Sí? Un corte rápido porque tenemos que despedir después. Venimos enseguida.

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9: Chao, Denis, te enojó.
10: Se enojó,
9: Denis. Sí, no le jodan más, boludo. En Twitch, acá ya dijeron que debutó con el soldadito Benítez y todo. No. Bueno, alguien trajo un detergente que se quiere parecer a Citrón, pero dejó los cubiertos igual de sucios. 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Ay, ay, ay. Si el sugar es churro, va a ser novio, no sugar, dice. Él paga y tunea nomás a cambio de cariño, el sugar. Acá Raúl nos está dando cátedra de cómo tiene que ser un sugar. Nos vamos ya nosotros, ¿verdad? Viene Urbana Sports. Urbana Sports se quedan, así es que vamos a ver cuándo volvemos. Gracias a toda la gente del Happy Hour. Fue un placer. Chau.

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1: Muy buenos días para todos. Arrancamos Urbana Sport por TF Stream a través de todas nuestras redes sociales también. Urbana 106.9, por supuesto, y en la FM estamos con Urbana Sports, con lo que significa ayer el segundo día de entrenamiento fuerte, aunque ayer fue más recreativo porque fue a puertas abiertas. Pero les voy a contar lo que pasó en detalle en un ratito. Hola, Carlos, qué gusto estar nuevamente compartiendo espacio.
2: Hola, Pato. ¿Nos falta dormir juntos nomás?
1: Eso nomás ya falta, sí. Exactamente, porque nos vemos cada rato. Y Juanvi, vos estás por ahí también, ya trajiste tu colchón, ¿verdad?
2: Ya traje mi colchón.
1: Bienvenido,
2: Juanvi,
1: ¿cómo estás?
2: Al que no le veo más es a Norio.
1: No parece que Rubén Darío viajó.
2: Anoche no estaba ni en los sueños.
1: No estaba en el piso.
3: No, sí. ya
1: y
3: no
1: está. Esta mañana en la oficina no apareció tampoco.
2: Acá tampoco, ¿dónde está?
3: Ahora no está.
2: ¿Viste?
3: Mira, desapareció.
1: Hoy comparte la mesa con nosotros el chico del pórtico, Esteban Martínez. Hola, Esteban.
4: Muy buenas tardes, Pato. El saludo también extensivo para los compañeros, a todos los oyentes de Urbana Sport y también a los televidentes de TF Stream. Un gusto, un placer estar aquí.
1: Lunes. Un tiempo Junior, otro tiempo Gastón. Ayer en el recreativo, el que estuvo en el pórtico del equipo A, Orlando Gil. Pero cuando hablamos de recreativo y a puertas abiertas, uno cree que el entrenador en estos tiempos no va a poner su táctica o el trabajo que va a realizar frente a los Estados Unidos, va a poner la puesta a punto. Pero sigue siendo ese el puesto donde al menos nosotros tenemos duda. Capaz Alfaro ya no, pero nosotros sí seguimos teniendo duda. Hay diferentes versiones de todos los colegas que están allá. Uno dice Junior, otro dice Olveira, otro dice Gil.
2: Por ahí pasa. Gil.
1: Dicen todavía.
3: Yo escuché.
1: Ayer apareció Gil.
4: Yo abrazo los míos todavía. Me quedo con Gastón Olveira y espero el abrazo del profe.
2: No, yo a esta altura, si me tengo que inclinar por alguien, por lo que está haciendo Alfaro, yo voy por Gatito, ¿no? No fue casual el video, partamos de esa base.
1: Sí, para mí eso es categórico.
2: Y eso, algo buscaban y bueno, está.
3: Y eso. Pero que yo dudé de Pato, yo dudaba, ¿será que podría tener o por lo menos que eso sea una pista, un indicio de lo que podría ser? Yo pensé, creo que era más algo emotivo, pero a medida que van pasando y las decisiones que va tomando Alfaro, creo que sí tenían razón en eso, especialmente vos, Pato, fuiste el que insististe en eso.
1: Y después en la conferencia de prensa, los colegas también interpretaron de diferente forma lo que dijo Alfaro, ¿no? Para algunos, el hecho de que hayan jugado Gil y Fernández significa que Olveira va a ser titular porque ellos tenían que despedirse porque formaban parte de la eliminatoria. Hay otros que interpretan de manera distinta. La cuestión es, Carlos, que él va rotando su portería en las diferentes prácticas con el equipo.
2: Eso es normal. Si vos estás haciendo fútbol o espacio reducido o trabajás por línea, el arquero está trabajando aparte, está trabajando a un costado. Si vos le querés dar un poquito de trabajo de campo, como se llama, entonces vas rotando. No, los cambios ni los haces vos, hace el ayudante nomás. Vos le decís, o el entrenador arquero, rotame el arco para que cuando uno hace ejercicio específico esté trabajando, termina el ejercicio físico, entra ese a atajar un rato, sale el que está atajando y va a hacer los trabajos específicos. Pero eso es para darle un trabajo de campo a todo, eso no tiene mucho valor. El día que hizo táctica, si hizo y arrancó Gatito, como decías vos anoche en Urbana por NPI, yo tengo que creer que ese es el equipo. Porque el arquero necesita tener conexión y buena comunicación con su línea defensiva. Y Olveira jugó un partido, habrá tenido 3 entrenamientos con la defensa principal y es poco. Entonces él debería haberle dado más minutos si en verdad iba a arrancar con Olveira. Pero yo hoy digo, a mí, lo dije y lo vuelvo a decir, para mí era Olveira, pero hoy, para hacia donde le leo a Alfaro, creo que el que tiene más chance para mí hoy es Gatito.
1: Exactamente, porque sinceramente creo que está poniendo su confianza en él y es lógico. Fue el técnico que lo bancó a Gatito cuando en Botafogo no jugaba. De hecho, creo que
2: yo no diría bancar, es decir, esa es una palabra.
1: Confió, apostó.
2: Apostó. Eso es decir, yo te pongo porque porque se me antoja y Gatito te garantiza algo. Gatito no es un gran atajador.
1: Claro, es un arquero serio.
2: Es claro, y tiene dominio, serio. Maneja su área, tiene lectura de juego, muy parecido en eso son con Olveiras. Es decir, no es que pasa mucho más por el estilo de arquero que querés. Ahora, si uno tratara de equilibrar los tres son, no hay una gran diferencia entre uno y otro. No es que fulano le saca 3 puntos de ventaja a Mengano y todo eso. Son parejitos los tres y se verá la decisión y pasa mucho por el estilo de cómo querés jugar. Si vos querés achicar, el que no puede jugar es Gil, porque Gil no sale a achicar. Si vas a parar en la mitad de la cancha a tu equipo, tenés que, hasta eso mirás, a la estrategia con que vas a jugar el partido. A Estados Unidos lo vas a esperar, no lo vas a salir enfrente a otro partido que jugás y vas a obligarle a tu línea defensiva a llegar a la mitad de la cancha. Entonces necesitas un arquero que juegue al borde de su área grande para que una pelota larga llegue él. Entonces ahí pierde chance Gil. Si no tiene definido, ahora cuando lo tenés definido decís, este es mi arquero y ya está, corre ciertos riesgos. Pero yo creo que le conocía y sabía lo que le podía dar Gatito, y Gatito en los partidos de eliminatoria Paraguay, de 12 partidos que dirigió Alfaro, en 7 no le hicieron goles. Entonces el potencial del equipo albirrojo está en su línea defensiva, y como él es un hombre que ha demostrado una serenidad y una tranquilidad en su conducción, yo no creo que haga muchos cambios en ese aspecto, ¿no?
1: Exacto, claro, es un poquito ir viendo lo que dice, porque yo creo que lo de la duda pasa por nosotros, Carlos. Yo creo que él, no quiero pensar que él todavía tiene duda, por lo menos ya en Estados Unidos. Pero a lo mejor acá cuando estaba practicando todavía tenía alguna duda.
2: Pero
1: ¿no?
2: él transmitió, es decir, dejó que se transmita eso, porque si él no le ponía en el último partido en Lima a Gil, nadie le iba a decir nada. Lo que pasa es que todo el país quería verlo a Gil, con todo lo que decían del periodismo argentino y lo que veían o ven en el fútbol argentino, que en verdad, cuando uno analiza y pregunta un poquito más, nadie ve tanto como dice que ven también, porque te das cuenta en los detalles. Muchos miran el resumen y dicen que vieron todo el partido y no ven todo el partido. Y
1: aparte, en la cancha se ve otros detalles, no, también que no se ven por la televisión.
2: Yo le vi a Gil poco partido entero, y el partido no te define, porque puede ser que no te llegue una pelota también, como pasó. Exacto. Con Gatito el medio tiempo con
3: Nicaragua.
2: Con Nicaragua. Claro, no. Y dos pelotas a Gil, una que tapó muy bien, que no fue pelota fácil, la que se tira en el primer palo y atrapa bien el balón y cometió un error que te desnuda lo que es él en aquella jugada del Oxide, finalmente.
1: El Oxide, el gol anulado.
2: Claro, sí. pero eso le pasa a él, porque no es su estilo. Él es de un estilo de jugar más bajo los tres palos y apostar a su gran virtud, que es atajar, ¿no? Porque es como atajador, como hombre bajo los tres palos, Gil es superior a Olveira y a Gatito, ¿eh?
1: Exactamente. Aquí vamos a comenzar a leer, dice el reemplazo de Julio, dice Gustavo Ruiz. Para nosotros tenemos entendido que va a ser Mauricio. Congo juega hoy contra Chile en Cádiz, dice Juanpi. Supuestamente sí. Estados Unidos le iba a hacer cuarentena por el tema del ébola.
3: Le hicieron cambiar de ciudad incluso a este amistoso por la cuestión del Congo, del ébola. No hay nada, por lo menos, confirmado del hecho. Sí han tenido, por ejemplo, miembros de la prensa del Congo sus pasajes y visas revocadas por la situación sanitaria.
1: Y digamos. El mejor árbitro de África no va a estar.
3: El somalí.
1: El somalí.
3: Somalí.
1: Somalí, él, su padre es somalí, su madre es turca, ¿eh?
4: Sí.
1: Y él reside en Turquía y fue elegido en el 2025 como el mejor árbitro de la Confederación Africana de Fútbol.
3: Es así. Árbitro Omar Abdulkadir Artan.
1: Exacto.
3: Que había ido, fue a Turquía, tenía un pasaporte diplomático,
1: sí,
3: que había conseguido porque ya estaba teniendo problemas para poder ingresar. Llegó a Miami, ahí le avisaron, ¿sabes qué? Vos no entrás, le mandaron de vuelta a Turquía y la FIFA anunció que no va a arbitrar finalmente el encuentro. En lo que sí, finalmente, o no van a arbitrar en el torneo. Si llama la atención, podrían haberlo puesto para alguno de los partidos en Canadá o México, para demostrar que sí podía, pero no quieren, creo que, dejar en evidencia a Estados Unidos por la situación en la que con esta clase de situaciones.
1: Exacto, por lo tanto quedó fuera de la Copa del Mundo. Estamos observando imágenes de la movilización de ayer, la cantidad de público, compañeros, ahí en el Sparta Soccer, la cancha de fútbol del equipo de la Universidad de San José. Impresionante realmente lo que generó esta selección en estos últimos partidos, después de aquel combo de Uruguay-Brasil, donde comenzó a despertar. Hablaba días pasado en conferencia de prensa Alfaro, Carlos, Esteban y Juanpi, de que después de ese primer partido frente a Uruguay ya el público comenzó a comportarse distinto, después de aquel empate a cero que se obtuvo en Montevideo.
2: Yo creo que cambió la opinión de la gente después de la conferencia de Alfaro. Aquella primera conferencia creo que le cautivó a toda la afición. Y después se dieron los resultados, entonces fue creciendo todo, pero el estado de ánimo cambió en aquella conferencia porque contó cosas que suceden en un vestuario, que suceden en una charla técnica. No es que uno escuchó eso por primera vez, eso se escuchó toda la vida en un vestuario. Es decir, la parte de motivación, hasta el que no recurre como su arma principal el factor anímico, siempre se va con una frase. Ustedes recordarán los famosos carteles en los vestuarios que se utilizaba mucho. Scolari, para ganar el Mundial 2002.
3: Si 2002, no, con Brasil.
2: Sí, con Brasil, mandaba a la noche previa al partido una frase debajo de la puerta para que el jugador encuentre eso, y a cada uno una frase distinta. Es decir, vos buscás todo. Guardiola, para ganar con el Barcelona Champions, en el vestuario un video
3: de gladiador.
2: Claro, a veces cuando te sale bien se cuenta, pero cuando no gana,
1: claro,
2: se utiliza todos los recursos. Y lo que hizo Alfaro, no solo trató de esa fue una estrategia muy buena de él, cuando hoy analizás y decís qué es lo que tenés que conseguir. Y yo siempre pongo como ejemplo lo del Mundial del 98, ¿no? Que creo que fue el despertar para ir a cuatro mundiales, cuando finalmente viene Paulo César Carpegiani como técnico, en contra de la posición de algunos dirigentes, pero el país quería que sea Carpegiani. Carpegiani no había dirigido el Olimpia, pero hasta el olimpista lo quería, había quedado bien, y cuando se hablaba de un europeo, de este, de aquello, se terminó cayendo todo y finalmente vino Carpegiani, y esa fue una selección que recibió, para mí, tal vez el mismo apoyo que recibió esta al final, ¿no? Entonces, porque lo que tiene que conseguir una selección es que todos estén de acuerdo, es decir, que la gente crea en el equipo, entonces se produce un contagio y ese contagio hace que eleve tu rendimiento. Paraguay apuesta todo al factor anímico.
3: Todo.
2: Independientemente todo, a la estrategia de cómo va a pararse, quiénes son los que va a jugar, pero, y está bien, porque ese es el potencial nuestro. Lo máximo que tenemos es eso. Es decir, si tenemos que destacar qué es lo que mejor nos va a nosotros, es estar fuerte, fortalecido mentalmente, porque técnicamente necesitas un proceso mucho más prolongado. Y creo que esa estrategia de la primera charla de Alfaro fue clave para el empate en Uruguay, después la victoria con Brasil, con aquel golazo de Gómez. Y ahí ya la gente,
1: se metió con
3: todo. Es que ahí se generó lo que era la expectativa, se recuperó porque se ganó un partido importante en casa, que no pasaba más.
1: No, nadie pensaba que se podía al menos sumar en ese combo.
3: Claro,
1: esa era la verdad.
3: Un punto de 6. Sí,
1: la gente firmaba, por ejemplo,
3: en 2 de 6.
1: 2 de 6.
3: 2 de 6. Y en ese caso, 2 de 6.
1: Y se obtuvo 4.
3: Y a partir de ahí empezó y nunca más se dejó de obtener 4 hasta la derrota con Brasil.
2: Pero no te olvides que hubo partido con Brasil que no llenamos el estadio. Nosotros empatamos con Uruguay después de la charla de Alfaro y ese estadio se llenó. Es decir, la gente confió enseguida en Alfaro.
3: Es que imagínate que no podemos olvidar que el primer partido de eliminatoria se llevó a Ciudad del Este. Porque Guillermo Barros Schelotto consideraba que el público en Asunción era hostil a la selección. Así empezó la eliminatoria. Para entender lo que fue el cambio, especialmente viendo la despedida. La despedida que se dio, la manera en la que el público apoyó a la selección ahora que terminan dejando el país y ya cerrando este último amistoso, fue totalmente lo contrario a cómo comenzó.
4: Lo que estábamos viendo recién también era el segundo entrenamiento de Paraguay en suelo norteamericano.
1: Sí, que fue
4: hoy,
1: ayer.
4: Sí, ayer fue. Hoy vuelve a entrenar, va a ser el tercer entrenamiento. Y me gustó ese mensaje, Pato. Y quiero también la opinión de usted.
1: ¿Qué dice?
4: De Roberto. No puede ser Gómez con Cubas en el medio y meter la Sosa por derecha. ¿Sabes por qué? Lo de Gómez. Creo que su mejor versión, su prime, como se dice hoy día, profe, fue en Libertad, como mediocampista defensivo. Si hoy te pregunto, top 5 de los mejores del mundo, hay pocos, profe, en esa posición. Así, top, top.
2: Yo creo top 5 no entra Gómez.
4: No, por eso te digo, hay pocos hoy. Por eso, ¿por qué no volver a ponerlo en esa posición?
2: No hay pocos.
1: Tiene características.
2: No, cantidad de jugadores hay en esa posición. Yo también creo que Gómez rinde más como volante interno, pero hoy viene jugando en Brighton y tiene una virtud que no va a dar goles. Porque cuando vos jugás por fuera y llegás por fuera, como llega Gómez en Brighton, porque tiene ese potencial, no va a marcar goles, es decir, es desequilibrante. Nosotros tenemos, después de los goleadores, creo que el goleador es Roque o Cardoso, no sé quién.
1: Sí, Roque es Roque, el máximo
2: argentino. Y tercero está Cristian Rivero. Y Cristian Rivero es un volante que jugaba por izquierda, pisaba el área en el segundo palo y
1: marcaba.
2: Y marcaba goles. Es decir, el que llega de atrás es desequilibrante. Es decir, y a eso va a apostar, porque Paraguay no tiene mucho en ofensiva. Llevó 4 centrodelanteros, me van a decir lo que quieren. Dependemos mucho de lo que pueda hacer Julio. Después un atacante, después no tenés otro jugador. Entonces, Gómez llegando por fuera va a llegar de sorpresa, va a llegar sin marca. Porque en cada partido de Brighton, si vieron los partidos, él tuvo chance de marcar. No es que hizo un gol. Tuvo, es decir, 3-4 situaciones, 3-4 remata al arco. Y eso es mucho para un mediocampista, es mucho para un equipo que ataca poco, como somos nosotros. Por eso cuando la gente dice, puede jugar Enciso de 9. Sí, puede jugar, pero no nos conviene que juegue Enciso de 9-9, porque va a tocar menos pelota y además va a recibir menos pelota que lo que recibe en Racing, en Estrasburgo. Porque no tenemos posesión, allí tiene Barco, tiene 3-4 jugadores de buen manejo, el volante de Marruecos también es muy buen jugador técnicamente. Nosotros no tenemos esa técnica y así todo participa poco jugando de punta a punta. Entonces hay que ver, yo también creo que donde rinde más es como segundo volante a la izquierda para hacerte cortada, pero si vas a ponerlo ahí necesitas un picador por izquierda, porque lo que él tiene es el pase filtrado entre el central y el lateral.
4: Y hoy día pisa mucho el área.
2: Sí, pisa. A la derecha pisa. Casi siempre, por lo menos en Brighton.
1: Sí. Hay un gol que marcó en esa posición, fuera del área.
2: Y en el medio campo, cuando juega interno, ya es distinto el traslado del jugador. No, pero de interno a la misma altura jugando abierto. No, el que juega abierto tiene recorridos largos, 20, 30 metros como mínimo. Cuando vos jugas de volante interno, tus recorridos son de 5 metros, 10 metros para presionar si querés ser agresivo. Lo que tiene Gómez, aparte de todo, creo que es el más fuerte físicamente para competir con el europeo. El primero, segundo sería Alderete y tercero Gustavo. Y el que mejoró mucho en el aspecto físico, de fortaleza física en ese aspecto, para ganar las pelotas divididas o los duelos personales, es Julio Enciso, que la gente todavía no lo vio, porque no todos siguen el fútbol francés, y todavía nos queda la imagen de Enciso en la selección, simplemente, pero él físicamente hoy es fuerte, él te gana la dividida, él cubre la pelota, ya no pierde, si vas le chocás generalmente te caes, ha mejorado en ese aspecto Julio también.
4: A eso quiero agregar, profe, que está más voluntarioso también en su equipo. O sea, te corre todo hoy Julio Enciso. Antes era su trabajo más encarador.
1: No en el aspecto físico. Sí. Vamos a recibir a Ricardo Tabarelli, que está con nosotros para charlar un poquito acerca de las expectativas de la selección. Estamos con Carlos Quise, Juan Pizarracho, Esteban Martínez, aquí por Urbana Sport. Un saludo, un abrazo, querido Ricardo. ¿Cómo estás?
5: Pato, querido, un placer poder estar con ustedes, con todo el equipo ahí, a las órdenes.
1: Bueno, queríamos un poquito debatir, Ricardo, este tema que estábamos hablando con Carlos acerca del arquero, que yo creo que Alfaro ya no tiene dudas, pero hasta aquí hay diferentes versiones de los colegas que han ido a cubrir las prácticas porque han visto trabajar, y me dice Carlos que habitualmente los arqueros hacen eso, ¿no? Hacen el trabajo específico y después entran al campo a trabajar también, porque Alfaro ha puesto a los tres arqueros y yo deduzco que él ya no tiene duda, pero por lo menos nosotros todavía no tenemos develado quién podría atajar. ¿Cómo ves a los arqueros de la selección, Ricardo, desde un puesto que vos conociste y que lo hiciste muy bien también en el campo de juego?
5: Y mira, Pato, yo creo que está un poco dividido esto, ¿verdad? Polarizado. Y sí, es normal que los arqueros se cambien, porque entiendo de que en los entrenamientos jugó Gatito un tiempo y otro Olveira, ¿verdad?
1: Exacto. Y ayer Gil,
5: y el sábado pasado el Mono Tabarelli, y después Carlito me sacó y le puso aquí que Casanova.
2: Quería ganar, Mono, ¿qué querés que haga? Y fíjate, primer tiempo 0-0 y segundo tiempo ganamos 1-0. Razón tenía.
5: Claro. Pues a mí no me hicieron el gol, ¿o sí o qué?
2: No importa, pero tu salida era muy lenta y en mi equipo el primer atacante es el arquero y vos demorabas mucho la salida.
5: La puta, amigo, pero así lo como vamos a progresar. Un tipo como vos con esa mentalidad negativa. La puta era. Carajo, apenas a los 5 minutos cuando estaba respirando, cuando estábamos ahí, ya me sacaste. Me cobraste la ilusión.
2: Es que te merecía, Quique estaba ansioso, ¿sabes lo que es para Quique? Le reemplacé al Mono Tabarelli, es su orgullo, cuenta por todos lados.
1: Por todos lados cuenta, es lógico.
5: Y después le metiste ahí a Pato y no entendíamos ahí por cubota se movía Pato, ¿verdad?
1: Yo me movía, claro, yo volví a echar una cancha
5: parecía,
1: después de año.
5: No, pero era una mezcla entre poste, caigüe y, ¿cómo se llama?
2: Hombre enyesado.
1: Pero entré.
2: Yo la última vez que le vi a Pato fue en una discoteca y pensé que iba a bailar o que se iba a mover así. Había sido ese el Pato el viejo Pato.
1: Este muchacho que jugó por Estados Unidos, Wok, me quiso chulear. Entonces no puede pasar la pelota, pero no el hombre, dije yo, ¿verdad? Porque le hice una falta, después le pedí disculpas, ¿verdad? Porque ya no tenía cómo agarrarle demasiado rápido, ¿verdad?
5: Le agarré el cuello. Y Pope perdió la brújula y se fue hacia nuestro arco. En vez de atacar al otro lado, se fue hacia nuestro arco. Sí. Pero bueno, ganamos, ¿verdad? Que es lo importante, ¿verdad?
1: Sí, se ganó,
5: Dejamos bien en alto a Paraguay, a la selección paraguaya.
1: Así mismo, en ese partido. Pero bueno,
5: yendo un poco, Pato, a lo que me preguntaste, vos me preguntás a mí, ayer justo estuvimos debatiendo también con Ever Almeida y coincidimos que Gastón Olveira, a nuestro parecer, a mi parecer, a mi humilde parecer, debería ser el arquero. ¿Por qué? Porque creo que él le va a transmitir la sobriedad a raíz de que está en su mejor momento de su carrera. Creo que le agarró en su mejor momento este mundial, aplomado, sobrio, con la toma de decisiones, que va a ser muy importante, porque jugar un mundial ya es a otro nivel, y la toma de decisión que vos hagas ahí, y más todavía un arquero, creo que te tiene que agarrar en un momento donde vos estés con training, ¿verdad? Con training. Y él eso hoy lo tiene por encima de Gatito, que ya demostró en las eliminatorias lo que vale como arquero, y si Paraguay está clasificado, él es en un gran porcentaje, él hizo lo suyo, ¿verdad? Pero el fútbol no es pasado, el fútbol no es futuro, el fútbol es presente, y creo yo de que Gastón Olveira debería ser el arquero titular de Paraguay, Pero bueno, eso lo digo yo. El técnico seguramente sabrá al que le pone y por qué, ¿verdad?
2: Si tenés que destacar una virtud de cada uno, ¿qué virtud destacaría como su mayor virtud? Es decir, a Gil, a Olveira y a Gatito.
5: Gatito creo que tiene, es como su papá, ¿verdad? El Gato, que era mi ídolo también. 12-8, mucha tranquilidad, ¿verdad? No se inmuta ante nada. Y sabemos que el futbolista siempre oscila mucho emocionalmente de acuerdo a los errores, ¿verdad? O sea, y los goles vienen por errores. Entonces, él siempre está en un mismo estado de ánimo y eso también es bueno, ¿verdad?
2: Sí, Gastón Olveira, más para un arquero, ¿no?
5: Más para un arquero, ¿verdad? Que tiene que transmitir seguridad todo el tiempo. Y Olveira creo que transmite mucha sobriedad, ¿verdad? Sus tomas de decisiones, a mi entender, siempre son más acertadas que no, porque a veces le puede errar y otra vez sí y no, ¿verdad? Entonces, su toma de decisión, creo que su lectura del juego está acorde al nivel hoy de un arquero de selección. Y Gil es bueno y está en un proceso de crecimiento, ¿verdad?
2: ¿Qué le faltaría más a Gil, según tu criterio? ¿Qué sería su
5: experiencia. Y la experiencia no se compra en el supermercado, en la farmacia. Entonces, experiencia. Él está jugando en un fútbol muy competitivo como el argentino. Pero es joven todavía, ¿verdad? Uh-huh. Y está pasando un poco ese proceso que le va a ayudar a crecer seguramente. Tiene envergadura, tiene físico, tiene despliegue, tiene presencia, ¿verdad? Eso es lo que tiene. Y Gastón Olveira, creo, a mi entender, es el que reúne todas las condiciones para dar sobriedad a la selección y seguridad, ¿verdad?
2: De los tres arqueros, para vos, ¿quién es más rápido?
5: Olveira. Y no hace falta ser en el arco, no hace falta ser rápido.
2: No hablo de velocidad, hablo de rapidez mental, de quién achica más rápido, quién lee más rápido.
5: Olveira, la altura muchas veces te da margen, pero la lectura realmente te ubica, te da ventaja. Cuando vos tenés una lectura de juego, creo que eso hace de que siempre estés un paso adelantado, ¿verdad? Como lo hacían, qué sé yo, Gatti, Pablo Lario, Jorge Campos, que eran arqueros que no tenían envergadura física, pero se adelantaban a la jugada por la lectura que tenían, ¿verdad?
2: Uh-huh. Ahora, ¿por qué hoy a todos los arqueros del mundo le cuesta salir más? Antes los arqueros salían más a descolgar, hoy es más difícil. ¿A qué se debe?
5: Por la velocidad de la pelota, ¿verdad? Porque la pelota, todas estas pelotas se hacen para que haya más goles y para que se le complique siempre al arquero, ¿verdad? Entonces, los arqueros optan por tener a sus defensores que están de frente y sí, ya no hay más arqueros que salen. Vi vez pasada y me gustó mucho el arquero de River, Beltrán. Sale muy bien. De todos los arqueros que vi, es el que mejor y que arriesga y sale a cazar un centro fuera de su área chica, ¿verdad?
1: Juan Espínola, no es común. Bueno, lo he visto salir bien también cuando nosotros hicimos con Carlos el partido con Barracas.
3: Barracas.
1: Había salido mucho también a buscar la pelota arriba. Es cierto que sí, a lo mejor sí. Los centros no eran tan buenos, pero salió mucho a buscar también.
2: Esta modalidad... Te escucho.
5: Es muy importante. No, ahora, que es muy importante que el arquero domine su área y con las manos, con los brazos, ¿verdad? Porque eso le ayuda mucho a la defensa, ¿verdad? Cuando un arquero sale, ¿verdad?
2: Esta modalidad de los equipos, de los grandes equipos, de la gran mayoría, de buscar en el primer palo, de meterte 3-4 jugadores rivales en esa zona, ¿en qué dificulta al arquero? ¿Y cómo tiene que resolver ese problema? Porque vamos a ver mucho eso en esta Copa del Mundo.
5: Sí, sí, se van a definir mucho, yo creo que los partidos con la pelota parada, ¿verdad? Porque los equipos en los mundiales, creo que ya lo hablamos alguna vez, arriesgan poco, salvo pocas selecciones, ¿verdad? No sé, Brasil es una selección que va a arriesgar porque sus características son así, ¿verdad? Pero después las demás selecciones van a ser todas conservadoras, van a ir siempre de atrás para adelante, entonces se van a definir, a mi entender, muchos partidos de pelota parada, ¿verdad? De hecho que hoy ya hay entrenadores que en el staff, ¿verdad? De las selecciones y de los equipos que solamente se dedican a la pelota parada. Entonces, al arquero le dificulta mucho porque tiene que cubrir su primer palo, siempre tiene que estar uno fijo ahí, ¿verdad? Los corners cortos, los corners, y otros que tienen que estar agarrando. A mí me gusta mucho esto de tener, nosotros antes en el Olimpia usábamos zona, ¿verdad? Y nos fue bien. Y después con el tiempo nos fuimos adaptando a lo que es el fútbol argentino, el mano a mano, y eso hizo que cada uno tenga una responsabilidad con cada jugador, ¿verdad? Y el arquero necesitan, obviamente, que le cubran su primer palo siempre para que él así pueda salir a buscar la pelota que pase el primer palo, ya es su responsabilidad, ¿verdad?
2: Ahora, ¿cómo soluciona el arquero para poder salir? Porque lo que se busca, el equipo rival, el que va a ejecutar el córner, lo que busca es ponerle a alguien o que le aparezca a alguien delante de él para que no salga, ¿no?
5: Sí, claro, sí. Cada vez se dificulta más, ¿verdad? Por eso es que todo el mundo busca en el arco la envergadura física y, bueno, para que pueda salir y tener un margen con los brazos, saltando. Pero también, o sea, creo que para eso se puede contrarrestar con una táctica de, no sé, si tenés gente ahí que está en el primer palo y normalmente son los centros son cerrados y poner más gente ahí, ¿verdad?
1: Claro, a lo mejor los centrodelanteros.
2: Ahora, para no salirnos de ahí, los lanzamientos laterales que no tienen la misma potencia, porque hoy esos tiro libre de esquina al primer palo te cuesta más por la gran pegada que tienen la mayoría de los ejecutores. Nosotros hoy tenemos a Gómez, por ejemplo, que le pega bien, a Enciso, al Mirón el otro día, sorprendentemente para mi gusto, le pegó bien, porque no es fuerte, digo, no es su gran virtud. Ahora, en los laterales, ¿por qué los arqueros no salen a descolgar cuando la pelota viene medio lenta y bien alta?
5: Porque no viene llovida, Carlos. Normalmente los que lo tiran así tipo rasante, ¿verdad? Y ahí puede peinar y entonces es mucho más complicado para un arquero. Ahora, si viene llovida, sí.
2: ¿Debería salir si viene llovida?
5: Sí, claro, sí. Porque tiene las de ganar, ¿verdad? Pero pocos son los arqueros que se arriesgan a salir. De lo último que vi, vuelvo a recalcar, el arquero de River me gusta mucho el juego aéreo que tiene, ¿verdad? Sale, arriesga y eso, por ejemplo, a los defensores les facilita el juego y si un arquero toma la decisión de salir, los centrales tienen que cubrirlo, ¿verdad? Entonces también le ayudan ahí, ¿verdad?
2: Los tres arqueros que tenemos en la selección no son de salir mucho. De los tres, ¿quién tiene más juego aéreo? ¿Gil, Olveira o Gatito?
5: Olveira.
3: ¿Cómo estás, Ricardo? Te saluda Juan Pablo. Viendo además lo que mencionaste, hablaste de Olveira, de lo que todos creo que la situación de Gatito, la duda que genera es la continuidad. En tu caso, que conoces el puesto, ¿cuánto afecta el hecho de jugar 3 o 4 partidos en el año? ¿Estás igual preparado? ¿Te afecta en algo a la hora del rendimiento en la cancha?
5: Y está un poco falta de timing, ¿verdad? De tiempo, distancia, ¿verdad? Eso se consigue con los partidos, porque uno se va forjando la competencia, ¿verdad? Estando en el banco, por más experiencia que vos puedas tener, y esto es como todo, ¿verdad? El ejercicio todo el tiempo, ¿verdad? No sé, el que escribe todo el tiempo y memoriza, se va a recordar y le va a ser mucho más fácil, ¿verdad? Entonces, por más de que no se haya olvidado de atajar Gatito, o sea, está con falta de ese timing, training y competencia que, por ejemplo, tanto Olveira como Gil lo tienen, porque venían jugando tanto a nivel internacional como también en los campeonatos locales, y eso quiere decir mucho, por lo menos para mí, ¿verdad?
4: Ricardo, muy buenos días, te saluda Esteban, ¿cómo estás? Te quiero consultar desde tu experiencia, Ricardo, ¿cómo ves las sensaciones ¿qué le genera? ¿Cómo puede crear ese ambiente de presión, de tensión al chico del pórtico que será el debut oficial? Porque, a ver, te pregunto esto. Hoy no tenemos a un arquero titular indiscutible. Entonces, ¿cómo lleva ese arquero esa presión, Ricardo?
5: No, y tiene que abstraerse y concentrarse en el partido, porque si es que te pones a consumir todo lo que pasa afuera, y eso te va a desviar, ¿verdad? Normalmente el jugador ya tiene en su cabeza y lo que tiene que hacer, caso del arquero, por ejemplo, ¿verdad? Ir viendo las características de los jugadores, de los delanteros de Estados Unidos, qué puede hacer, quién tira al centro, quién va al primer palo, quién va al segundo, o sea, vivir el partido ya. Para que ese se convierta en un déjà vu el día del partido, esté preparado, ¿verdad? O sea, yo hablo por experiencia propia. Cuando yo tenía algún partido, yo ya la noche anterior, antes de dormir, hacía como un juego mental del partido y generalmente se daba al otro día, ¿verdad? Entonces vos estás preparado, no sé, por decirte, un Tigre Ramírez enganchaba para un lado y pateaba. Entonces yo ya sabía que él podía hacer eso de la nada. Pero
6: en el sueño le sacaba la pelota en el ángulo, después en los partidos pasaba otra cosa.
5: No. No, nunca hizo un gol, nunca me hizo un gol mi hijo. Tranquilízate.
1: Ricardo, entonces vos lo ves a Olveira de titular y para ir cerrando y dejándote libre, agradeciendo tu tiempo, el grupo es bastante parejo, ¿eh? Es un grupo en el cual nosotros tenemos chance de competir, más allá de sí, que en el ranking sí. FIFA estamos por debajo de los tres, digo.
5: Los partidos hay que jugarlos, y son 11 a 11. Paraguay tiene que creer en grande. Ayer estuvimos en un evento de la Conmebol y coincidimos todos en que gana siempre el que tiene más hambre. Así de sencillo.
1: Hablábamos día pasado con Carlos Ricardo, dije la última, era la penúltima, ahora sí la última. De que a nosotros, cuando tenemos que jugar contra... cuando no somos favoritos, es como que nos va mejor que cuando solemos ser favoritos o cuando tenemos que proponer, por ejemplo. Y ese es el caso de los dos primeros partidos frente a Estados Unidos, que es el país local, que ya jugamos contra ellos y sabemos cómo nos cuesta por el desenvolvimiento físico que tienen ellos. Y Turquía, por la calidad de jugadores que tiene, entendemos que son los favoritos ellos, ¿no?
5: Sí. Pero vuelvo a lo mismo, ¿verdad? Nosotros tenemos que concentrarnos en Paraguay, en las cosas que nosotros somos buenos, defendiendo, atacando y también arriesgar, pero saber también que como todo, como todas las selecciones, como todo equipo, tenemos nuestras limitaciones. Paraguay no es una selección que está acostumbrada a tocar 10 veces porque no es nuestro estilo, nosotros no sentimos eso, ¿verdad? Pero tenemos las condiciones para poder ganar, sin lugar a duda, ¿verdad?
1: ¿Dónde vas a ver el viernes el partido, Ricardo?
5: Y tenemos un programa de streaming que lo vamos a hacer ahí sobre Calle Palma, con la gente, vamos a chutar ahí, me van a chutar penales, seguramente vamos a dejar que la gente nos haga los goles, así como le gusta a Carlos, y bueno, en eso, tengo 2-3 eventos antes, y así, vamos, voy a estar compartiendo de temprano con la gente.
6: ¿Vas a tener una actuación normal, entonces?
4: No.
5: Carlitos Quiche, vos sos el falso.
6: Abrazo, mono.
5: Un gran abrazo, Paraguay va a ganar.
1: Un abrazo.
5: Chao.
1: Bueno, ahí está. No, este imitador es espectacular.
3: Es todas las voces.
1: Todas las voces hace.
6: Sí, espectacular.
1: Sí, otro que es también imitador es Ricardo Mendoza. Nuestro también. Colega de Fútbol a lo Grande. Él ¿sí? también te remeda súper bien, te remeda. Y a mí también.
6: No, espectacular.
1: ¡Metémena! Carlos, por favor, yo también quiero jugar. Me vino a decir la vez pasada. ¡Metémena, papá!
6: ¡Ay, ay, ay!
1: ¡Deja, pelota! Me dijo.
4: Pero bueno, pediste entrar, pato. ¿Eh? ¿Pediste entrar?
1: No, al contrario. No quería entrar. Quería meter antes, yo casi no quería entrar.
6: No quería. Después, yo le quería, es verdad, quería que entre antes, pero después de verlo en la cancha...
1: ¿Entendiste?
6: Entendí, tenía razón. No tenía que, no es que meterle más tarde, sino no entrar directamente.
1: Bueno, a ver, arriba quiero irme a responderle a Marcelino Leguizamón, que entiendo yo nos está retando, para no decir otra palabra vulgar, porque escribe todo en mayúscula. Minassi Alfaro, y qué honor nos da, porque él dice que lo que nosotros hacemos es una campaña que para que juegue Olveira y que Alfaro nos va a hacer caso. O sea, en su putedad me enorgullece que tengamos nosotros ese valor primero.
3: Esa influencia.
1: De que nosotros decimos, entonces Alfaro va a hacer,
6: bueno,
1: ¿verdad?
6: Pero no creo.
1: Por otro lado, tampoco me va a marcar el alineamiento de lo que nosotros vamos a hacer aquí, ¿verdad? Y si él no está de acuerdo con eso, bueno, tiene otras opciones también.
6: ¿Qué dice?
1: Pero él dice que nosotros estamos haciendo campaña por un uruguayo.
6: Extranjero,
1: dice. Por un extranjero. Y Olveira, dice, ¿verdad? Y está bien, es su punto de vista. Lo que nosotros estamos pasando y compartiendo son informaciones.
6: No, lo que hay que decir es, él puede estar en desacuerdo con
1: nuestra
6: opinión.
1: Claro que puede estar, por supuesto.
6: Ahora, también habla de la poca grandeza de entender que en fútbol las opiniones siempre van a ser divididas porque 2 + 2 no son 4. Y todo aquello que él crea habla de la bajeza que no comparte con su opinión para comenzar a intentar agredir. No es el camino.
1: No.
6: Si
1: no
6: querés, podés, con argumento, porque creo que todo lo que dice Olveira da un fundamento y un argumento, y que diga, y no tiene nada que ver que sea extranjero o no sea extranjero, porque ya dijimos, ayer no me acordaba uno, entonces Mauricio no tendría que jugar, Cuba, que es el ídolo de la selección paraguaya después de julio, y de uno o dos más, pero es muy querido por la afición, tampoco. ¿Quién más está? Cáceres. Estoy hablando ya de posibles 3 jugadores.
1: Cacu Romero.
6: Cacu Romero, el
1: muy
6: otro.
1: Muy querido también.
6: Y por eso te digo, Cubas. Entonces, no pasa por la nacionalidad. Si decidió Alfaro y compañía convocarlo, es una decisión de Alfaro. Y después te gusta o nos gusta, ya es otro tema y podemos estar de acuerdo o no de acuerdo, pero dentro del respeto que corresponde. Y uno puede leer o encontrarle siempre que argumenten, porque es muy de paraguayo que cuando quieren defender una posición...
1: Descalifican.
6: Atacan, descalifican.
1: Sí, descalifican.
4: Quiero opinar también,
6: profe. Entonces, ya está, para no darle mucha...
1: Sí, claro. Está.
6: Listo, eso es lo que quería decir.
4: Quería compartir nomás. Creo que de igual manera iba a ser un extranjero nomás, luego Pato, por el buen momento que está atravesando Gastón Olveira, y no solamente este año, sino todos los años que estuvo en Olimpia. Y digo nomás, iba a ser nomás un extranjero, porque el otro que le competía, profe, ¿por qué me mirás así? Sentí una mirada.
3: No, o sea,
4: creo que era Gianpaolo Fernández Filho, profe.
3: Pero ni siquiera estuvo cerca.
6: No estaba habilitado.
4: Le faltó poco.
3: Le faltó muchísimo. Le faltó 2 años.
6: Porque pasa por lo que acaba de decir Mono, que es un especialista. Ustedes no escuchan. Aprendan a escuchar, hermano. El arquero tiene que transmitir otra cosa. No es que Gil no tiene condiciones. Gil tiene.
1: Claro que tiene.
6: Está en una etapa de crecimiento. Entonces, para poner un arquero, vos mirás aquello que te dijo 12-8, te sintetizó lo que es Gatito. Yo hoy estoy con. A mí también digo Olveira hace 2 meses, pero hoy con cómo va Alfaro, estoy convencido que va a jugar Gatito.
1: Yo también estoy convencido que va a jugar Gatito.
6: No. Eso es lo que yo creo hoy. Por todo lo que hizo Olveira en todo este proceso, lo que hizo
4: Gatito.
6: Alfaro.
1: Exacto.
6: En este proceso, es decir, eso es lo que pienso. Después, para mí no hay una gran diferencia entre los tres, pero es eso, después de hacer lío por esto, no va.
1: Es verdad, profe, recuerdo que todos queríamos jubilarlo a Gómez y Almirón, y Alfaro dijo en conferencia, a mí dame siempre Gómez y Almirón, dice...
3: de Gustavo, especialmente,
1: Jesús,
3: en ese caso.
1: Estaba hablando de Gustavo, sí. Hola, señores. ¿Jugar de doble 9 no es una opción válida? Pregunta Carlos. El doble 9.
6: Y es que para jugar con doble 9 tienen que ser, generalmente tienen que ser de características diferentes. Nosotros, ¿quién te alimenta si juega 4-4-2 para jugar con doble 9? ¿Cómo armás tu esquema? ¿A quién le sacás? Vos vas a esperar el partido con Estados Unidos. Y una vez que espere, vos necesitas alimentarle, el más adelantado va a ser Tony.
1: Tony, sí.
6: Vos necesitas alimentarle, y dentro de esa característica de que alguien le puede dar un pase, es en primer término Mauricio, en segundo término Gómez. Yo le decía ayer, y le dije en el partido, lo que vamos a ver en este Mundial de Paraguay es la jugada del segundo gol.
3: La transición.
1: Gómez para Almirón.
6: La transición rápida. Sí, rápido, esa va a ser la característica. Nosotros no vamos a ver grandes desbordes del equipo nacional. Nosotros tenemos otro estilo. Nosotros vamos a ser, una vez que recuperemos la pelota, un equipo veloz. Es decir, esa es la intención. Alfaro dijo en post partido, que fue una conferencia táctica donde habló más de lo táctico y se olvidó un poco de todo lo que habló durante todo este proceso, porque hasta cuando ganaba se hablaba de Ecuador, de cómo cambió la historia, porque su objetivo era concienciar a la gente en el aspecto anímico. Esta vez habló de táctica en la conferencia sin desperdicio y dijo que cuando Paraguay necesita atacar, no dijo así exactamente, pero si leemos entre líneas, termina diciendo lo que va a hacer él es adelantar las líneas. En vez de esperar en la cabecera del área, vamos a esperar un poquito más adelante. Con riesgo, ¿no? Que encuentre el equipo rival
3: el espacio.
6: Espacio, sí. Entonces, eso va a pasar. Pero no es que va a cambiar tres jugadores, va a meter alguien por derecha, otro por izquierda, que es lo que están jugando. Con el mismo equipo que juega la Copa del Mundo, el equipo titular, le va a parar, en vez de parar en la cabecera del área, le va a parar en tres cuartos de cancha.
1: Exacto.
6: Eso es lo que señaló en la conferencia. Porque si no, si él quiere hacer otra cosa, tiene que debilitar lo que a él le fue bien.
1: Que es el aspecto defensivo.
6: Voy a potenciar esto, pero voy a desnudar mi esquema defensivo. Y al desnudar mi esquema defensivo, perdemos nuestra mayor virtud.
1: Y deduzco que su 4-4-2 que hace en el esquema defensivo es justamente porque él entiende que de esa manera él cubre más la cancha, porque hay muchos que dicen, Carlos, que ese esquema es el que te permite, digamos, ocupar todos los espacios dentro de la cancha, ¿no?
6: Es lo que dice Bielsa, que él no juega así porque para él cubrir el ancho de la cancha es lo más fácil con el 4-4-2 y a él no le gusta eso. Esa es la premisa de Bielsa. Y hay otros técnicos que no le gusta jugar ese esquema, pero eso no quiere decir que no sea útil. A mí no me gusta el esquema, pero hay equipos que salen campeones jugando con ese esquema. Además, hay que entender que los esquemas de numéricamente que estamos hablando vuelven a ser esquema defensivo cuando vos no tenés la pelota. Cuando tenés la pelota hay libertad de movimiento. Si Gómez arranca a la derecha cuando Paraguay no tiene la pelota, después puede pedir en el medio, puede pedir a la izquierda, solo que cuando se pierde la pelota él tiene que volver en su zona si no se recupera enseguida. Es un punto de partida para el trabajo de recuperación de balón, los dibujos tácticos.
1: Estaba leyendo un poquito más arriba un mensaje de, creo que es Luis Recalde. Estaba leyendo un poquito más arriba un mensaje de, creo que es Luis Recalde, que nos decía: soy joven.

0: ya está.
1: Renuncia con Piorita no hay. Seguimos leyendo, por favor, algunos mensajes. Ahí por WhatsApp, Juanpi.
0: Sí, tenemos también mensajes por WhatsApp, 0975-106-900. La administración acá, Esteban también ya le falta, solo a Esteban le falta pasar por la administración del WhatsApp.
2: Cuando quiera.
0: Porque están acá con todo. Entonces, después acá, por ejemplo, nos dice Aníbal, buenos días, con todo respeto, Gatito no tiene cabida ni en Cerro, no merece jugar el Mundial. Cada partido nos comemos mínimo 2 goles con Gatito. Es uno de los mensajes. Después, nuestro amigo de casa, pa, excelente el programa, saludos a la mesa. Cualquier equipo que ponga Alfaro va a estar bien. Vamos Paraguay, carajo. No creo que se equivoque Alfaro, mucha confianza.
1: Confianza sí en Alfaro.
0: Excelente, sí, excelente, entonces. Sí,
1: correcto.
0: Después, el papá de Gatito fue el último gran arquero que salía y descolgaba. Eso nomás quiero decir, el Gato. Entonces...
2: Sí, el Gato sí, tenía
0: por
2: ahí.
0: Tenía por jugador, la altura sí, tenía, y la tenía, capacidad tenía, esa de ir, de ganar por arriba. Jugador,
3: ¿no? Y 12-8.
0: Entonces, después, 12-8 acá ya... 12-8
1: también, sí. Y cuando, sobre todo si estaba ganando.
0: Muy tranquilo.
1: Estaba
0: muy
1: ganando ya, creo que ya a los 11-7.
0: Ya bajaba 10. Ganando,
3: ¿eh? La pelota salía acá, él se daba la vuelta por acá y se iba a jugar.
1: Era un maestro para en el tiempo que se
3: movía. Iba al trotecito, pero su trotecito no llegaba nunca.
1: Con esas piernas largas que tenía, su trotecito era más lento que uno que tenía pierna cortita, ¿no? Es tremendo. A ver, Provenza.
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1: Después de las 12 vamos a estar hablando también con Anthony Silva, que ya está confirmado, porque ahí dicen equiparen, llámenle a Bobadilla. También después de las 12 vamos a estar hablando con Esteban sobre el nuevo refuerzo confirmado de Cerro Porteño. Nos va a pasar todos los datos acerca de Agustín Almendra, que se viene para Cerro Porteño. En un ratito vamos a estar con eso, mi querido Raúl.
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1: Agustín dice, ¿qué tal la mesa? Todos coinciden con que Brasil es el que más arriesga y va a dejar espacios. Lo mismo dijo ayer Bernay. ¿Vos dijiste en algún momento que Brasil...
3: Es muy difícil que termine con cero en su arco.
1: Es cero.
3: Dice ahí, lo conviene. Y cuando, si quiere jugar como juega, generar tantas situaciones, no tiene alternativa. Yo pensé meter otro volante, un tercer volante en la mitad de la cancha que tiene Brasil, pero ahí no va a tener el media punta, el que juega detrás del 9, que generalmente es el generador de las jugadas que te dejan mano a mano. Vamos ahí a otro esquema, el 4-3-3, cualquier cosa, el 4-1-4-1, y ya no es lo mismo. Entonces, a veces correr riesgo para darle ese potencial. Vamos a ver, yo no creo que cambie de aquí, porque Vinicio te rinde más abierto a la izquierda que por el medio, pero lo está poniendo ahí y de por ahí dice, pierdo medio punto, un punto el rendimiento de Vinicio, pero gano un punto y medio con este esquema. Exacto. Y va arriba. Mira que el primer tiempo con Egipto a mí me sorprendió gratamente. Cuidado, no digo que va a ser campeón y va a ser semifinalista, pero a octavos llega seguro y cuidado el que le toca en octavo porque es un equipo compacto, juegan 20, 25 metros, está muy bien trabajado, es rápido.
1: Por Egipto estás hablando.
3: Por
1: ¿no?
3: Egipto, sí. Y Brasil el primer tiempo, para que vos, que te gusta la dinámica, a mí me gusta el fútbol intenso, dinámico, que piense, me hizo pensar Brasil, desaceleren un
1: poquito.
0: Ya
1: ¿no?
0: se pasaron, ya eran demasiado.
3: Ya era una cosa Y bueno, después entró Danilo, que tranquilizó un poquito, que yo decía, Danilo, ¿para qué lo lleva? Y bueno, le lleva para estas cosas. Y terminó 1-1, pero generó 5-6 mano a mano en 45 minutos. Entonces es brutal, no concretó, pero no te quedes con eso, que con el tiempo van a concretar porque técnicamente son buenos.

0: Entre los países sudamericanos, Juanpi, ¿quién crees que puede llegar más lejos? Pregunta.
1: Y para mí, viendo los países sudamericanos, depende mucho de los cruces. Para mí están siempre, Argentina y Brasil están en otro nivel. Creo que me genera dudas Argentina en algunas cuestiones a nivel de rendimiento y a nivel de cómo llega su plantel. Creo que Brasil con Ancelotti especialmente puede generar mucho.
0: Seguimos hablando con ex seleccionados. Es el turno ahora de Julio César Cáceres, que está en comunicación con nosotros. Julio, Pato Bando, estamos aquí en la mesa con Carlos Quise, Juan Pizarracho, Esteban Martínez, Urbana Sport. Un gusto saludarte.
2: Hola, un gusto es el mío de poder saludarles y hablar con ustedes.
0: Charlar un poquito más que nada de fútbol, Julio. ¿Cómo ves a la selección, todo lo que se generó, lo que significa el ambiente propicio que hubo en estos días con el acercamiento de la gente, el aliento, la motivación y la ilusión después de 16 años para muchos de los jóvenes que han estado en estos días bastante pendientes de lo que era la selección aquí en nuestro país, y hemos podido constatar también en las imágenes cómo fueron recibidos los seleccionados allá en los Estados Unidos con los paraguayos que están ahí residiendo en ese país, Julio.
2: Bueno, antes de hablar, un saludo especial al profe Gise también, que es nuestro emblema en mi persona. Es una de las personas que siempre tengo admiración. Muchas palabras, una vez que uno pueda decir de lo que fue antes, ¿verdad? Y eso es lo que fue antes. A mí me encanta porque aprendí mucho, primeramente de lo que es la persona, de la forma que hablaban y de lo que significaba también él como futbolista en aquel entonces también, y hoy también como periodista que está sentado con ustedes, en una admiración. Y
3: gracias, Julio.
2: Respecto a lo que también todo se viene generando, para mí creo que es normal toda esa expectativa, todo lo que se está generando con los muchachos. Hemos estado ausentes, como lo vienen diciendo también ustedes, 16 años, y hoy estamos diciendo presente nuevamente en un mundial, en un certamen más importante a nivel de fútbol, ¿verdad? Y Paraguay va a estar ahí con todas las ilusiones, ¿verdad? Y nosotros, como hoy día del lado del hincha, deseando que nuestra selección pueda hacer un gran mundial. Sí, lógicamente me imagino que los muchachos, el profe Gustavo, ya estarán tratando también de, no es fácil, pero a calmar un poquitito todas esas ansiedades, ¿verdad? Esa eufórica que se está teniendo hoy día, especialmente en nuestro país, y yo me imagino también entre ellos, con esa felicidad que están teniendo también los jugadores de estar ahí, y seguramente también ya entre reojo y entre conversaciones que van a tener también el deseo de poder hacer un gran mundial, y lógicamente el primer partido también es fundamental, ¿verdad?
0: Antes de darte la palabra, Carlos, una última preguntita para Julio. ¿Qué opinás de que después de intentar hacer varios cambios y abandonar tal vez nuestros orígenes en materia del aspecto defensivo, porque nos hacían muchos goles, no digo que esté mal intentar evolucionar futbolísticamente, pero sin olvidar las raíces, algo que admiré mucho los uruguayos en este último tiempo? Llegó Alfaro nuevamente para instalar ese tipo de juego, de cuidarnos primero en nuestro arco, Julio, y después salir. Vos, que ya abrazás también el fútbol estético, que te gusta también jugar, te planteo eso a nivel de selección. ¿Por qué nos viene bien este sistema de cuidarnos primero y después tratar de salir, y nos cuesta más tener la pelota y proponer, Julio?
2: Bueno, Pato, yo creo que era normal que de repente tratemos de trabajar algo nuevo, ¿verdad? Pero con eso yo creo que podríamos decir que es, dando un poquitito de lado también a los entrenadores, dejamos pasar un poquitito el tema de, también de lo que somos nosotros, ¿verdad? De que siempre fuimos recios en la marca, fuertes, por arriba éramos lógicamente imparables, era una característica de nosotros. Yo creo que implementar algo de salir por jugar con los arqueros de abajo no tendría que haber cambiado esa historia que tenemos en eso, ¿verdad? Yo por eso nomás digo que a lo mejor se nos pasó un poco porque yo soy, lógicamente, muy joven. El profe va a tener también las palabras más correctas, pero veo nomás, a mí también me gusta, lógicamente, a buscar cosas nuevas como para darle más herramientas al equipo, ser un poco distinto, buscar la distinción, pero tratar de mantener lo bueno que solíamos tener, ¿verdad? Y que tenemos, ¿verdad? Porque eso es lo que se demostró también en los últimos partidos de eliminatoria con el profe Gustavo. Y para mí era normal porque le conozco al profe Gustavo siempre con sus equipos, siempre ha trabajado bien en la parte defensiva, no solamente con los zagueros, sino el equipo en sí siempre ha trabajado, ¿verdad? Después de ahí es como algunas veces cuando necesitas tanto o por ahí quitas una ventaja en algún partido y tenés la revancha, normalmente es donde se dice tranquilo, nosotros tenemos que pararnos bien y el riesgo va a tener el rival, ¿verdad? En eso siempre podemos conversar con un futbolista, pero y eso es lo que Gustavo hizo especialmente, de trabajar bien, tratar de consolidar bien otra vez, como siempre lo demostrábamos nosotros con nuestra selección, la parte defensiva, como dije recién, de ser recio en la marca, no dejar de respirarle a los delanteros, por arriba, lógicamente, era, sinceramente, en las conversaciones anteriormente, cuando uno era futbolista y hablaba con algunos futbolistas de otros países, paraba, ustedes son imparables por arriba. Y yo siempre les decía, no solamente por arriba, si me dejas, te voy a cortar las piernas, les decía, pero en risa, ¿verdad? Pero yo creo que Gustavo también eso hizo entenderle otra vez a los muchachos y empezamos a crecer en esa faceta defensiva y también a través de eso comenzamos a agarrar otra vez la confianza, porque la confianza era lo que se notaba mucho en nuestros futbolistas, más todavía jugando en nuestra casa cuando nos salían las cosas, era como si fuera que perdíamos en las pelotas aéreas, en las pelotas divididas, teniendo la pelota en los pies, era como que voy a sacar nomás y me desligo de la pelota, así era. Y a medida que de repente fuimos, recuerdo el primer partido que jugamos allá en Uruguay, que pudimos haber ganado, no nos marcaron goles, fuimos, porque siempre somos parte de la selección, era protagonista, nuestra selección casi lo ganamos, y después ahí empezamos, parece, a agarrar un respiro y decir, mira, nosotros podemos. Eso era lo que yo no notaba que transmitía el profe, y acá ganarle a Brasil ya era un comienzo, un puntapié muy importante, y yo creo que a base de eso Paraguay terminó otra vez impresionando a todas las selecciones, ¿verdad?
3: Julio, mi respeto. Fuiste campeón de América, jugaste en Europa, jugaste un Mundial. ¿Cuál es la diferencia de enfrentar Copa Libertadores específicamente, porque juegan todos los que juegan en Sudamérica? Eliminatoria ya es diferente porque ya todos los equipos grandes tienen jugadores en Europa. Y el Mundial ni qué decir. ¿Cuál es la diferencia entre enfrentar un jugador europeo y un jugador sudamericano en competencias fuertes como es la Libertadores a nivel local, digo, a Sudamérica, y una Copa del Mundo?
2: Bueno, profe, la verdad que seguramente en todas las preparaciones va a haber siempre esa diferencia con los europeos, ¿verdad? Pero yo podría hablar también siempre con uno que fue zaguero, otro que algunos fueron mediocampistas. Siempre ellos buscan algo distinto y nosotros los sudamericanos tenemos esas distinciones también. Por algo, uno de los mejores del mundo es un sudamericano ahora hoy día. Y esa diferencia es que aún a veces tienen esas mañas de juego. Yo en el tiempo donde estaba jugando 100%, profe, 100% eran disciplinados en la formación física de ellos, en la estructura física que tienen que tener. Siempre admiré eso. Era como un reloj trabajando a ese mismo ritmo, ¿verdad? Teniendo esa capacidad, esa mentalidad también que tiene esa diferencia. Pero a la hora también de las fricciones, de temperamento, ellos siempre a nosotros nos han tenido mucho respeto. Yo siempre estoy hablando nomás del lado defensivo al medio también, como es la preparación, ¿verdad? Uh-huh. Porque también hoy día estamos viendo zagueros argentinos, paraguayos, brasileros, actuando en los mejores equipos.
3: No, yo digo, ¿verdad? Europeo y involucra a los sudamericanos que fueron, que van cambiando de físico, por decirte, caso Roque, por ejemplo. Roque, lo que creció físicamente en Europa sorprende, pues, más como un... como un aprendizaje de lo que es la preparación de los futbolistas que pasan por el fútbol europeo, distinto al fútbol sudamericano, ¿no?
2: Imagínate, profe, igual lo de Roque se fue en Alemania. Alemania tiene una preparación, otra vez un poquito más diferenciada, otra vez en lo físico. Pero acá vamos a ir a algo más cercano a nosotros que tenemos, que es lo de Gustavo Gómez, uh-huh, en el Palmeiras. El cambio, hay que mirar un poquito en el cambio físico que él ha tenido. Yo creo que es para mejor, ellos tratan de quitar lo mejor, tienen herramientas también que son muy importantes hoy día para poder darle, para alcanzar lo mejor de sí y poder tener esa resistencia que se necesita por los partidos, hoy actualmente por los partidos continuos que tiene. Gustavo creo que es uno de los jugadores que más partidos jugó el año pasado y este año, y yo creo, si no me equivoco, en 3 años ha tenido solamente una lesión, ¿verdad? Que podríamos decir que podría ser normal de tantos partidos, porque son este deporte de esfuerzo físico también, ¿verdad? Y el cambio, y está en todos los partidos, profe. Eso es algo de admirar, pero Palmeiras hoy día te vas en el CD a nivel mundial, es categoría A, sí. Todas las herramientas que tiene para la preparación, ¿verdad? Hoy, mirando un poquitito lo que es el CAR, el lugar de concentraciones también en el PANE, profe, hoy día mirando también las herramientas que tiene, y eso es por lo que se está viendo y la calidad se está trasladando hoy día en la selección, que van a tener el mejor servicio en el sentido de herramientas para que los jugadores puedan descansar, trabajar en el corto tiempo que el día de mañana van a tener por el tema de los partidos eliminatorios, porque vos sabes también cómo es 3-4 días jugar y después volver a tu equipo o venir de tu equipo y en 3 días estar compitiendo, ¿verdad? Necesitas todas esas herramientas, ¿verdad? Y yo creo que mucho antes ya los europeos ya venían utilizando todas esas herramientas y le da más destaque y más posibilidad a sus jugadores de poder tener un rendimiento altísimo, ¿verdad?
3: Privilegio de poco, jugar una Copa del Mundo, la tuviste. Comparado con a ese instante, ¿qué es lo que más te llamó la atención? En lo anímico, digo, cuando estaba en la Copa del Mundo, sabían que eran 25, que se tenían que matar, que es una chance, todo lo que uno le puede agregar. Pero, ¿cómo manejás ese estado de ansiedad? ¿Qué le diría a la gente? ¿Cómo se siente Julio Cáceres, persona, ante un partido de una Copa del Mundo?
2: Primero, profe, es lleno de emociones, de orgullo, de como lo dijiste, lo marcaste, de estar 25, 26 futbolistas para representar a tu país, nuestra querida Albirroja. Previo a un mundial, días, horas antes del inicio, es sinceramente mucha alegría. Lo que viví era mucha paz. De a poquito uno se va mentalizando. Yo, en mi persona, siempre es como autoalimentándome, hablándome que si va a ser el partido mañana, hoy no vamos a la cancha, hacemos reconocimiento, pisamos el césped. Y uno dice, yo mañana acá voy a ganar todas las pelotas, voy a salir para ganar con mis compañeros, tengo que estar bien, voy a representarle a 7 millones de paraguayos que van a estar vibrando con nosotros, más la gente mundial que va a ver el partido. Tengo que hacer una figura. Eso era lo que uno decía a mi persona, caminando dentro de la cancha, ambientándote y mirar las gradas, y lo vas a decir mañana, esto va a estar lleno. Y voy a ser parte del espectáculo prácticamente, ¿verdad? Que uno que se siente que va a arrancar, ¿verdad? Lógicamente el partido, y el que no se sienta igual se está sintiendo como si fuera que está jugando, porque, como lo dijiste, es un momento de privilegiado y los privilegiados son los jugadores convocados en ese momento, ¿verdad? Y uno se preparó así, constantemente hablando, tratando de alimentarme. inevitablemente, en el sentido de que vos hablás con tu gente, tus parientes y toda la euforia, ¿verdad?, que están esperando acá. Nosotros vamos a reunirnos en la casa de tu tía, lo que sea, para mirar el partido, te vamos a estar apoyando. Y esos son alimentos, pero alimentos demasiado positivos y donde te inyectan esa energía para que mañana puedas dar lo mejor, ¿verdad? Porque en mi cabeza no entraba que de repente me voy a cohibir o de repente me va a entrar ese miedo. No, lo cambio por esa alegría y por esa oportunidad que estaba teniendo, ¿verdad?, en aquel entonces, ¿verdad? Y la verdad que lo disfruté en eso, en lo que fue Corea, mi primer mundial, prácticamente los más jóvenes ahí con Roque, aprovechar al máximo. Alemania ya fue distinto, ya era más maduro, ya más recorrido en muchos aspectos. Y lo de Sudáfrica fue una coronación, ¿verdad?, de todo lo que se hizo atrás, ¿verdad?
3: Ahora, me hablaste el día previo. Y antes del partido, cuando llegan a la cancha y entran a recorrer, ¿ya hay gente, ya hay otro ambiente? ¿Es la misma sensación o decir, llegó la hora?
2: Sí, profe, ahí sí. Bueno, llegó el momento de lo que tanto trabajamos, de lo que tanto veníamos hablando. Hoy sí, ponernos la camiseta es trabajar juntos, trabajar por toda esa gente que nos estará mirando con nuestros familiares, y nosotros necesitamos demostrar el potencial del grupo, porque esto es grupal. El grupo, si está bien mentalmente en todas las condiciones, es fundamental y va a ser durísimo para cualquier rival. Un equipo en sí va a ser durísimo para cualquier rival. Y nosotros teníamos que estar hablando, y ya cuando entras en el café, en la mano en el estadio, mirar, ya entre sonrisa, cuando yo paso por acá, vos me tapás o vos me pasás, automáticamente vos ya tenés que saber que cuando yo tengo acá, con tus condiciones, vos arrancás. Es una cosa así que uno en años anteriores se hablaba mucho, profe, vos sabés eso de que se hablaba mucho. Quizás el tiempo cambió un poco por el tema de los celulares, pero puede cambiar a lo mejor en algunos aspectos, pero esas conversaciones...
3: La esencia sigue, la esencia sigue.
2: La esencia sigue, eso no va a cambiar nunca. Cuando un plantel está para grandes cosas, es así. Para lo que quiere y se mentaliza, es así.
3: Lo último de mi parte, están ansiosos los compañeros. Esto que hizo Alfaro, apostar todo a lo anímico en primer término, ¿qué comentario te merece?
2: Lo mejor, profe. Es positivo. Fue fundamental en lo que empezamos hablando, ¿verdad? De todas esas confianzas que inclusive nosotros en un tiempo hasta salimos de nuestra casa, de nuestra historia, que era el Defensor del Chaco, y nos pasó otra vez la misma cosa, y eso venía ya mentalmente. Nos caímos en un abismo en ese momento donde parecía que no encontrábamos la puerta de salida. Y el profe Gustavo es como abrir esa puerta. Llegué, tenemos que volver a llegar a esta puerta, tenemos que volver a mirar el sol, tenemos que mirar otra vez lo que significa Paraguay, sin buscar nada extraordinario, sino buscar nuestra esencia, nuestros valores mismos, porque también tocó un poquito más de lo que fue a nivel futbolístico, en el sentido también de agarrarle a pecho a los jugadores, de hacerle creer, de creer en sí mismo, en el potencial que tienen cada uno, y ese potencial darle el servicio de la selección, ¿verdad? Y a través de eso yo creo que Gustavo hizo el mayor esfuerzo con ellos y dio resultado ya en corto tiempo, porque en un momento también se podía haber dudado también por el corto tiempo que sí daría, ¿verdad? Como varias veces lo intentamos, ¿verdad? Y gracias a Dios creo que buscó un poco más de lo habitual, digamos, de los otros entrenadores, y encontró el resultado en varios futbolistas que ya venían ya siempre trabajando con la selección, y hoy día, gracias a todo ese trabajo, creo que en equipo y también la sencillez y de unirnos a todos, porque al final unió un plantel muy importante de futbolistas con el objetivo de trabajarlo, y también nos unió a todos porque prácticamente toda la gente, el periodismo, todo también le dio la oportunidad de estar más cerca de la selección y llevar cosas positivas. Yo por eso apunto mucho también en lo que en lo mental y en el deseo y en el convencimiento, todo se puede lograr, y eso fue lo que hizo el profe Gustavo.
1: ¿Cómo estás, Julio? Te saluda Juan Pablo también, conociendo de tu experiencia en el puesto, de lo, tu experiencia como técnico ahora. Nuestra base siempre es la defensa, y en esta selección nuevamente, con Alfaro especialmente, se volvió a ratificar la fortaleza. ¿Qué podés destacarnos desde tu punto de vista, de lo que ya además de los que ya sabemos, especialmente de la saga defensiva? De lo que pueden aportar Gustavo Gómez y Omar Alderete en un Mundial contra la clase de competencia que enfrentarán, las características y qué ellos nos dan de fortaleza como equipo para lo que se vendrán en estos partidos.
2: Bueno, la verdad que en el tema de la fortaleza está nuevamente el potencial de todo, ¿verdad? Que hoy día Cáceres es un jugador que es muy fuerte de lo que veníamos marcando, como su demás compañero también, sabe ese puesto. Principalmente lo que hace es estar firme, primero hacerse sentir en la marca y después empezar de a poco, a medida que vaya transcurriendo a una vez los partidos, los minutos, va tratando también de ayudar en el ataque, ¿verdad? Pero la prioridad, lógicamente, es la de marcar bien, porque siempre empezamos ahí, ¿verdad? Después hacemos un poco más de lo que es siempre lo habitual del lado de la parte defensiva, ¿verdad? Gustavo como Alderete vienen jugando muchísimos partidos ya, tienen también un entendimiento de juego, quizás en esas mañas ya se entienden en las coberturas, en la salida. Gustavo, que no necesita tener mucha altura para ganarte por abajo, hoy día tiene la facilidad de jugar por abajo, por la característica también de lo que tiene en su equipo, se le ve firme hoy día con la selección, Alderete también se le ve muy firme, muy confiado, agarrando la pelota, mirando adelante, como para jugar con sentido, ¿verdad? El juego. Y viéndole a Junior también es la misma característica, en el sentido de que empezamos bien primero asegurando nuestro arco y después empezamos a buscar adelante, ¿verdad? Porque es distinto a una vez cuando te marcan el gol y de ahí cómo poder encarar, ¿verdad? Porque mientras que vos no recibas ningún gol, es importante para que puedas buscar vos hacer la diferencia, ¿verdad? Porque ya después cuando te marcan un gol, ya tenés que cambiar algunas cosas.
0: Desordenás también de repente, ¿verdad? A veces te desordenás también.
2: Y más, yo creo que también, Pato, más a el desorden podríamos buscar un poquito más arriba, ¿verdad? De no ser tan automatismo, ¿verdad? Automático, ¿verdad? Porque en el desorden, lo único que yo lo voy entendiendo y voy mirando y sigo estando convencido que con el desorden, lo más probable y lo más rápido lo que pueda pasar es que puedas recibir otro gol. Porque especialmente la parte defensiva, ¿verdad? Yo hablo, la parte defensiva tiene que seguir manteniendo una misma estructura fuerte. Goles puede haber en el fútbol, eso diríamos que es normal, ¿verdad? Pero a partir de ahí, la firmeza y entre los volantes, con los extremos y delanteros, son donde van a buscar más variantes para poder en algún momento revertir el marcador o también hacer la diferencia, ¿verdad? Porque la misma cosa vos podrías hacer también cuando marques un gol al rival, ¿verdad? Que normalmente decimos, vamos a tratar de arriesgar un poco más para poder empatar el partido, o quizás en esta situación Estados Unidos, como es el anfitrión, jugando en casa, quiere ser más protagonista que cualquier selección, seguramente va a buscar algunas variantes más para arriesgar. Y bueno, nosotros, yo creo que la selección ya sabe, ya tuvo la oportunidad de jugar también el amistoso con ellos, sabe en dónde y en qué momento seguramente van a aparecer esas oportunidades para poder dañar al rival, ¿verdad? Y especialmente la parte defensiva está casi armado para estar firme, seguro, y a partir de ahí hacer la diferencia.
0: Un abrazo, Julio, te agradecemos mucho por este tiempo.
2: Gracias a ustedes, que estén bien.
0: Bien, Julio César Cáceres también, cuando lo llevó Maldini, fue una sorpresa, ¿no? En aquel Mundial de Corea-Japón 2002. porque no estaba él para ir y lo termina llamando, ¿te acordás?
1: Y fue titular. El primer partido fue titular.
0: Fue titular.
1: No había jugado un partido por eliminatorias.
0: No.
1: En ese caso, Julio Cáceres había disputado un amistoso, pero lo que es un debut en competencia se da directamente en ese
0: primer partido. O sea, con Markarián él no venía jugando en la eliminatoria.
1: No jugó un solo partido.
0: Con Maldini terminó siendo titular.
1: Es que en el 2002 es que él da el salto realmente y ahí termina confirmando y teniendo el rendimiento en la Copa del Mundo.
0: Bien, en un ratito vamos a continuar hablando de la Copa porque vamos a llamarle a Edgar Cantero, nuestro compañero, que va a estar con nosotros. ¿Está ya? Hola, Edgar.
4: Buen día, Pato, al profe Carlos, a Juanpi, al compañero que se encuentra también ahí acompañándoles.
0: Esteban Martínez está con nosotros. Esteban Martínez.
4: Ahí, Esteban.
0: El chico del pórtico.
4: Igual. Muy bien. Un placer, Esteban.
1: Bueno, igual, Edgar.
4: Detrás mío, Juanpi sabrá bien. El muro de los Lakers. Estamos en la ciudad. Bien.
0: Ah, bueno.
4: Obviamente tenemos un super mural dedicado al equipo de la ciudad. A uno de los equipos, porque también
0: están los Clippers.
4: Los Clippers, exactamente.
0: Pero mucho más popular los Lakers, ¿no?
4: Sí, señor. Y quería arrancar con esto, Pato, porque son acá a las 8 de la mañana y ayer se disputó las finales, es decir, el tercer partido de las finales de la NBA.
0: Ganó San Antonio.
4: Y el país está paralizado, exactamente, paralizado con ese encuentro y con esas finales, claramente, y el ambiente mundialista todavía no se siente. Veremos cómo va en el transcurso del día porque estamos arrancando recién ahora.
0: Lo que sí se siente bien es el boriborí de pollo que comiste ayer en la casa de los paraguayos, Edgar, ¿verdad?
4: Terrible, sí, terrible, Pato, terrible. Estuvimos justamente buscando gastronomía paraguaya y no hay restaurantes que puedan preparar comida paraguaya. Entonces, buscando, investigando, nos salta una señora que es emprendedora, la señora Sara, es Sara Empanadas. Dentro de redes sociales le escribimos y nos marcó la dirección a 2 horas donde estábamos nosotros. Dijimos, bueno, es el día para ir, es el día para conocer. Pudimos llegar hasta su casa. Justamente también hay youtubers que están haciendo contenido sobre la Copa del Mundo en comidas y el material del boriborí va a competir contra la hamburguesa de los Estados Unidos, así que Paraguay tiene que ganar ese mundial también de juego de comidas y ayer lo probamos, fue algo extraordinario porque ya pasaron casi 5 días y necesitábamos comer algo paraguayo para poder recargar las energías.
0: Bueno, realmente se les vio a ustedes comiendo con muchas ganas, ¿verdad? Eso ya después, ustedes están viendo ayer Urbana Sport, me enviaste el mensaje, Edgar. Bueno, y el ambiente entonces todavía ahí en Los Ángeles por lo menos no se siente de lo que tiene que ver con la Copa del Mundo.
4: No,
0: por ahora.
4: Vos sabés que no.
0: Por ahora no.
4: Por ahora no, por ahora es todo finales de la NBA, son otros deportes, el béisbol, incluso hay carritos de Super Panchos que tienen el Super Pancho Otani. Recordemos a la audiencia que en el béisbol el japonés es una de las estrellas máximas de ese deporte aquí en los Estados Unidos. Había tenido el récord de los salarios, más de 700 millones en contratos también, entonces hace que eso sea distinto, ¿verdad? Y el fútbol todavía, veremos qué acontece el día de hoy en el transcurso del día, a ver si mañana también, porque empieza a moverse también los paraguayos, que van a tener, algunos van a ir al fanzone de FIFA, otros van a estar en el fanzone que van a organizar los propios paraguayos residentes aquí en Los Ángeles. Hay un grupo grande que está viajando de México para estos lados. La mayoría apunta a ir a San Francisco, porque son los 2 partidos que tiene la selección ahí y también por el tema del costo de las entradas.
0: Corregime, Juanpi, ¿los Dodgers son los de la ciudad o
1: Los Ángeles Dodgers?
0: Los Ángeles Dodgers,
1: y están MLB. Y, claro, y está también los Angels de Los Ángeles, que están en Anaheim. Entonces, pero están más lejos, pero más son lejos.
0: Anaheim es donde está el parque.
1: Claro, pero tienen 2 equipos, tienen temático. También, por eso le tienen también a los Rams y a fútbol americano, tienen un montón, porque es una ciudad grande.
0: Sí, es una ciudad muy grande. En cuanto a lo que significa la actividad de hoy, Edgar, ¿qué tienen planeado hacer por allá?
4: Bueno, tenemos planeado ir un poquito a Hollywood nuevamente, a ver si encontramos compatriotas que por ahí ya estén estando por acá. Posteriormente,
5: en Hollywood no hay mundial.
4: El tema de las acreditaciones, para poder retirar los tickets y ver cómo tener todo en orden para el día del partido inaugural. Así, tener con tiempo, ya que Harry, sabemos que va a haber mucho movimiento.
3: Profe, Harry,
4: buen día.
3: Sí, hola, Harry. En Hollywood no hay mundial. ¿Qué estás ahí a hacer ahí?
4: Y el color, profe, ver si hay paraguayos, si están recorriendo, podemos ver si hay una estrella del Salón de la Fama suya por ser campeón del mundo. Con cualquier cosa nos podemos encontrar.
3: Ahí no, ahí, deporte.
4: Sí, vamos, ay, sí, Pato, vamos a encontrar, profe, vamos a encontrar, yo creo que sí.
5: Le quiero preguntar también a Edgar. Edgar, querido, ¿cómo estás? Te saluda Esteban. Edgar, ¿cómo se maneja el ambiente, la atmósfera ante la posible salida de LeBron James de los Lakers?
4: Vos sabés que es un tema de conversación acá, justamente en la comunidad de los chicos del básquet. Hay algunos que están a favor, otros que están en contra. Hablan también del caso de lo que fue la temporada con su hijo, también la eliminación muy temprana para no llegar a las finales también. O sea, hay todo un tema y es un debate claramente aquí en Los Ángeles.
0: Claro, porque Luka Doncic también con las lesiones no pudo ser lo que fue en los Mavericks, claro, ¿verdad?
1: Pero ya es la figura.
0: Pero elegida. Es el jugador franquicia.
1: Es franquicia, ya sí. Lo toman a Doncic, LeBron ya cerca del retiro, entonces hay que ver cómo se da. Pero aparte, Harry, viendo también, te tocó hacer ayer en estos días el viaje al estadio, ver cómo se ve por lo menos lo que vos ya preparás para el día del partido.
4: Sí, sí, vos sabés que, Juanpi, nosotros decidimos hacer ya ese trayecto desde donde estamos porque nos llevó prácticamente 45 minutos por la mañana sin tráfico. Ahora creemos que a la tarde eso ha de cambiar, ha de variar, porque hay un dato particular que quiero compartir con ustedes. Los Ángeles es la quinta ciudad en el mundo con más vehículos marcados. Atiendan esto, 6.4 millones de vehículos tiene Los Ángeles. Y ayer estaba mirando el dato.
0: Más que todos los ciudadanos que vivimos en este país.
4: Exacto, exacto. Prácticamente un auto por cada paraguayo, la ciudad de Los Ángeles. Y por eso el tráfico es una barbaridad, una locura. Y seguramente nos va a estar llevando entre una hora y media, dos. Y queremos tener todos esos tramos y esas horas para saber en qué momento o cuántas horas con antelación ir al estadio. También tener el dato de que hoy entrena la selección a puertas abiertas, los primeros 15 minutos a las 17 horas nuevamente en San José. El día jueves, a veces calculo porque hoy recientes, el día jueves a la mañana va a entrenar por la mañana y ya a eso de las 3 de la tarde ya estará por Los Ángeles, porque el profe Alfaro debe hablar a las 18:45 aquí de Los Ángeles previo al partido ante Estados Unidos.
0: Te liberamos, Harry, porque tenés que entrar para el noticiero en Telefuturo y no sé si podríamos estar en comunicación nuevamente esta noche en Urbana Sport con mucho gusto para charlar un poquito acerca de la jornada de hoy. ¿Te parece?
4: Sí, señor. Vamos a ir a buscar esa estrella. Si dice Carlos Quise ahí en el piso del Salón de la Fama, encontramos, vamos a abrir con eso el programa hoy, les prometo. Yo sí lo voy a encontrar.
3: Pasamos. ¿Y con qué paraguayo vas a cenar hoy?
4: Hoy no sé.
0: Nos va a salvar hoy.
1: Hay que buscar. Hay que rascarse.
4: Hoy toca gastar.
0: Abrazo.
4: Abrazo grande. Chao.
0: Ahí está.
3: Yo no escuché nada, pero se va a Hollywood, ¿verdad?
0: Sí.
3: Ah, no, y se va al letrero de Hollywood.
0: Y hay que irse, hay que sacarse foto con Hollywood Signs.
3: Sí.
0: Cuando te vas ahí, esa es una.
3: Un clásico.
0: El letrero de Hollywood Signs. Se dice letrero en inglés, el Hollywood Sign. Esa es la foto que tenés que sacarte de donde puedas, ¿verdad? Hay algunos que se van ahí mismo donde está y otros que se cambian el camino.
3: Sí, que no es muy grande.
0: No es muy grande. Realmente. Así que vamos a estar con eso. ¿Podemos meterle a Anthony para que entre con nosotros y después cerramos tema mundial y ya vamos a hablar? Mientras tanto, podemos hablar ya con Esteban acerca de Cerro Porteño. Y el primer refuerzo que ya está confirmado, Esteban.
5: De cara a la segunda etapa, campeón del mundo, 1.82 m.
0: ¿Por qué campeón del mundo?
5: Campeón del mundo con su selección. Sub-20, Argentina. Ah. ¿Qué pasó, Juanpi? ¿Me haces? No. ¿Qué? ¿Nos cuenta eso?
1: Es cierto, es cierto.
5: Compañero de Julián Álvarez en aquel mundial, donde el goleador fue Erling Haaland con 9 goles.
0: Sí.
5: Se eliminó Haaland en fase de grupos, perdió el primer partido contra Uruguay, el segundo contra Nueva Zelanda, el tercer partido gana 12-0 su equipo. Y ahí se convierte en goleador, ni clasifica a Noruega y se queda con 9 goles.
0: 9 goles en la primera ronda.
5: En un partido. En aquel partido tan recordado con Honduras, Erling Haaland. Ahí aparece. Y lo de...
1: Argentina fue campeón sub-20 en el 2000. Argentina no ganó el sub-20, Esteban.
5: ¿No salió campeón?
1: No fue campeón. Uruguay fue campeón del 2023, por ejemplo. Pero
5: en el, la última, el de Polonia, 2019.
1: 2019 no, no fue Argentina el campeón.
5: ¿No
1: fue
5: quedó Ucrania contra Rusia en la final?
1: No.
0: No, entonces entré campeón mal, del mundo.
5: No es campeón del mundo.
0: Mal ahí.
5: Entré muy mal. Campeón de la Copa Sudamericana.
0: Campeón del mundo.
5: Sí. Me confundió el profe. Sí. Campeón de la Sudamericana y Recopa. La final le ganó a Cruzeiro.
3: Sí. Esperamos, verificamos. Ya no,
5: no para nada, profe.
0: Bueno, ¿y qué? ¿Dónde estaba jugando últimamente?
5: Iba en el Necaxa. Jugó pocos partidos ahí. 10 partidos nada más, 445 minutos. Cerró con Cerro Porteño por 3 temporadas. 26.
0: ¿Su mejor paso fue por Boca?
5: Por Racing, donde se consagra campeón de la Sudamericana contra Cruzeiro aquí en Paraguay.
3: Jugó acá.
5: Y ganó la Recopa. Aquí.
3: ¿Qué partido jugó?
5: Jugó aquí.
0: En Asunción jugó.
5: Sí, jugó en Asunción y se consolidó también ganando la Recopa contra Botafogo.
3: Volante creativo, ¿no?
5: Es un volante mixto, profe. Pero con pisada también en el área rival. Llega mucho. Y le pega desde afuera y bastante bien. De esa manera ya Cerro también confirma su primera contratación. Ya está también en los otros planes un jugador del fútbol mexicano, del Mazatlán, que es Morela. Pero para eso, Pato, Cerro tiene que levantar la inhibición que tiene por FIFA, que es de 1.5 millones.
3: Va a levantar, está bien, si le contratan es porque van a levantar.
0: Van a levantar,
5: la claro. Mayor parte pertenece por la deuda a Matías Pérez en el Orenburg de Rusia, que tiene que pagar Cerro $600,000.
0: Claro, y va a pagar. Ya lo dijo acá, sí. Ya lo anunció acá Lucho, el recalde.
1: Claro, y Lucho Ortega también ya dio a entender que es el encargado financiero.
0: Eso es lo de menos con la recaudación.
5: Y
0: de
5: Cerro también que busca un volante creativo. Podría ser uno que está en el Mundial u otro que está pasando las vacaciones con Pablo Egeti en Grecia. ¿Por qué no?
1: En la cuestión, Almendra fue como mencionaste. Él fue comprado por el Necaxa a comienzos de año. $2 millones pagó el equipo mexicano.
0: Al equipo de Racing,
1: pero jugó poco. Jugó muy poco.
5: 10 partidos nada más.
1: 400 minutos lleva en estos primeros 6 meses. Y jugó el 15% de los minutos posibles en el Necaxa. Nunca se adaptó. Y ahora quieren liberar también cupo, como pasa en México, que tienen el cupo de extranjero, quieren liberar cupo salarial también. Entonces,
3: México, cupo extranjero, 9.
1: Sí.
5: Y si vemos las redes sociales, festejan los hinchas del Necaxa.
0: ¿Qué nivel habrá mostrado en las prácticas, digo? Porque si no jugó casi, quiere decir que no le convenció al entrenador en la práctica.
5: Es que,
0: ¿no?
5: Pato, festejan los hinchas del Necaxa la salida de Almendra. Eso es lo anecdótico también. Ojo con eso.
1: No, es que pero ocurre, pero de cualquier forma viene de un buen rendimiento con Racing reciente. Creo que esa es la diferencia
5: al
1: en otro caso.
5: Al que le fue así también fue a Mateo Klimowicz, que venía de San Luis.
1: Bueno, pero él no venía con tampoco. Claro, el caso, la diferencia creo que el caso de Klimowicz es que él venía con más tiempo en San Luis. Él llevaba unos 2-3 años aproximadamente allí.
5: 26 años tiene Agustín Almendra.
1: Entonces también, en este caso, Almendra se da.
0: Bueno, Almendra, primer refuerzo confirmado. Está con nosotros otro que conoce bastante la posición de arquero, que es Anthony Silva, que nos privilegia también con su tiempo, porque hoy estamos debatiendo sobre todo el tema del arquero en la selección paraguaya. Anthony, bienvenido a Urbana Sports. Estamos con Carlos Quise, con Juan Pizarracho, con Esteban Martínez en la mesa. Un abrazo, ¿cómo estás?
6: Hola, Pato, ¿cómo te va? Un saludo ahí al profe, a todos tus compañeros y toda la audiencia.
0: Bueno, la pregunta obligada, mi querido Anthony, ¿cómo ves al puesto del arco en la selección? Porque estamos nosotros periodísticamente todavía con dudas de saber quién está para atajar. A tu criterio, si dependiese de vos, ¿quién sería el arquero hoy que saldría a ser titular en la selección, Anthony?
6: No, pero yo creo que él ya armó su equipo el último...
0: Contra Nicaragua.
6: Con Nicaragua, ¿no? Sí, para mí, ¿verdad? No. Creería que ese es el equipo base que él ya está presentando, ¿verdad?
0: Sí, salvo lo de Caco que jugó por Damián, vos pensás también, interpretás que es ya Junior el arquero titular.
6: Para mí sí, por lo que él ya estaba más o menos mostrando
7: en este partido por lo menos ya él dio como una idea de cómo va a tener su equipo armado. O sea, realmente creo que eso es la base de lo que él ya tiene pensado para el primer partido.
3: Hola, Anthony, un gusto saludarte. ¿Cómo andás?
7: Profe, ¿cómo estás?
3: Todo bien, espero que vos también. Escuchá una cosa, vos estuviste en las dos facetas. El no jugar, caso Gatito, porque la gente dice no juega, ¿cómo lo va a poner? ¿En qué le afecta? ¿Qué le puede faltar? ¿Cómo maneja, cómo suple eso un arquero que no ha tenido muchos minutos?
7: Yo creo que, profe, vos sabés perfectamente que el puesto del arco, independientemente del minuto que vos puedas sumar durante todo este año o el año que pasó, es mucho, mucho de la cabeza, mucha psicología. Yo creo que tiene mucho que ver eso. Tener que tener la experiencia de saber llevarla, porque realmente hay mucho comentario, hay mucho de todo. Entonces, creo que independientemente de los minutos que le faltan, el caso de él especialmente, creo que está preparado para eso, ¿no? Ya lleva mucho tiempo en la selección, ya sabe lo que te exige rendimiento cada vez que te toca jugar por la selección. Yo creo que se suple con todo eso, ¿verdad? Yo creo que se suple con eso. Obviamente siempre va a haber un poco que te va a pedir, ¿verdad? El time, todo lo que quieras. Pero yo creo que si estás preparado mentalmente para asumir toda esa responsabilidad, y yo creo que eso te da el tiempo, ¿verdad? El tiempo de competir con la selección, el tiempo de convivir con los compañeros tanto tiempo. O sea, son muchas cosas que te da el plus de ser seleccionado mucho tiempo. Y bueno, a veces podés suplir con todo eso la falta de minutos.
3: A decir, para hacerla más corta, diría yo, todo va a la mentalidad. Es decir, él estando con muchos minutos en juego puede cometer el mismo error que estando pocos minutos de juego en el semestre, por ejemplo. No le podríamos... Toda la vida. No le podríamos culpar un error porque no jugó, por ejemplo. A eso apuntamos, sí. ¿No?
7: Profe, el que juega 150 partidos al año igual se equivoca.
3: Por eso digo, porque mucha gente va a decir o va a ir por ese lado, ¿no? Y que es mejor alguien, porque en verdad en el fútbol uno de los puestos más complejos para cualquiera analizar, si no fue arquero, es de ustedes, porque ustedes siempre con trabajo específico, muchas cosas no comparten con el grupo. Porque tienen que hacer una tarea especial todos los días, no es solo una vez por semana.
7: No, siempre fue diferente, ¿verdad? La presión es distinta, la mentalidad es otra, te vestís diferente, entrenás diferente, usás las manos. O sea, son muchas cosas diferentes que realmente vive el arquero todo el tiempo. Y es como decir, es un lugar específico, una posición específica, sensible, realmente sensible, porque se nota todo. Y creo que el que está mejor preparado en todo sentido es el que va a jugar, ¿verdad?
0: Claro, y en ese sentido la experiencia, decís que le juega o le pone en la balanza, y además que conoce la defensa, decía Carlos en algún momento de su análisis, porque ha jugado casi todas las eliminatorias y lo conoce bien a los jugadores. ¿Eso es lo que desequilibra para vos la balanza para Junior?
7: Sí, yo Voy por un punto real, ¿verdad? Ya jugó la eliminatoria, se bancó la eliminatoria, mucho tiempo la selección, ya tiene una experiencia. Eso no le quita mérito a los demás, ¿verdad? Que por algo están convocados. Pero obviamente él tiene mucho más rodaje que los demás, ¿verdad? Son que obviamente a los demás van a tener en su tiempo, en su momento. Pero hoy él lleva, yo creo que tiene ese plus, ¿verdad? Y creo que lo compartimos todos, ¿verdad? Creo que eso a nivel de selección pesa mucho la experiencia, pesa mucho la jerarquía, pesa muchísimo el conocimiento de jugar casi 10 años de tu vida en una posición en la selección. Y bueno, yo creo que todos esos detalles creo que seguramente el entrenador va a tener en cuenta, pero al final es el que elige él, ¿verdad?
1: ¿Cómo estás, Anthony? Te saluda Juan Pablo. A vos que te tocó compartir con Gatito en la selección, trabajar con él. ¿Qué es lo que podés destacar de él, tanto de como persona en el grupo o también además en el puesto de arquero?
7: No, lo conozco muy bien desde chico. O sea, independientemente de eso, todo lo que vemos de él, es lo que, o sea, realmente lo tuve compañero de habitación, compañero de trabajo. Además de todo eso, vuelvo y repito, era una persona que tiene mucha experiencia en esa posición. Es una persona que ya, creo que ya ha recibido bastante crítica de todos lados, en el sentido de que ya está acostumbrado a lo que se expone. Y creo que eso es un plus más.
0: ¿Se fue? ¿Está Anthony? Bueno. ¿Se cortó la comunicación? Bueno, muy bien. Hay tiempo, Provenza, entonces, en este espacio para vender lo que estamos atrasados en la tanda, ¿sí?
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0: Muy bien. ¿Estás otra vez, Anthony?
7: Sí, acá.
0: Perdón, estoy perdón, se cortó, Anthony, cuando estaba hablando en la última parte. ¿Estabas exponiendo?
7: Sí. No, que soy un arquero que tiene mucha experiencia.
0: Sí, que vos lo conocías bien ya, Gatito, sí, de eso
7: estaba hablando. Sí, de años, sí. De jóvenes nos conocemos y bueno, pues te puedo dar ese punto de vista por lo menos, ¿verdad?
0: Claro.
7: Realmente está en una situación que todos los arqueros querríamos querer estar. Y bueno, ojalá aprovechen todos ellos, ¿verdad? En caso de Orlando, en caso de Olveira, todos, porque es un lugar realmente que cualquiera soñaría estar.
3: ¿Cómo era, Gatito en un entrenamiento? ¿Es de hacer las 6 repeticiones, 8 repeticiones, por decirte, un ejercicio con toda la intensidad o tipo Anthony que regulaba lo último?
7: No, ¿qué? Señor, tipo Anthony no va a hacer eso, te puedo asegurar.
3: Bueno, ya está, no. Ya tengo la respuesta.
7: No, la verdad que muy buen profesional, compartido mucho tiempo, muy buen profesional, por algo también se sigue manteniendo en la élite, así que obviamente eso es por algo, ¿no?
0: Y sobre las chances ahora del plantel en sí con relación al grupo que nos tocó, ¿qué perspectiva tenés, Anthony, evaluando un poquito a los rivales?
7: No, yo creo que Paraguay tiene muchísimas chances de pasar, ¿verdad? No es fácil el grupo mirando así. Es un grupo bastante complicado. No, hay que jugar contra esas selecciones. Tenés el anfitrión, tenés equipo de muy buena buen físico, o sea, realmente hay selecciones muy físicas, entonces yo creo que independientemente de eso, Paraguay ha evolucionado muchísimo, tiene bastante capacidad para poder avanzar.
0: Sí, yo opino lo mismo, que es un grupo equilibrado más allá del tema del ranking FIFA, es un grupo que con el cual podemos competir y intentar avanzar. Anthony, te libero, te mando un abrazo, como siempre, muy gentil por charlar con nosotros.
7: Por favor, un abrazo.
0: Muy bien, ahí estaba entonces. Creo que hemos hecho un repaso completo. 3 jugadores que han vestido los colores de la selección paraguaya, 2 de ellos en el puesto de arquero, cada uno con su visión.
3: Espero que en la escoba no sea nueva.
5: No, ¿por qué así, profe? ¿Por qué así, profe?
3: ¿Por qué?
5: Esa mirada asesina con ese mensaje ahí entre líneas.
3: No, por favor. Raúl.
0: Adelante, por favor.
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0: Preguntan, ya creo que Pemones preguntó, es creo que la segunda o tercera vez y le vamos a contestar. El tema Gabriel Ávalos al Olimpia no depende solamente del Olimpia, sino depende de Independiente, porque Gabriel Ábalos tiene contrato vigente todavía con Independiente y ya más de una vez Olimpia intentó traerlo. Había ofrecido primero 1.100.000, después ofreció hasta 1.500.000, que fue el monto máximo que ofreció Olimpia, y se mantuvo intransigente Independiente, no solamente pidiendo más, sino el doble. De los 1.5 pidió 3 en su momento, Juanpi, por Gabriel Ábalos.
1: Es así, era un monto demasiado alto para que pueda pagarlo el Olimpia, entonces se desistió del interés de ficharlo en ese momento. Aparte, viene de ser el goleador del campeonato para Independiente.
0: Y además va al Mundial.
1: Va al Mundial, el más allá que ahora tenga 35 años, cumple 36 en octubre. Va a cumplir 36 años, entonces también es pensar cuánto va a estar dispuesto a invertir el club, porque también hace diferencia la edad en ese caso. Hace diferencia la edad, cuánto se invierte, cuánto se busca, para ver cuánto estás dispuesto a pagar. Porque si vos vas a poner una transferencia, ¿cuánto estás dispuesto a arriesgar o apuntás a una venta? Como pasó el caso de Iván Leguizamón. Iván Leguizamón, Olimpia puso unos 2 millones de dólares.
0: Exacto.
1: Por su pase, pero con la esperanza que su nivel lleve a que sea transferido. Claro, hasta ahora no lo
0: captó. Entonces incluso estaba todavía en la consideración de
1: la selección.
0: De la selección.
1: Pero su juventud llevó a que Olimpia pague ese monto. Es diferente pagar eso por un jugador de 35 años que no lo vas a vender más.
0: Exacto.
1: Entonces allí ahí también se, ese ahí cálculo es donde se complica
0: el tema de Ábalos para
5: el
0: Olimpia.
5: El contrato vence a fines de año. Ya se le presentó una oferta, pero el jugador no aceptó y todavía no renueva. Ahí te dan las pautas también de que él está analizando otras ofertas.
1: Y, claro,
5: y entre ellas, obviamente, está la del
0: Club Olimpia. Pero no para la segunda parte de
1: claro,
0: este
1: para 2027, así pero mismo. Allí Independiente puede aprovechar y en lugar que se vaya libre a fin de año, ahora venderlo por un monto menor a otro equipo.
5: Sí.
1: Entonces, a veces también se busca recaudar de esa manera. Que no sea de cualquier forma, que ahí haces el cálculo que hace el club es, me conviene más tenerlo 6 meses como goleador a venderlo por este monto. ¿Qué conviene más? Eso dependerá ya del cálculo Independiente, que tiene muchos problemas económicos también.
5: 3.5 millones pide Independiente.
1: Es muchísimo, no, es impagable.
5: Y más faltando 6 meses de contrato.
1: Y con ese jugador, con esa edad. Y con un jugador de 35 años no hay forma de pagar.
5: Porque
1: ese.
5: Soy Olimpia y espero 6 meses y le ofrezco un contrato millonario a Gabriel Ábalos y que venga gratis, en vez de pagar esos 3.5 millones.
0: Voy a decir, no va a venir gratis, va a venir.
5: Claro.
0: No pagar, no desembolsar a Independiente.
5: Exactamente.
0: El asunto es que Vitamina tiene sus necesidades, Carlos, para este segundo semestre del número 9, ¿no? Que él quiere.
3: Bueno, Olimpia necesita un 9, porque aparte de eso, creo que tiene jugadores para jugar a la pelota, característica de esa. Uno dice, cierto, uno no puede gastar mucha plata porque ya no lo van a volver a transferir por la edad. Mm. Es muy difícil, se puede dar, pero no, la lógica te dice que es muy difícil. Entonces eso te ata un poquito. Y hay que ver cuáles son las intenciones, el sueño, cuál es el pensamiento para la Sudamericana. Si fuera Copa Libertadores es un poquito distinto. Cerro invirtió una plata importante con Vegetti.
1: Exacto.
3: A pesar de tener 39, pero sabe que posiblemente esa plata la va a recuperar con rendimiento del jugador, no en una futura transferencia.
1: Exacto,
3: si lo trajiste
1: claro.
3: Por el presente para tener una gran Copa Libertadores. Entonces hay que ver cuál es la política y las condiciones en verdad. Pero no es fácil conseguir un jugador de la característica de Ábalos. ¿Y por qué digo de la característica de Ábalos? Porque es el futbolista que necesita Olimpia por los jugadores que tiene para
1: de, buen
3: generar,
1: pie.
3: De buen pie, que sí. Es para generar juego, en donde Alcaraz le cuesta, ¿no? Y la esperanza de Olimpia es transferirlo a Alcaraz ahora.
1: Exacto, ahora.
3: Pero
1: sí.
3: Yo no lo veo muy factible, pero se puede dar, sobre gusto no hay nada escrito. Creo que Alcaraz necesita todavía mejorar muchas cosas, pero a veces hay alguien que le gusta la fortaleza, la potencia de Alcaraz, el juego aéreo que tiene, en eso ya está. Le falta mejorar su técnica.
5: Ayer en la práctica, Gabriel Ábalos pateó afuera. Se estaba practicando penales.
1: Penales,
5: sí.
1: Pero varios patearon afuera.
5: Y Matías Galarza lo tapó el arquero. ¿Quién era el arquero? Gastón Oliveira.
0: que atajó el penal.
3: No tiene mucho valor.
1: No, es una práctica.
0: Ayer lo que se hizo ayer fue todo recreativo, algún movimiento.
1: Porque es abierta al público.
3: No hay tensión, no hay nada. Es decir, no sé si Alfaro estaba cerca mirando para pensar, porque vamos a acordarnos, esa etapa van a comenzar a entrenar seriamente cuando van a jugar partido de 16avos.
0: Exacto.
3: Ahora no entrenan, es decir, los jugadores queden para no irse porque no tienen prisa. No es cuando están acá en Capital que termina el entrenamiento y se quieren ir porque
0: claro,
3: se
0: pueden ir. Ahí van a su concentración.
3: Ahí van a la concentración, entonces no quieren salir de la cancha, entonces patean penales para divertirse. Es más por diversión, entonces cambian de estilo de pegada, de todo.
5: No, profe, te quiero preguntar algo. Disculpame, Pato. Ese penal de Kaku contra Nicaragua.
3: De estilo de pegada, de todo.
5: No, profe, te quiero preguntar algo. Disculpame, Pato. Ese penal de Kaku contra Nicaragua, ¿se patea así en un mundial?

0: Entonces podría ser una parte, como pasó con el caso de Leguizamón con Bruera, pero que había pasado en
1: cuando
0: su momento.
1: Yo lo escuché por lo menos a Rodrigo cuando terminó el campeonato, lo que dijo Carlos es cierto, ¿no? Ellos apuestan a vender a su centro delantero, Alcaraz, y entonces ahí podrían hacer una apuesta como esa que puede significar algún costo económico, ¿no? Pero depende de esa venta. O si no, van a buscar otro 9 que venga más o menos tipo en las condiciones de Almendra.
2: O levantarle rendimiento a Ferreira.
1: O levantarle rendimiento con Ferreira, que ya se renovó el contrato, pero con otros números.
3: Y que su refuerzo también de Olimpia Clase A, obviamente que ya lo tiene, es Derly González, que vuelve.
0: Bueno, si es que si es Clase A, si vuelve como rinde, no es seguro.
1: Si vuelve como estaba antes de su lesión. Él se lesiona con Aguirre como entrenador.
0: Claro, sí. 2023. Él se lesiona contra General Caballero, es que se había lesionado.
1: Sí, ya hacia Arco Avenida Mariscal López, hacia Segundo Palo.
0: Sí.
1: Relación hacia Las Plateas.
2: ¿Me puedes dar el calendario de partido importante para ver del jueves al domingo?
0: ¿Del Mundial?
2: Sí.
0: Sí. Ahora mismo.
2: Lo que vamos a ver.
1: Lo que vale la pena ver.
0: Para mí, yo por ejemplo, acá, desde el comienzo, 4 de la tarde el jueves, transmisión de Urbana, vamos a estar con la transmisión del partido, México-Sudáfrica, el partido inaugural, y después a las 11 de la noche, Corea del Sur contra República Checa.
2: Después. Corea del Sur con
0: República Checa.
2: Comentaba vos.
0: No, el primero nos toca.
2: Ah, porque no te iba a escuchar a esa hora muy tarde.
0: A esa hora muy tarde, pero ese es el partido que yo voy a ver. Bueno. Después, Canadá, Bosnia y Herzegovina a las 4 de la tarde el viernes. Previa
1: otra inauguración.
0: Otra inauguración en Toronto.
1: Sí, la segunda.
0: Y después, sí, lógicamente a las 22 horas, Estados Unidos-Paraguay. Ahí no hay dudas. Sábado tenés 3 partidos.
2: A ver.
0: Yo ya tengo uno claramente elegido. Qatar contra Suiza a las 4 de la tarde. No, Brasil-Marruecos. Se
1: transmitimos por Urbana.
0: El 19 con horas.
1: Carlos, vamos a estar para
0: ese partido. ¿Hora? Brasil-Marruecos. 19 horas. Brasil-Marruecos, vas a transmisión. Sábado. Sí. Y sí, el partido que yo voy a ver.
2: Uno de los que va a llegar a la final.
0: Uno de los dos, a ese nivel.
2: Brasil, sí.
0: Brasil llega.
2: Llega.
0: Y
1: qué fe le tiene Carlos a Brasil.
0: Tiene Ancelotti, te convence.
2: Tiene, dale.
0: La mejor saga. Haití-Escocia. Haití-Escocia, 10 de la noche.
1: No, ese no.
0: Ese es el partido que yo voy a ver.
2: Voy a disfrutar, de Brasil, me voy a ver. No, sí,
0: no este, Haití va a ganar.
2: ¿Y qué hace Urbana ese día? ¿Brasil nomás?
0: Brasil. Ese día es Brasil.
2: ¿Y domingo?
0: Domingo, que sería sábado de madrugada, ya domingo, amaneciendo domingo, el otro partido que voy a ver, porque este sí es importante también, Australia-Turquía a las 1 de la mañana.
1: Ah, ahí está parte de
0: nuestro. Esa hay que ver.
1: No, vamos que ver. A ver si aguantamos.
2: Espera, ¿qué?
0: ¿Por qué?
2: No.
0: ¿Pero por qué? El rival directo.
2: Ah, ¿y qué? Después vas a verle quién juega Turquía.
0: Turquía, jugamos contra Turquía.
1: Y vos ahora tenés en el Deco tenés la posibilidad de grabar, sí, Juanpi.
0: Sí. No, hay que ver en vivo. Sí, todos los partidos del Mundial se ven en vivo.
1: Cierto, Juanpi.
0: Se ven en vivo.
2: Australia que tiene varios domingos.
0: Domingo. Alemania Curazao, 2 de la tarde. 14 horas.
2: No, por profe, de Urbana.
1: Un ratito.
0: No, ese no. No. Después tenemos un partido que ya les digo. Países Bajos, Japón, 17 horas.
2: Ese puede ser interesante.
0: Partido por Urbana, Costa de Marfil, Ecuador, 20 horas.
2: En Ecuador, otro sudamericano que va a andar bien.
0: Vamos con Pato.
1: Hincapié,
2: va a andar mejor que Colombia.
0: Mejor que Colombia y Ecuador. Muy buen rendimiento, mejor eliminatoria de su historia. Y después a las 11 de la noche. Suecia contra Túnez.
1: Bueno, ahí está.
3: Hincapié que juega de central en Ecuador y no lo hace de lateral izquierdo como viene.
1: Porque supuesto es central.
0: Es central.
1: Sí. Puede venir nomás a lateral.
2: Pero referente juega con tres. Sí. Se tira mucho a la izquierda también.
3: Y compañeros, referente a eso, ¿la mejor dupla central sudamericana, Marquinhos Gabriel o Pacho Hincapié?
2: Y Gómez y Alderete.
0: Gómez Alderete también está ahí.
1: Para mí, Gómez Alderete.
0: Yo estoy con Gómez Alderete. Si le quitamos a Gómez y Alderete, a mí me gusta Pacho Hincapié. Si los quitamos, porque para mí están ellos ahí arriba.
3: Por encima de Gabriel y Marquinhos. Gabriel y Marquinhos.
1: Esta noche, 23 horas por Telefuturo, Urbana Sports. Mucho que analizar. Ya le dimos tarea al profe Kise. ¿Cómo tiene que pararse Paraguay para, de alguna manera, evitar?
2: No puedo porque no tengo imagen.
1: ¿Eh? Pero en la pizarra,
2: tengo que acompañar con imagen, porque en la pizarra hace

0: todo lo que querés.
1: Y bueno, ahí nada más a ver qué debería cuidarse.
0: Norio no viene, no lo veo más.
2: Ah, ya no puede.
1: Está Norio ahí del otro lado. Ya está, va a estar esta noche.
2: Va a estar.
1: Claro.
2: No, esta vez sí va a estar.
3: Yo pensé que no vino porque acá tampoco vino agua.
1: Bueno, 23 horas por Telefuturo nos reencontramos. Gracias por estar del otro lado.
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1: Nos encontramos en Telefuturo 23 horas.
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6: El Mundial 2026 promete ser el más tecnológico de la historia y varias sedes ya parecen escenarios del futuro. Una de las más impactantes será el SoFi Stadium de Los Ángeles, donde Paraguay hará su debut en el Mundial. Un estadio valuado en más de 5 mil millones de dólares, con pantalla gigante 360, conectividad total y sistemas inteligentes para controlar iluminación, sonido y seguridad en tiempo real. Otro destacado es el AT&T Stadium de Dallas, famoso por tener una de las pantallas colgantes más grandes del planeta, mientras que el Mercedes-Benz Stadium de Atlanta destaca por su techo retráctil automatizado y tecnología sustentable de última generación. En Canadá, el BC Place de Vancouver impresiona con su enorme techo retráctil y estructura digitalizada, y en Nueva York, el MetLife Stadium, modernizado especialmente para el Mundial, cuenta con mejoras en conectividad, accesos biométricos y experiencia inmersiva para los hinchas. El Mundial 2026 será más que fútbol, también una exhibición global de la tecnología aplicada al deporte.
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0: Habla pues ya. 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
1: Oye, buen día, buenas tardes. ¿Cómo están? ¿Cómo dicen que están? ¿Cómo sienten que están? Bienvenidos a un día más. Bienvenidos a un día menos. Ustedes están contando los días, ¿verdad? Para que ya sea jueves. Porque este viernes es feriado. Es feriado. Lo que pasa es que entramos en una suerte de albirroja. Y este viernes se viene el primer partido de la selección.
2: Desde que nací, soy albirroja.
1: Se viene el primer partido de nuestra selección, de nuestro equipo. Y todo es eso. Todo gira en torno a eso. Entonces está costando recordar que este viernes 12 de junio es feriado. Hasta jueves nomás se trabaja, gente, ¿verdad? No hay ningún cambio. No hubo ningún decreto, nada. Hasta jueves se trabaja. Bien. Perfecto que nos cae, gente. Impresionante. Bueno, cierto, sábado, día laboral. Pero se va a puentear fuertísimo, se va a llegar. No sé cómo se va a llegar. Pero con el feriado. Hermoso que acá. Encima, yo no sé si es que ustedes se fijaron, pero va a haber un... Se está montando en la costanera para ver el partido los tres días. El 12, el 19 y el 20 algo de junio. Se está montando algo súper grande que yo estoy segura que va a ser algo multitudinario. Así que tenemos que prepararnos para lo que va a ser este viernes. Todo va a ser albirrojo, todo va a ser tricolor otra vez este fin de semana. Y ojalá que nos vaya bien. Venía escuchando, o sea... Se habla desde la mañana temprano, a la mañana tempranito le voy a Juan Pizarracho en día a día. Y ya todo es anticipar lo que va a ser ya el inicio del mundial. Y qué loco cómo están viajando todos los compañeros, se están yendo todos. Vi que Santula también se va a ir justamente de la mañana temprano en día a día, vi que se va a ir él. También el señor Oscar Acosta va a viajar, ¿eh? El comandante va a viajar. Pope ya viajó, ¿verdad? Él ya se fue. De a poquito se están yendo todos. Dios mío, baby. Yo convuelvo en papel de regalo. Le pongo un moño. Y te obsequio encarar el aeropuerto ahora. O sea, que a mí me da re ansiedad el aeropuerto. A mí me encanta viajar. Pero el aeropuerto me da una ansiedad que yo no te puedo explicar. Es un limbo de tiempo. Es hermoso. Porque... En los aeropuertos no existe el tiempo. Vos estás y a las 10 de la mañana puedes estar tomando una cerveza y comiendo una hamburguesa. A las 9 de la noche, como yo hice, cuando llegué a Madrid esta vuelta, llegué al aeropuerto de Madrid para hacer la conexión de Madrid a Asunción. Y yo pues soy muy del TT, baby. Yo soy del TT. Yo soy de la merienda. Yo necesito... El café. Entonces me fui directo a buscar un lugar donde se venda café y algo parecido al mixto. Gente, el mixto es tan nuestro. No hay mixto. O sea, yo, estando en la ciudad donde vive mi amiga, me fui al súper a buscar jamón. Algo parecido al jamón, algo parecido al queso, algo parecido al mixto. Porque viste que de repente una quiere comer su sandwichito y busca algún pan parecido así al... ¿Viste el pan chip? Hay un supermercado que tiene un pan chip. Dios mío, bueno, el Super 6. Su pan chip. Oh, el cuadradito. El que es medio dulzón, baby. Ese. Con mayonesa, jamón y queso. Bueno, ¿sabes lo que? A las 5 de la mañana después de la farra, si es que no conseguiste un lomito por ahí. Baby, no sabes lo que es. Bueno, viste que nosotros tenemos el tema del lomito al salir de la joda. Yo comí pizza, baby, un día. Un día que salí de la joda y necesitaba un colchón importante. 11 de la noche había un local de pizza y focaccia abierto en la ciudad donde vive mi amiga. Y yo, este, necesito comer este. Y como estaba tomando cervecita... Pizza Diabola, que es un poquito más picante. El aeropuerto es una cosa hermosa, porque no hay tiempo. No hay reglas en el aeropuerto. 9 de la noche yo estaba tomando mi merienda, mi tete. mixto con café con leche, con un cappuccino. Extra canela le pedí a la persona que me hizo. Pero por todo lo demás, a mí el aeropuerto me genera mucha ansiedad. El encontrar tu puerta, el llegar a tiempo a tu puerta, el a qué hora para lo que se va a abrir la puerta para empezar a entrar. ¿Por qué se tarda tanto? La gente dentro del avión ordenando sus cosas. La gente con la gente. ¡Vueltera de la gente! ¡Vueltera! Todo eso a mí me genera ansiedad. Yo ya quiero llegar. Ya quiero, no quiero saber más nada. Y yo, Gina, me quiero ir a Japón. Más de un día que voy a estar viajando para ir a Japón. Para llegar a Japón. Ahí lo que en serio voy a tener que llevar dos ropitas interior de repuesto. Porque me va a agarrar una locura que me va a querer bañar. Que no voy a soportar y voy a querer bañarme. E imagínate todo eso ahora en contexto. En contexto. Encuentro deportivo más importante del mundo. Vos sabés que hay gente que se sube al avión y puede dormir. Recuesta su cabeza, off, se apagó. Vos sabés que yo no puedo. Vos sabés que a mí me costó mucho dormir, a la ida especialmente, porque vos sabés que habían andado muchos bebés llorando. Había una sinfonía, baby. Y yo me desesperaba por los bebés porque les quería ayudar a las mamás. Porque yo me pongo en el lugar de las mamás. A mí no, es que yo escucho a un bebé que llora y digo, ¡ay! Yo me preocupo porque quiero saber qué le ha de pasar al bebé. Y sabes que me preocupo más por la mamá. Porque vos no podés dormir en ese momento. Pero ¿hace cuánto será que la mamá no puede dormir? ¿Hace cuánta trasnochada será que tiene la mamá? El papá, si es que un papá presente. Yo te juro que le pedí a Dios, Diosito, por favor, curale a esa criatura. Curale, curale. Por favor, que no le... Yo sabes que me imaginé que a los bebés les estaba doliendo su oído. En el avión. De por ahí les dolía el oído, ¿verdad? Y esa molestia era una cosa que los bebés no pueden explicar, no pueden entender lo que les está pasando. Y era eso lo que les hacía llorar, ¿verdad? La ida fue durísima, baby. Durísima fue para mí la ida. El viernes, hace dos, tres viernes. Durísima. La conexión, vos sabés que ni sentí. Ahí tuki entre dos horas off. Opa. Encima mi miedo más grande también es quedarme dormida y perderme de la comida. Y me perdí tampoco en una de esas. Me quedé dormida y ya pasó a mi lado el carrito que vendía snacks. Y tenía hambre. Y yo ya estaba en la otra fila, las azafatas. Y yo, ay, señorita, yo quiero también. Ya pasamos por su lado. Y yo así... Y no te puedo pedir desde acá. Así toda buenita, tiquitita, buenita, yo así. Me miraron mal un ratito y después me vendieron el café. Pero ahí, por ejemplo, segundos de terror, baby. Segundos de tensión porque ya pasaron a tu lado y ya se fue. Y no probé a hacer eso como los memes que se ponen carteles. Que dice pasta o pollo. Pasta, pollo. No probé, no, y no hice eso. Y vamos a ver si es que hago la próxima. Ya está, decretando, pensando, organizando otro viaje. Basta, voy a llegar bien, tranqui, no se preocupen. No me voy a ir en mucho tiempo, no me voy a ir. Vamos a seguir disfrutando de más canciones. Vamos a seguir disfrutando de más canciones, por favor. Beyoncé, Jay-Z, Crazy in Love.

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1: Sí, sí, hasta las 15. Ay, ¿qué pasó? ¿Qué fue eso? Ay, baby, qué forchi. Hasta las 15 voy a estar acompañándoles a ustedes. Escuchábamos a Jessie J, a B.O.B. con Price Tag. Dios mío, qué temazo volé hasta el año 2010. Y así vamos a estar acompañándoles con temazos a ustedes hasta las 15. Ahora bien, no puedo yo seguir avanzando sin antes decirle gracias a las marcas que hacen posible que estemos al aire todos los días. 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Un ratito, vamos a hacer corte, después venimos con la noti random. El equipo está completo y estamos acá listos, prestos, dispuestos para ir acompañándoles a ustedes a lo largo de toda la semana. Luis Fernández en la producción, Rodri como patrón de la consola, Marcy y Milly siempre encargados de replicar todo lo que hacemos en nuestras redes sociales. Nos vamos a venir un rato.
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0: ¿Cuál es la noti random del día? Ladrones quedaron sin televisores y sin libertad. Vecinos de una vivienda ubicada sobre las calles Félix Pérez Cardoso del barrio Retiro de Capiatá lograron reducirle a un hombre de 28 años quien ingresó a una casa con la intención de robar una tele. Por suerte, la dueña de la casa le pilló y comenzó a gritar y pedir auxilio a los vecinos. Fue así que lograron detenerlo y llamar a la policía, quienes lo llevaron a la comisaría junto al televisor robado. O sea, los dos luego. Agentes reportaron, justamente, acá en nuestro canal de Telefuturo, que el sujeto fue detenido en el patio de la casa. No es la primera vez en la cual lo detienen a este sujeto. No es la primera vez que él pasa al calabozo, ya que tiene un rosario de antecedentes parecidos. Rosario luego, baby. Rosario. ¿En qué misterio estará? ¿En qué misterio del rosario estará? La semana pasada, a unos días del amistoso de la Albirroja contra Nicaragua, tres jóvenes fueron pillados robando una tele en el barrio 4 de Mayo Capibaru. También quedaron presos y con ganas de mirar el partido. Paraguay debuta en este encuentro deportivo, en esta Copa Mundial, el viernes contra Estados Unidos a las 10 de la noche, y están solicitando que se cuiden las viviendas ante estos hurtos. Baby, ¿en serio es? Fuerte, joder, se nos está pidiendo que nos cuidemos, que cuidemos nuestra tele. Pues se nos puede asaltar. Qué fuerte. Muy fuerte. Muy fuerte, Palo, muy fuerte. Bueno, cuiden su tele, gente, por las dudas. ¿Con la ventana cerrada? ¿O con la ventana enrejada? Con la ventana enrejada, mejor. Con la ventana enrejada, sí.
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0: 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Madonna, sí, Madonna. Y Sabrina Carpenter, Bring Your Love.
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Alex Warren, Ordinary. Y bueno, chiquis, hasta las 15 van a seguir sonando buenas canciones, claro que sí, pero el temazo que se viene dentro de un ratito como tema del día, madre mía, está sonando en mi cabeza desde el sábado, desde que la vi a ella formando parte del show de Lali, de las tremendas dos fechas que se mandó Lali, pero a sold out total en el River. 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Sí, hay que mucho que falta para octubre, ¿verdad? Así decimos y después el tiempo pasa volando. 6 meses ya pasaron de este 2026, por ejemplo. 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
1: El tema del día va a ser de esta artista que este fin de semana estuvo rompiendo la Matrix. Sí, de Kylie Minogue. Y la que verdaderamente rompió la Matrix y fue ayudada por esta mujeraza para romperla, curubicarla, es Lali Espósito, la cantante argentina que este fin de semana tuvo dos fechas completamente sold out en River. Es histórico, obviamente era algo demasiado importante para la carrera de Lali y hubo mucha previa, mucho comentario sobre estas dos fechas históricas en las cuales ella iba a estar presentándose en este estadio. Si bien ella ya tuvo varios Vélez, Lali, el River es como que algo demasiado importante para un artista, y es como que el River es para un artista internacional a ojos del público argentino, o es para un artista, ¿cierto? De talla mundial, o para un artista así demasiado grande. Y Lali está demostrando que con su 1.50 m de estatura, ella es enorme, es gigante. Para mí, ella ya está siendo la leyenda viva del pop en Argentina y en la región. O sea, es una tipa sumamente sacrificada que desde muy chiquitita viene trabajando y fue evolucionando con el pop en un momento en el cual el pop no era la onda. Y todos los artistas estaban haciendo cumbia o estaban haciendo reggaetón o qué sé yo. Lali se quedó ahí en el pop. Y puede ser súper rockera también, Lali, y eso nos demuestra en la versatilidad de sus canciones y de sus presentaciones. Y este fin de semana vimos que Kylie Minogue llegó a la Argentina y todo el mundo empezó a especular. ¿Por qué? ¿Qué hace Kylie Minogue en la Argentina? Tipo tontis. Y ustedes pico pueden creer que Kylie Minogue se subió al escenario como artista invitada de Lali. O sea, chicos, Lali, Rincón de Luz. Yo que le veía allá en Rincón de Luz cuando era Roberta, pensé que era el nombre de Lali en Rincón de Luz. Lali le invitó a Kylie y Kylie le dijo: sí, mi bebé, sí, mi princesa, ay, te amo, Lali. Y se fue a presentarse. Cantó dos temazos, Param Param y Can't Get You Out of My Head. Lali todo le estuvo acompañando. Ay, Dios mío, yo no puedo superar. Todo el tiempo me quedo enganchada a los videos de Kylie. Es que para mí Kylie es todo. Para mí Kylie es un momento, una época, una situación, un concepto. Ella es también una reina del pop para mí. Madonna, sí, todo súper bien. Madonna está allá arriba, claro que sí. Pero Kylie Minogue, baby. Kylie Minogue es y va a ser por siempre. Yo me hago pipí por Kylie. En serio, pues la admiro demasiado. Y se me juntó con Lali, me destruyeron. Me dejaron sin recursos defensivos. Y bueno, nuestro tema del día de hoy va a ser Kylie Minogue, Love at First Sight. Este es mi tema favorito de Kylie.
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0: estamos en modo selección, en modo Fuchi Bowl. Ah, me acaba de mostrar su calendario, Luis. Fer, ¿puedo contar eso, baby? No sé a qué programita lo que entró Luis Fer. Y conectó su calendario con el calendario de todos los partidos. Pero, baby... ¿Qué? Fixture Mundial 2020. ¡Dios! Baby, me dio el fixture físico, que es así como un tríptico. Donde están todos los horarios. Sí, acá están todos los horarios. Pero esto es con los horarios de los Estados Unidos. Horario este de los Estados Unidos. Bueno. Luisfer tiene todo anotado ya, todo guardado ya en su calendario. Te va a sonar la alarma, ¿verdad? Bueno, se dan cuenta, chicos, todo es mundial. Todo es Fuchi Bowl, todo, todo, todo. Hasta mi hermana ya me preguntó, dije mal hace rato, voy a corregirme. Porque dije que se está preparando un evento súper grande en la costanera. Y no, no, es en la costanera, es en el puerto de Asunción. A mí me dijeron, vamos acá a comprar tu entrada. Yo compré la entrada para irme a ver el partido. Y me olvidé del pequeño detalle de mirar exactamente dónde para lo que era. Y les dije costanera porque para mí cualquier cosa masiva, grandota que se va a hacer, costanera. Y no, había sido en el puerto de Asunción este fin de semana. 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
0: Hace muchísimo tiempo que lo vi en vivo a Sebas Cáceres. Nadie seguramente lo va a ubicar a Sebas como Sebas Cáceres. Así que nuestro saludo luego fue con el clásico y el cliché, tanto tiempo, pero de verdad esto fue un tanto tiempo porque creo que hace un año fue la última vez que te vi en vivo, Bastian. Así que bienvenido, Bastian, DJ, productor, streamer, todas cosas, artista en general. ¿Cómo estás, querido?
2: Primero que nada, muchísimas gracias por el espacio. Y sí, la verdad que bastante tiempo. Inclusive te conozco desde, o sea, nos llegamos a conocer sí. En el 2019.
0: Hace un montón de tiempo ya, sí.
2: Teníamos el cabello verde los
0: ¿Te
2: dos.
0: ¿Te acordás, baby? ¿Qué hicimos aquella vez que nos conocimos?
2: Era el Club Media Fest.
0: ¿Te acordás?
2: Sí, cierto. Vos eras presentadora.
0: Cierto, cierto, cierto, del Club Media Fest. Club Media Fest que al día de hoy ya no existe más, ¿verdad? No, creo que ese grupo ya no existe más.
2: Existe,
0: pero
2: fue una
0: muy linda plataforma. Fue una muy linda plataforma que hizo que nos conozcamos y que nos juntemos entre muchos creadores de contenido en ese entonces.
2: Habían muchos creadores todos juntos ahí.
0: Sí,
2: inclusive yo, bueno, eso estaba metido en la música ya.
0: Sí.
2: Y no tenía nada que ver que ahí entre ustedes, bro.
0: No, Wahoo, pero sí.
2: Sí, algo
0: así. ¿Te diste cuenta que por algo nos juntaron a todos?
2: Sí.
0: Tuvieron un ojo bastante agudo en ese entonces que nos juntaron a muchos creadores de contenido. Al día de hoy, muchos de los creadores de ese entonces crecieron muchísimo. Y bueno, ese es tu caso también, Bastian, porque creciste mucho. O sea, ¿desde cuándo? ¿Cómo fue que empezaste a involucrarte con el mundo de la música? A mí me gusta porque vos sos muy versátil.
2: Sí.
0: Como que sos DJ, sos productor musical, sos cantante, también sos streamer. Y tu estilo, o sea, tu estética también es muy versátil, muy, muy tuya.
2: Sí, me distinguen muy rápido.
0: Uh-huh.
2: Eso me estaban diciendo justamente antes.
0: Sí.
2: De que es, la verdad que lo que a mí me gusta al menos es hacer cosas. No uh-huh. me gusta quedarme estático en un lugar.
0: Uh-huh.
2: Podría quedarme siendo DJ siempre y estar ganando dinero ahí chill, sin hacer nada. Pero no uh-huh. es lo mío, ¿entendés? Tipo, sí. necesito buscar eso, esa... Dice algo que todavía no sé si encuentro al final uh-huh. de todo.
0: ¿De qué signo sos, baby?
2: no sé, Capricornio.
0: ¿Cuándo es tu cumple?
2: En diciembre, Navidad.
0: ¿En Navidad?
2: Sí.
0: ¿El 25 luego?
2: Sí.
0: Wow, Capri.
2: Sí.
0: Capri trabajador, Capri laburador.
2: Sí, no puedo parar.
0: Capri
2: no,
0: constructor.
2: No me desenchufo un segundo.
0: No, sí. Sí, siempre construyendo, siempre haciendo, siempre creando. ¿Y desde cuándo, cómo, con qué empezaste con lo de ser DJ?
2: En realidad empecé haciendo mis primeros mixes, siendo como mashups en la computadora. Así mezclaba, por ejemplo, una canción de Paraguay con una canción de electrónica.
0: Amamos.
2: Y hacía como unos remix, así no oficiales, obviamente, que usaba para los sets que yo planificaba tener en algún momento.
0: Me encanta.
2: Y mezclaba así, por ejemplo, me acuerdo, ritmo subtropical con una canción de Skrillex y cosas así, así, ¿entendés?
0: Qué lindo.
2: Que la motivación en realidad nace desde ser DJ. O sea, DJ fue lo primero. Le vi a Skrillex en vivo y dije, no.
0: ¿En qué año le vimos acá? Fue a
2: 2016.
0: 2016 fue, ¿verdad? Sí, sí, ahí recién.
2: 17.
0: Y ahí, esa fue la primera vez que le viste y ahí como que te... Ese fue el disparador.
2: Sí, yo ya venía yéndome a conciertos de electrónica, pero cuando le vi a Skrillex fue así. Ahí se despertó la
0: él
2: llama.
0: Él es muy potente.
2: Sí, y es como que creó esa necesidad en mí de querer hacer música, de querer transmitir música y más que nada transmitir emociones, porque creo que Skrillex eso es lo que consigue. Y también la camada de artistas, tipo conocer a gente como, no sé, acá localmente Fonchula, que justamente fue el evento donde última vez nos vimos.
0: Sí.
2: Que somos artistas que tratamos de transmitir algo y creo que eso es lo que al final identifica a un artista.
0: Yo amé ese evento porque se llamó luego el cruce, algo así fue el nombre.
2: Sí, el cruce.
0: El cruce se llamó y era el cruce entre Fanchula y la nuestra.
2: La nuestra.
0: Y fue de verdad un cruce así súper interesante, súper lindo, pero la presentación de Fanchula a mí me encantó porque tuvo muchos invitados y tu presencia, vos sabes que en serio a mí me voló la cabeza cuando les vi a los chicos de Fanchula contigo, porque era verles a los chicos de Fanchula en otra.
2: Totalmente distinta.
0: Completamente en otra. O sea, era escuchar a la rata en otra sintonía, en otro mood. Y le quedaba súper bien. A mí me gusta muchísimo la voz de Rata. Yo le suelo luego decir a él que su voz es para mí una de las voces más lindas, una de las voces más sexy, pero yo no puedo con las voces rasposas. Me pueden mal las voces rasposas. Como la voz de Rata, sí, yo, ok, sí a todo.
2: Te escucho atrapa.
0: Ahí. Ya, atrapadísima. Y verle a él salir de esa que... No creo que sea zona de confort, pero sí es así como que su ecosistema.
2: Sí.
0: Por donde él se mueve tranquilo y ligero, por donde él así se nota que se siente seguro, que es Fanchula y otros proyectos. Verle en la tuya, porque ese se nota que era... Vení un ratito, que le dijiste, vení un ratito a acá donde yo estoy cómoda, a ver cómo te va. Y les fue demasiado lindo y fue lindo escucharla a los dos juntos.
2: Sí, es un
0: en
2: proyecto,
0: vivo pegó más.
2: En vivo creo que esa canción tiene otro nivel.
0: Sí.
2: Porque justamente se le suma mucho la batería y toda la banda. Y los muchachos tocan muy bien. Entonces es como que en vivo tiene otro color. Y yo creo que la mayoría de las canciones tienen otro color en vivo.
0: Totalmente.
2: A mí, por ejemplo, hay canciones que son mías, así, de mi disco, ponele, que no me terminan de transmitir tanto cuando yo mismo escucho. Pero en vivo yo sé que a la gente le gusta.
0: Sí.
2: Y tiene otro color, tiene otro contexto, capaz.
0: Sí.
2: No te podría decir. Creo que eso es lo que al final define la música, ¿verdad?
0: Encima, cada presentación... o sea, cada show, cada presentación es como una primera vez.
2: Sí.
0: Porque siempre va a ser diferente. Jamás va a ser igual un show, el show del sábado, el show del domingo.
2: Total.
0: Y no porque tengas invitados diferentes, sino por la energía de la gente también. Tal vez la energía de la gente de un sábado no va a ser la misma la del domingo.
2: Sí.
0: Y eso es lo que hace que cada fecha, cada presentación sea diferente. Y a mí se me quedó en lo personal así muy, muy marcado. Haberle escuchado a un artista, no me estoy nomás acordando quién. Entonces me quedó grabado y ya le adopté la frase, la guardé para mía, porque también me pasa a mí, acá con la radio, con la tele, que todos tenemos nuestros días malos.
2: Sí.
0: Todos tenemos así días en los cuales, y a vos te habrá pasado también que por ave motivo, hoy no estás como para tocar, pero igual saliste a tocar.
2: Sí.
0: Hoy no estabas como para cantar, pero igual saliste para cantar.
2: No hay de otra ya.
0: Y no hay de otra. Y es medio ingrato a veces esto que hacemos de ser artistas. Es un poco maníaco, neurótico, psicópata a veces. E ingrato porque tu peor día puede llegar a ser el mejor día de otra persona.
2: Exacto.
0: Y vos tenés que salir a darlo todo. A dar lo mejor de vos, por más de que no haya nada para dar. Fabricas, haces algo y haces que el otro que pagó una entrada, que te elige, en mi caso, por ejemplo, que pone la radio para escucharme, hoy tiene que ser el mejor día de esa persona que me elige, de esa persona que se va a ir a verte, por más de que sea mi peor día.
2: Porque pone como el voto de confianza otra vez al dar ese granito a tu... Sí. Porque crees, al final confía en vos.
0: Sí.
2: Justamente hay una obra, un anime que he visto hace poco, donde decía, confía en ti mismo, porque yo confío en ti mismo, dice. ¿Entendés? Y es muy, muy fuerte esa frase, sí. Porque algunas veces nosotros tenemos la tendencia a no confiar en nosotros mismos, pero hay alguien atrás que confía, y por algo esa persona está confiando. En tu caso, por ejemplo, la radio.
0: Sí.
2: Muchas personas optan por pasar el mediodía contigo.
0: Sí.
2: Y esas personas por algo confían. Y hay días que capaz vos te levantás así y decís, no, hoy no surge nada. Sí. Estoy podrido de la vida.
0: Es lo que es mi vida, sí, ¿verdad? Bueno. Decís eso. Hay días en los cuales todos decimos, Dios mío, ¿qué es lo que es mi vida? ¿Qué es lo que estoy haciendo? ¿Qué es lo que es esto? Y no nos damos cuenta que hay exactamente lo que vos decís. Alguien que está confiando en vos.
2: Sí.
0: O alguien que está esperando, ay, que sean ya las 13 y le va a escuchar a esa loca.
2: Algo seguramente va a decir, o capaz me va a alegrar el día. Y creo que justamente yo pasaba por un bloqueo desde hace un año en el que no estaba sacando canciones. Uh-huh. Hasta que encontré un grupo de gente que me motivó a moverme otra vez. Porque estaba moviéndome en otros ambientes, en otras cosas. Tipo, ahora estamos en Otakul, que es un grupo con Chipa y todo, que tenemos nuestro programa por Almedia y por Gen. Estamos en la TV, buena onda. Y fue un proyecto que me motivó a seguir haciendo cosas porque estaba rodeado de gente que estaba haciendo cosas.
0: Mi vida, Chipa, le quiero muchísimo y le tengo la mejor de las estimas porque, o sea, que él me enseñó a operar radio.
2: ¿En serio?
0: Sí, Chipa me enseñó.
2: Yo creo que ese es uno de los talentos que tiene Chipa.
0: Chipa, un capo.
2: Él le motiva a la gente que está a su alrededor.
0: Yo, dos semanas él se fue a reemplazarle al operador que estaba en mi horario. Y yo le dije, Chipa, por favor, no, mostrame cómo operar. Yo necesito saber cómo operar. Acá sentate, te voy a mostrar. Viste que hay gente que es muy yara, muy así de querer
2: muy
0: guardar.
2: Celosa.
0: Muy esconde su conocimiento, su sabiduría. Chipa no es así.
2: No.
0: Y qué lindo que estén en ese grupo y qué lindo que le hayan encontrado también una plataforma a los animes. Yo estaba a punto de preguntarte, recomendame un anime, porque los únicos animes de mi vida que yo vi... Re vintage, así olor a naftalina tiene.
2: No.
0: Full Metal.
2: Ya tenés el mejor de todos, ya entendés.
0: Full Metal Alchemist y Death Note.
2: Nah, los dos de los mejores animes de la historia ya están.
0: Yo entendés lo que es llorar con anime. Sí. Yo.
2: Edward llorando. Elric, toda la vida. Sí. Full Metal justamente está en mi podio de los animes que yo suelo poner como los que más me gustan. Y está, por ejemplo, Death Note, que es un anime que le metió muchísima gente en el mundo del anime. Justamente de ahí es donde radica lo de Otakul. Tipo, Otakul, Chipa me llama hace 6 meses. Nos dice, chicos, tengo este proyecto. Ya era algo que veníamos hablando siempre, siempre, siempre, pero nunca se daba. Se da la ocasión, nos vamos, hacemos Otakul. Empieza a explotar en el TikTok los clips así de gente de México, eso no escribía. Literal, tenemos así gente en el chat, gente de México, eso.
0: Amo.
2: Que le gusta lo que hacemos. Y es como que nosotros empezamos a motivarnos entre todos. Capaz que no todos estábamos en nuestro prime, porque viste, siempre está hoy en día él. Sí. Y no estábamos así en la mejor, pero todos entre nosotros nos empezamos a motivar. Y creo que todos estamos yéndonos hacia adelante. Y de ahí dije, ¿por qué no mezclo el anime con la música? Y sampleé una canción de City Pop. No sé si conoces el City Pop. El City Pop sería como las canciones de pop japonesa vintage, tipo del 80, del 90. Agarré y sampleé una de esas canciones y creé un beat. Y de ahí hice esta canción. Básicamente para la comunidad que nos está siguiendo también ahora. Y a los pibes les recontra gustó. Ahí empieza.
0: Tiene Lola Bach de antes.
2: Sí, tiene la re onda de antes.
0: Revelador lo que me acabas de contar, porque antes me estabas diciendo que tuviste un proceso de bloqueo.
2: Sí.
0: Y ese proceso de bloqueo claramente se desbloqueó.
2: Sí, totalmente.
0: Se abrió ahora mismo. O sea, es como que encontraste otra vez un norte.
2: Sí, y encontré motivación, pero no otra vez motivación. No me gusta decirle motivación porque la motivación te hace dependiente.
0: Uh-huh.
2: No necesitas la motivación para hacer cosas. Yo siento que en todo momento igual seguía haciendo cosas o capaz que capacitándome para poder llegar a sacar esto. Y creo que es de las canciones con las que yo más me siento conforme. Porque siempre pasa, capaz que si tenés amigos artistas te van a decir que hacen su canción y después al final no le gusta, ya no pueden más escuchar.
0: Sí.
2: Siempre pasa eso. Pero es como el que... Este es mi copa de verdad, ¿te entendés? Tipo, es algo que... Por fin hice algo que de verdad siento que me gusta y siento
0: qué
2: que
0: gusto.
2: Rebuteé todo y ahora estoy en esta, ¿verdad?
0: Este es el sencillo que vos ahora mismo estás promocionando y
2: sí.
0: que le estás dando así como que empuje bye bye, es ¿verdad?
2: Exacto, bye bye. Super. Si te cuento cómo nace, es muy loco.
0: Contame, por
2: porque,
0: favor.
2: Porque agarro yo, tengo un anime que se llama Yu Yu Hakusho. Uh-huh. Te recomiendo que veas, okay, es muy notar. Bueno. Empieza muy fuerte, pero muy fuerte
0: luego.
2: Ah,
0: me gusta,
2: sí.
0: me gusta que sea ya intenso de
2: sí.
0: una.
2: Sí, y Yu Yu Hakusho es un anime que a mí me marcó mucho por la estética de los personajes, por la historia de cómo va pasando. No te quiero spoilear mucho, pero...
0: No,
2: vas
0: yo no tengo problema con el spoiler,
2: ¿no?
0: Igual yo veo.
2: Ok, sí. Empieza básicamente con la desuscripción de la vida del protagonista, ¿entendés?
0: Uh-huh.
2: Porque él le salva a alguien.
0: Ajá. Uh-huh.
2: Y básicamente no había un...
0: Me encanta como dijiste.
2: Sí, no había un espacio en el cielo para su alma.
0: Uh-huh.
2: Entonces negocia con el que está en la puerta, por así decirlo.
0: Uh-huh.
2: Y le dice, bueno, te vamos a tener por acá en el limbo mientras tanto hasta que encontremos
0: un
2: espacio.
0: Lugar.
2: Y logra él volver a su vida, tipo básicamente resucita. Y ahí empieza su historia. Tenés que eso básicamente pasa en los dos primeros.
0: Eso es lo que pasa con los animes, que fue lo que a mí me atrapó mucho. Después solté nomás, pero con Full Metal y con Death no me pasó eso. ¿En serio no es dibujito animado? ¿Está?
2: No.
0: Esto es filosofía y es profundidad.
2: Justamente eso pasa y es lo que nosotros queremos promover con Otakul.
0: Sí.
2: Porque hay filosofías muy fuertes y pensamientos ideológicos muy bien estructurados dentro de la obra.
0: O sea, Death Note, por ejemplo, para los que no conocen, es genial porque es... la idea, el concepto de que tiene que existir alguien que marca el bien y el mal.
2: Exacto.
0: Y le elimina a los buenos. Le elimina a los malos para que solamente queden los buenos.
2: Y al final él queda como el malo. Y es como que tiene ese dilema ahí de qué es lo que está bien.
0: Full Metal, por ejemplo, Metal Alquimia.
2: Sí.
0: Y el dolor de la pérdida.
2: La alquimia, que sería el intercambio equivalente. Tenés Exacto. que dar algo de igual valor para recibir algo de igual valor.
0: Y el dolor de la pérdida y el dolor de cuando algo no te sale bien.
2: Sí, es muy loco porque justamente eso vos podés transportarlo a la vida. Y son comportamientos que capaz nosotros en Paraguay no tenemos la educación que se podría tener, o no tenemos... básicamente los pibes salen al colegio uh-huh. y no es que salís con pensamientos de que...
0: Pensamiento filosófico.
2: Sí, yo por ejemplo salí del colegio y no sabía cómo se... Que había sido, necesitaba Rook y cosas así. Cosa que, ¿entendés? Que ni idea tenía yo de que era el mundo real había sido, ¿entendés? Pero el anime es algo que... te acompaña, imagínate, poniendo como otro ejemplo, me imagino que conoces Naruto, ¿verdad?
0: Ay, sí, conozco.
2: Naruto, por ejemplo, es un pibe huérfano, ¿entendés? Y hay una cantidad de gente que se sintió identificada con Naruto y que Naruto le acompañó en su vida. Porque Naruto te enseña, mira, a Naruto le pasa todo lo malo que vos te puedes imaginar. El tipo no tiene papá, básicamente vive solo, nadie quiere ser su amigo, tiene un demonio adentro que nadie se le quiere acercar porque dicen que en cualquier momento se escapa y le va a matar a todo el mundo. Él está, básicamente, todo lo peor que le puede pasar, le pasa a él, pero él da la vuelta y opta no devolver con la misma moneda. Entonces hay momentos en donde Naruto al final termina convirtiéndose en el héroe de su aldea, el héroe de la gente que le juzgó.
0: Uh-huh.
2: Imagínate. O sea, y eso es algo que...
0: Es muy profundo, baby.
2: Sí.
0: Es muy lindo. Es muy profundo. Y ahí es cuando vos decís, bueno, realmente el que juzga... Porque hay como que un prejuicio también
2: sí.
0: hacia la gente que ve anime y demás. El que juzga es porque no vio nomás. Porque no dimensiona, no tiene la capacidad de entender.
2: Exacto. Hoy en día, para poder agregar un poquitito, uh-huh. imagínate, en el mundo del arte... Le tenés a gente como Duki, que te tira referencias a Naruto,
0: sí.
2: te tira referencias a Dragon Ball, a muchos animes. Le tenés a otro caso muy conocido como el de Eladio Carrión, que él tira referencias a animes un poco más de culto, capaz, tipo Hajime no Ippo, Cowboy Vivo, cosas un poco más profundas otra vez. Y hoy en día, hace poco, el vocalista de Fred Durst, el vocalista de Limp Bizkit, se cambió la foto de perfil y se puso la foto de Rei Ayanami de Evangelion. en todas sus plataformas, en todas sus redes sociales.
0: Qué fuerte.
2: Sí, y tiene, y, o sea, para poder, vamos a hablar en serio de cómo el anime influencia. Solamente la gente que critica y que quiere apuntar ahí con el dedo piensa que no te aporta nada.
0: Mentira.
2: Pero hoy en día los artistas más importantes hablan o ven anime. Está el caso también de Machine Gun Kelly, que hace poco subió que estaba viendo Shingeki no Kyojin. Está moviéndonos un poco al mundo del deporte. Los mejores deportistas hoy en día encuentran motivación dentro del anime.
0: Es que hay filosofía, baby. Hay filosofía. Se trabaja bien el guión. Y como bien decías y contabas lo de Naruto, alguien acá al WhatsApp de la radio me está diciendo: ¡basta ya de spoilers! No es un dibujito, no es que vos te sentás y mirás así. No tengo nada en contra. Es uno de mis dibujitos favoritos, Tom y Jerry, porque yo creo que también no en todo momento y 24/7 uno tiene que estar buscando aprender algo o estar en lo profundo. También a veces puedes querer ver contenido de relleno, puedes querer ver algo que sea solamente para pasar el tiempo y para que tu cerebro esté relajado y riéndose de la nada misma como Tom y Jerry. Pero los animes son profundos.
2: Sí.
0: Los animes tienen un... Se labura bien el guión.
2: Exacto.
0: Y si vos de verdad te concentras, te metes de lleno a este mundo y si vinculas con un anime, baby, vas a terminar llorando como yo terminé llorando en varios episodios de Fullmetal.
2: O sea, es que es
0: porque
2: muy...
0: pensaba en mi hermana, pensaba en mi mamá cuando veía Fullmetal. Un dibujito me está haciendo esto, sí, un dibujito me está haciendo esto.
2: Imagínate que nosotros estamos hablando de esto ahora, ¿verdad? Uh-huh. Y vos estás poniendo tu pensamiento de cómo a vos te influenció este anime y lo que te influyó también. Pero imagínate que hay gente que va a empezar a decir, por ejemplo... Uh-huh. Yo sé que la gente de mi comunidad, por ejemplo, va a empezar a decir: Bastián, lee espantaminas, me va a decir. ¿Me entendés? ¿Por qué? Porque yo estoy hablando de Naruto y cosas así, ¿entendés?
0: Sí.
2: Pero es porque está ya ese pensamiento instalado en la gente. Pero hoy en día hay muchas personas que se ponen a ver y después te dicen: gracias por mostrarme esto. Había sido, no era lo que yo me imaginaba.
0: Totalmente.
2: Y ahí es donde yo me incluyo con el tema de la música. El anime, básicamente, es tan importante en mi vida porque me acompañó desde que nací, ¿entendés? Desde que yo tengo...
0: ¿Quién te hizo ver o vos le encontraste solito al anime?
2: Empezaron a salir en la tele y mi vieja nunca me prohibió, porque viste que estaba el prejuicio ese de que era algo satánico, algo así. Y como que mi vieja nunca me prohibió ver nada de eso. Me dejó ver así, Caballero del Zodíaco, cosas así. Y es como que yo ya empecé a crecer con eso. Pero después empecé yo a investigar y había todo un mundo detrás. Y me empecé a meter de lleno en los videojuegos. Yo sé que mucha gente capaz no piensa de que soy bastante friki en estas cosas, pero porque es así.
0: Es tu gusto nomás.
2: Sí. La gente me ve a mí tocando en un concierto así, tipo telonándole a Eladio Carrión, y piensan que soy el man que sale a farrear hasta las 5 de la mañana y que le baja 5 líneas de qué sé yo, esa onda. Y porque cuando toco me vuelvo, o sea, a mí me gusta transmitir energías. Sí. No soy una persona tranquila cuando toco. Me gusta que la gente salte, me gusta... Y la gente...
0: Intercambio energético haces con la energía que la gente te da, te llega y devolves y ahí está.
2: Sí, y yo siento que la gente, como soy DJ, me dicen: che, ¿qué le bajaste?
0: Prejuicio.
2: Sí, ¿qué le bajaste? ¿Qué tal cosa? Sí. Y yo, mam, si tan solo supiera que quiero terminar de tocar e irme a jugar jueguito en mi casa, ¿entendés? Parece, es simpático, pero es la verdad.
0: Y a veces también pasa que a veces no se concibe que una persona sola con su energía pueda ser tan, tan intensa.
2: Sí.
0: A veces la gente no concibe que vos solo con tu energía puedas ser intenso en el escenario y creen que se necesita de aditivos. No se necesita de aditivos. Hay gente que no necesita de aditivos. Sí.
2: Imagínate que en toda mi vida jamás tomé alcohol hasta ahora. Solamente agua.
0: Eso es abstemio.
2: Sí, totalmente.
0: Amamos.
2: Sí, hasta el último.
0: Amamos.
2: Es mi filosofía de vida por ahí.
0: Me encanta. ¿Y alimentación?
2: Solamente...
0: ¿Te
2: cuidas? Sí, súper. Bastante.
0: ¿Entrenas?
2: Sí, hay gente que está escuchando, seguramente te van a empezar a romper la bola diciéndote que solamente... Que soy re contra rompebola con la comida.
0: ¿En serio?
2: Sí.
0: ¿Pero en qué, cómo es ser rompebola con la comida? Rompebola para mí, Gio, es la persona que... Ay, no, no, como cebolla. Ay, no, no, como tomate.
2: No, no, no.
0: Ay, no, no, como...
2: No, como cosas con azúcares. Tipo, no consumo leche. Solamente, básicamente, proteína, huevo, queso o cosas así, tipo.
0: Baby, nos va a faltar una segunda parte con Bastián. Definitivamente. El tiempo en la radio siempre es un tirano, digo yo eso, porque es implacable, pasa y siempre se me hace corto. Una de dos, o el tiempo pasa demasiado rápido o yo hablo demasiado. Una de dos o tal vez ambas opciones. Pero Bastián, en algún momento dado tenés que volver acá a Mayday para seguir charlando.
2: Cada vez que me inviten, yo no tengo ningún problema. Si es que, si es que me invitas, acá totalmente disponible. Puedo venir el martes.
0: Me encanta, ya está ya. Sí. Siguiente fecha, me encanta. A ver, antes de que te vayas, porfa, decinos cómo podemos seguirte en las redes sociales y por sobre todo escuchar este nuevo sencillo que estás vos impulsando. Bye bye.
2: Sí. Me pueden encontrar como Bastián Music en las redes sociales. Y en YouTube estoy como Bastián Music, en Spotify pueden encontrar Bastián PY. Y
0: Bastián no, con dos S.
2: Con dos S, esa es la parte más importante.
0: Ok.
2: Con dos S.
0: Para que te puedan encontrar.
2: Y para retirarme, primero que nada, muchísimas gracias por el espacio y la oportunidad de siempre, ¿verdad? Y te voy a dejar una recomendación así breve.
0: Dale.
2: Para que vos y todo el chat puedan ver eso.
0: Dale.
2: Te dejo así algo que vas a poder ver rápido y fácil, que okay. No te va a complicar mucho ver, ¿viste? Que no sea largo.
0: Dale, así bueno, me encanta.
2: Primero, Cyberpunk. Está en Netflix.
0: Okay.
2: Una obra maestra te va a hacer pensar muchísimo y no vas a poder creer lo que viste.
0: Okay.
2: Puesto número 2, también en Netflix, está Orb y el Movimiento de la Tierra. Okay. Es un anime que trata de la Santa Inquisición, básicamente, y cómo la gente era privada de poder pensar y de tener ideas. Y el primero que te puedo dejar es para que veas así, no sé, creo que te di dos muy fuertes.
0: Sí, ya. Cyberpunk, Orb.
2: Y con esos dos creo que me quedo.
0: Hasta ahí, ¿verdad?
2: Sí, porque son dos muy potentes ya.
0: Ahí está. Bastián, no puede ser que no coma fruta. Ahí estamos mal. Acá me dicen, no come fritura, no come fruta, no come azúcar. Es triste su vida. No, no es triste, pero fruta tenés que comer, Bastián.
2: ¿Cómo eventualmente? Pido, eventualmente.
0: Por favor, una fruta al día.
2: Suelo consumir limón. Sí, cuenta.
0: Basta. Bastián, qué gustoso hablar contigo, en serio.
2: Buenísimo,
0: nos vamos a estar viendo
2: gracias.
0: Pronto de vuelta.
2: Gracias, gracias.
0: Nosotros, obvio que vamos a seguir con mucho más de Mayday hasta las 15.

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3: Cas, ¿cuándo es lo que llegará el frío? Me preguntan. Ay, no sé, baby. Yo también quiero tomar mate dulce, pero tiene que hacer un frío interesante e importante para el mate dulce y para ponerme todos los pijamas peludos que mi hermana me regaló. Así que veremos, esperemos, tal vez el próximo fin de semana, tal vez este fin de semana se ponga fría la que estamos. Gracias Super 6, Banco Itaú, Shell, Bristol, gracias Luifer, gracias Rodri, gracias a vos que pusiste la 106.9 y me elegiste esta siesta. Mañana nos encontramos de vuelta, sí, les cueme, bye bye.

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3 minutos de las 15, ¿cómo están? Buenas tardes, bienvenidos a Spotlight. Besos a Cass, que ya se fue para seguir con todas sus múltiples actividades. ¿Cómo están todos? Bienvenidos. Hola, Josema. Josema en los controles, Sara en la producción, Marce en la parte digital. Hoy, feliz día a los locutores. Sí, muchas felicidades. Los locutores, porque a veces la gente se confunde, ¿verdad? Y piensa que todos los conductores somos locutores y viceversa. El conductor es el que está conduciendo un programa. No es lo mismo que un locutor. El locutor es el que, por ejemplo, graba las menciones, el que en un programa hace la presentación. Pero también un conductor puede hacer de locutor y viceversa. Pero bueno, muchas felicidades. Hay algunos que son exclusivamente el locutor. Mi marido, por ejemplo, él es locutor, no es conductor. Le mando un beso y feliz día del locutor. También es el día del contador, contadora, así que feliz día. ¡Ay, tan importante! ¡Sí! Rodrigo, ¿es contador? ¡Qué capo! Yo le quiero mucho a mi contadora porque realmente me facilita la vida. Todos los meses yo le preparo una carpetita, eso sí, súper ordenada, carpetita archivadora, le pongo así bien una. Mi marido, ¿no? Él agarra todo, mete en una bolsa y ¡pobre su contadora! De verdad me da pena. Yo no, y me lleva tiempo porque tenía que poner uno por uno todas tus facturas. Pero yo estudié contabilidad en la facultad, pero no sirvo definitivamente para la contabilidad. Confío en mi contadora y todos los meses pago obviamente lo que hay que pagar. 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Vamos a estar hablando hoy de muchos temas, entre ellos, cumpleaños de la gran Natalie Portman. Qué linda actriz, qué talentosa, qué mujer tan estudiosa. Ella habla una cantidad de idiomas, tiene muchísimos estudios, más allá de las películas, en todas las pelis que le vimos, ¿verdad? Ay, ¿se acuerdan lo que yo les conté una vez, un TVT, lo que me pasó con ella, que me estuvo esperando en una entrevista? Pero divina, Natalie Portman, me encanta. Y también les conté esa vez que ella era novia de... ¡Ay, por Dios! Gael García, ahí está. Ella era novia de Gael García Bernal y estaban juntos en Estados Unidos. Gael tenía que grabar una película latina donde compartía roles con Dolores Fonsi. Se enteró Natalie Portman de que había ahí como un coqueteo entre Dolores Fonsi y Natalie Portman. ¿Y qué hizo ella? De sorpresa cayó en Argentina. Se fue a Argentina para sorprenderle a Gael y obviamente se encontró con que había un romance entre Gael García Bernal y Dolores Fonsi. Posteriormente, Gael y Dolores tuvieron dos hijos, o sea que esos rumores eran ciertos. Hay ahí algunas fotitos que pueden encontrar en internet, algunas perlitas si googlean, donde van a ver a Natalie Portman bastante enojada, ¿sí?, en Argentina, y periodistas queriendo hablar con ella, pero no logrando unas buenas entrevistas. Van a encontrar si buscan por ahí. Ya hace varios años, ya están grandecitos los hijos de Gael y de Dolores. De hecho, Gael vive en Buenos Aires, pero trabaja muchísimo en Estados Unidos. Acá está la foto, qué linda que era. Qué linda que es y qué hermosa era. Tan jovencita Natalie Portman. Acá está, la noche de furia de Natalie Portman en Buenos Aires cuando se fue de sorpresa. Bueno, en fin, de eso vamos a estar hablando también. Vamos a estar hablando con un colega mío, un queridísimo amigo, Stevie. Él es mexicano y nos va a contar los pormenores de cómo se está viviendo la previa al Mundial en México también, porque ellos, ustedes saben, tendrán su propia inauguración también en México, donde va a cantar Shakira, va a estar acompañada también de Belinda, entre otros artistas. Entonces vamos a saber un poco cómo está ahora mismo la parte turística también en México, cómo están los precios de los hoteles, de los restaurantes, todo eso le vamos a preguntar a Stevie. Y también vamos a hablar con una fabulosa y talentosa artista paraguaya, Maggie Purajé, que está en Estados Unidos y acaba de lanzar una hermosa, linda canción. Nos pueden escribir al 0975-106-900, es nuestro número de WhatsApp, ¿sí? Y voy a estar súper atenta recibiendo sus mensajes. Vamos a escuchar a The Kid Laroi con Justin Bieber.

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1: Sonaba Portugal de Man, Me Feel It Still. 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Chochi ya viajó, ¿verdad? Ayer de noche viajó. Asumo que ya llegó, ya habrá hecho también contactos, estará por allá feliz y contento cumpliendo su sueño. Su sueño mundialista. También Juan Pizarracho, todos ellos están haciendo una cobertura súper completita. De hecho, ahora recién empieza todo, este jueves ya vamos a vivir la previa a la inauguración, todo, el primer partido, todo desde Urbana Sports acá. Ya les cuento que el jueves no vamos a estar en vivo con Spotlight, pero van a tener una cobertura fabulosa, impresionante de la mano de Urbana Sports. Y el viernes que juega la Albirroja, vamos a tener un programa especial. Sí, no les voy a contar todavía, pero va a ser un programa muy lindo, muy especial. Voy a estar acompañada, voy a estar en otro lado, ¿no? Acá en cabina, para hablar con la gente, para compartir con ustedes también, ¿sí? 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
1: Así como les adelanté, hoy es el cumple de Natalie Portman. Ella nació el 9 de junio de 1981 en Jerusalén. Está cumpliendo 45 años. Ella debutó siendo bastante joven, ¿sí?, en la película francesa El Perfecto Asesino en el año 1994. Ella era Matilda, una huérfana que era salvada por un sicario a sueldo. Me acuerdo, esa peli es muy interesante y medio que ella, no digo que se enamora porque era muy niña, pero se siente como que, como sí, hay como una ahí, un síndrome medio paternal de parte de ella hacia su sicario. Es un, o sea, en realidad no le llegó a matar a ella, ¿verdad? Pero era un sicario. Es muy interesante esta película. Ya la llegaron a ver con Jean Reno, que hace de León justamente, y Natalie Portman. De Matilda también está por ahí. Gary Oldman. Está Danny Aiello. No, gran película. Muy buena película. Seguro que más de uno de ustedes sí o sí la vio y ahora se está acordando. Luc Besson fue el director y también el guionista. Me tocó conocer a Luc Besson en persona en Argentina. Él dio una charla muy interesante presentando una de sus, no digo última, pero sí una de sus más recientes películas. La que vi, Valerian, ahí está, Valerian y la ciudad de los mil planetas. No me gustó, por cierto. Lucy me gustó. Me gustó El Quinto Elemento, aunque es muy extraña, y me gustó mucho El Perfecto Asesino. Ahí debutó la gran Natalie Portman. Imagínense, Luc Besson ya trabajó con artistas de muy alto nivel. Después tuvo un problema también, medio lo cancelaron un tiempo, de eso podemos hablar otro día, pero es un gran director. ¿Qué más? La hemos visto también en varios papeles protagonistas. Estuvo en Beautiful Girls, también en Todos Dicen Te Quiero, en 1999, mientras trabajaba en la grabación de Star Wars, La Amenaza Fantasma. en el papel de Padmé, ingresó a la Universidad de Harvard en la carrera de psicología y se recibió, ¿sí? Obtuvo su licenciatura, ella es psicóloga, entre otros tantos también títulos que tiene. Se recibió en el 2003. En el 2006, en España, estando en rueda de prensa de Los Fantasmas de Goya de Milos Forman con Javier Bardem y con Stellan Skarsgård interpretando a la musa del pintor, ahí compartió también algunas palabras en castellano, demostrando que tiene mucha habilidad con los idiomas. También estuvo en My Blueberry Nights para Wong Kar-wai. En mayo del 2008 se convirtió en el miembro más joven del jurado de la edición número 61 del Festival de Cannes. Me encanta, acá está bien redactado, porque en el programa El Saber con el señor Humberto Rubín aprendí que la palabra jurado es una palabra plural. Yo no puedo decir soy jurado de los Golden Globes. Tengo que decir soy miembro del jurado o soy jueza en todo caso, ¿sí? La palabra correcta es esa, ¿sí? Juez, jueza, soy miembro del jurado. Así que acá está súper bien redactado. Ese mismo año debutó como directora con el cortometraje F, se estrenó en el Festival Internacional de Cine de Venecia. Obviamente su momento más sublime, ¿sí? El más alto de su carrera, llegó en el 2011 con su rol protagónico en la gran película Black Swan del 2010, la peli, pero en el 2011 ganó el Oscar, ¿se acuerdan? Qué linda que estaba. Me acuerdo que hubo también ahí una polémica porque su actriz de doblaje en el baile, porque ella bailó en algunas partes, pero las más complejas las hizo una bailarina profesional, actriz de doblaje de ella, y se enojó porque Natalie Portman en su discurso no le agradeció a ella, no le mencionó. También ganó el Globo de Oro por esa misma película, el premio del Sindicato de Actores a la Mejor Actriz, un premio BAFTA también, siendo una de las pocas actrices que lograron esos cuatro galardones por la misma película. Algo también así se dio este año con la película Hamlet, porque la protagonista se llevó prácticamente todo, y se merecía realmente, porque es una tremendísima, gran actriz. Jessie Buckley hizo un trabajo fenomenal también. ¿Qué más? La vimos también en Jackie, del 2016, dirigida por el chileno Pablo Larraín. Lo entrevisté a Pablo Larraín y me acuerdo que me fue muy, muy argel. Yo le pregunté, Pablo, ¿cómo se siente dirigir a una estrella de cine de la talla de Natalie Portman? Lo mismo que dirigir a una actriz latina, así me dijo él. Y bueno, en fin. Recibió una cantidad de nominaciones a esos mismos premios, también con Jackie, ¿verdad? Igual me parece superior su actuación en Black Swan que en Jackie, pero bien también estuvo en Jackie, logró esa forma de hablar de Jackie Kennedy tan complicada, con esa sobriedad, con esa tranquilidad también. Vean Jackie si no vieron, es muy interesante para saber los pormenores también de la primera dama, ¿verdad? Cuyo marido fue asesinado. Fuerte, fuerte la película. También la hemos visto en Secretos de un Escándalo en el año 2023, hace poquito, de Tom Waits, y recibió una nominación al Globo de Oro por esa película. Su más reciente película es The Gallerist, del 2026. ¿Sí? Mucha gente no la vio, yo todavía no la vi, donde comparte roles con Gina Ortega. No, la verdad que Natalie Portman es muy genial, me gusta mucho. Cuando la entrevisté fue cuando ella hizo de productora y puso la voz de doblaje a la película Argo, una película infantil, muy bonita también, que estuvo nominada a varios premios el año pasado. El director es un francés cuyos padres vivieron en Paraguay. Argo, digo bien, yo dije Argo, es Argo. Es muy linda la peli. Hugo Benvenu es el director, es francés. Y cuando le entrevisté me contó que sus papás vivieron acá en Paraguay. Y fue así como que ¡wow! Él se sorprendió también de hablar con una paraguaya. Fue muy linda esa charla, ¿verdad? Que yo ya les conté también que tardé en entrar porque tuve un problemita. Pero bueno, feliz cumpleaños a la inolvidable, hermosa, talentosa Natalie Portman. Cuéntenme ustedes, cuál es la película de Natalie Portman que más les gusta. Y si no les gusta, también me pueden contar. Me pueden decir, no, no me gusta esta actriz, tal cosa, y todo bien. Voy a estar súper también atenta. Ah, hay una que me olvidé. Las hermanas Boneta, donde Bolena, donde comparte roles con nada más y nada menos que Scarlett Johansson. Hacen de dos hermanas que se pelean por el rique octavo de Inglaterra. Ambas están enamoradas de él. Sí, fuerte esa peli, muy interesante. Es la adaptación del libro La Otra Bolena y es del 2008. Espero su mensaje al 0975-106-900, que suene Coldplay, Vive la Vida.

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1: Qué lindo, ¿eh? No es jueves de TVT, pero nos fuimos al pasado con Backstreet Boys y I Want It That Way. Sí, esta mañana escuché un enganchado espectacular a la mañana tempranito. Les felicité luego al operador que estaba acá porque era un enganchado, Gustavo, era un enganchado así de éxito tras éxito, así Nothing Compares to You, después venía No Doubt, pero así tan bien enganchado, me encantó realmente, por eso le dije luego cuando llegué, felicidades por este enganchado. 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
1: Estoy muy contenta realmente de poder tener este contacto en directo, sí, con ella. Ella es una gran cantautora paraguaya, Maggie Purajey, está viviendo hace tiempo, está radicada en Estados Unidos. Acaba de lanzar su canción Arroyito, una guarana también bien nuestra, pero bastante también moderna. Bienvenida, Maggie, a Spotlight. ¿Cómo estás?
2: Hola, Lu. Muchas gracias. Estoy muy contenta de estar hablando contigo y poder estar hablando a mi Paraguay querido desde tan lejos, pero que siempre lo tengo dentro.
1: Para que también la gente, la audiencia sepa, estamos en contacto vía Zoom, así que te puedo ver y la gente también te va a ver después en nuestras redes. Y veo que allá, calorcito, están en primavera ustedes, acá otoño, ustedes primavera.
2: Sí, pero justamente en este momento estoy en Las Vegas, que es particularmente el calor de Paraguay, hace más de 40 grados afuera, wow. El sol está radiante, así es que me estoy sintiendo un poquito en casa por acá.
1: Seguramente, y también como es primavera, oscurece medio tarde, ¿verdad? Tenés como días
2: sí,
1: largos.
2: Sí, tenemos ya los días están más largos, allá en DC donde yo vivo también, por fin nosotros esperamos la primavera porque pasamos por un frío invierno.
1: Totalmente. Antes de hablar de Arroyito, contanos, ¿hace cuánto tiempo estás viviendo en Estados Unidos y también cómo fue para que decidas ir allá? ¿Cómo se dio eso?
2: Yo estoy hace más de 20 años. Yo vine originalmente para estudiar mi carrera de contabilidad y finanzas.
1: Uh-huh. Feliz día, hoy es el día del contador.
2: Sí, gracias. Sí, sí, sí. Yo estoy en un congreso de contadores acá. Entonces, sí, vine para eso porque, claro, yo siempre hice música en Paraguay, estaba en el Ateneo Paraguay, yo estudié mucho tiempo, pero me acuerdo que cuando le dije a mi mamá, quiero ser cantante, mi mamá, no, mi hija, me dijo, no, vos necesitabas una carrera, y bueno, le hice caso, ¿verdad? Y creo que después de 20 años dije, bueno, creo que ya es hora que yo haga lo que quiero, pero vine para eso, vine para la parte financiera hace 20 años, sí.
1: Y pero a la par, como bien decís, vos seguís con tu amor, con tu pasión, que es la música. Tenés, digamos, tus músicos sesionistas allá, tenés tu grupo. ¿Cómo te manejas en la parte musical?
2: Sí, mira que yo hace muy poco, fue el año pasado que participé, que volví a la música. Yo creo que la música siempre durante mi vida me encontró de vuelta. Al principio, hasta cuando estaba en la universidad, estaba en el grupo, acá, ¿verdad?, en Estados Unidos, estaba en el grupo de música, llevaba mi guitarra. Le cantaba guaranías y guaranía a cualquiera que escuchaba por ahí. No, siempre estuve de representante del país, o me invitaba a la embajada o el consulado a eventos, ¿verdad? Pero no encontraba realmente un grupo con quien compartir y extrañaba muchísimo eso. Y como que siempre pedía al cielo que un día pueda volver a hacer música como hacía en Paraguay. Y el año pasado participé de una gala benéfica que me invitaron a cantar. con un grupo argentino, unas personas que están también radicadas en Washington, y cantábamos zambas y demás. Y ahí aparece el Chango Espacio, que es su productor, que es un multi-Grammy winner de LA, que es argentino también de procedencia, Leandro Álvarez. Y me preguntan de dónde soy, le digo, soy de Paraguay, y los dos me dicen, wow, la música paraguaya, me empiezan a hablar, muy interesados, y quedamos en contacto, y de ahí empiezo a trabajar con Leandro de a poco en proyectos musicales y buscándole una identidad al álbum, ¿verdad? Siempre hice folclore y aprovechando el conocimiento que él tenía de trabajar también con otros artistas internacionales y del folclore. Ese fue el camino que me llevó aquí.
1: Qué lindo, o sea que al final sí estás haciendo lo que a vos te gusta.
2: Sí, y creo que por fin, o sea, creo que no hay un tiempo necesariamente para hacer las cosas, pero hay un tiempo correcto en el que las cosas se te dan y las oportunidades y hay que saber aprovecharlas. Y esto siempre fue un sueño que tenía como guardado y escondido. Siempre me gustó escribir, siempre escribí poesías, pero no sé por qué no había conectado esas dos cosas, la poesía con la música, ¿no? Y tengo las dos cosas. Entonces empecé a inspirarme, a conectar las dos cosas y por qué no hacer mi primer sencillo, Una Guarania, que es mi raíz.
1: Y tu objetivo con este lanzamiento es que la gente obviamente pueda escuchar en las redes, en la web, ¿verdad? En las plataformas digitales, pero también la vas a tenés pensado interpretarla en vivo, hacer conciertos.
2: Sí, yo, bueno, hasta ahora las tengo en las 200 plataformas digitales que hay, ¿verdad? Está en todos lados. Es el comienzo, es como para darle una presentación a lo que va a ser el álbum de folclore. Arroyito es una música que escribió como mi niña interior, buscando reconectarse con su país, pidiéndole al agua como que me bautice de vuelta, que me vuelva a mostrar quién soy yo, de dónde vengo. Es algo muy sentimental para mí, algo nostálgico. Pero yo estoy preparando otros ritmos. Mi próximo single va a ser una salsa, que es algo que se escucha más en el mercado latinoamericano en Estados Unidos, ¿no? Aquí es más, no sé por qué, es como el latino siempre es aquí el salsa y merengue
1: Sí,
2: y particularmente.
1: tienen eso en la cabeza ellos, ¿verdad? A mí me pasó también que me fui a trabajar, te contaba de mesera allá a Arlington y soy de Paraguay, ah, latino, y ya querían bailar wow, salsa conmigo. Yo no sé, eso no.
2: No, ¿verdad? Sí. Bueno, te cuento que tomé clases por esa razón, porque me veían la cara de latina y me invitaban a bailar. Dije, no puede ser, tengo que ir a tomar clases de salsa. Y esto surgió que, bueno, escribí una canción que ya es la mujer la que escribe la canción y le dije al productor, ¿sabes qué? Yo le escucho a esta una salsa. Vamos a meterle por ese lado el ritmo, la letra, todo. Me entusiasma mucho que sea así. Y me dijo, bueno, vamos a hacerle, pero con una onda folclórica, porque el disco va hacia ese lado, hacia un folclore más fresco, más moderno. Le metemos instrumentos nuevos, percusiones, sonidos. O sea, es un álbum folclórico, pero más moderno que tradicional.
1: Claro, qué
2: Y bueno, me
1: emoción.
2: decías, las presentaciones en realidad ahora son todavía muy, muy pocas y básicas, ¿verdad? Siempre cuando la embajada me llama. Cuando estoy con el consulado, incluso para la Embajada Argentina, las damas argentinas, hay oportunidades así en este momento. Ya veremos, tengo grupo, me preguntaste también, mi grupo es con otros tres artistas argentinos que tocamos, pero les hice aprender guarania porque ya tocaba, basta de tanta zamba. Pero eso, ¿verdad? Ahora me estoy concentrando en el álbum, en las canciones que quiero escribir, tener algo que cantar para poder ir a dar las presentaciones, ¿verdad?
1: Y veo que estás con la remera también de Paraguay y vos estás en Las
2: Sí.
1: Vegas, pero vas a ir a ver a Paraguay también, a Los Ángeles.
2: Sí, tengo, gracias a Dios, tengo la oportunidad. Justamente tenía que volver a casa el viernes y mi vuelo se cambió y se iba por Los Ángeles. Y yo dije, esa es una señal. O sea, tengo que llamé a la aerolínea, les dije, ¿será que yo puedo extender mi viaje? Sí, no hay problema. ¿Cuánto te querés quedar? No me quedo 2 noches. Y me empecé a buscar los tickets y todo eso. Entonces ahora tengo la broma que le digo a todo el mundo. Yo voy a cantar en el mundial.
1: Ay,
2: Yo voy a cantar en
1: claro.
2: mi último
1: Necesitamos.
2: asiento allá arriba. verdad, estoy en el, te juro que estoy en la última fila, pero desde ahí voy a cantar el himno, así que no se preocupen, ya tenemos cantantes.
1: Sí, estás enterada de todo esto que está pasando. Hoy, esta mañana hablábamos con Melly Hitz y bueno, sí, ya nos contaba ella que lastimosamente no puede por el tema de su visa, ¿verdad? Que tiene una otra categorización. Ahí está, no me sale la palabra. Tiene que hacer y no, ya no lo logra. Y bueno, no sabemos quién va a ser la persona que cante.
2: Te digo, vamos
1: himno.
2: A cantar todos. Ya vi que va a estar todo el plantel en el medio del. Vi hoy una noticia sobre eso, que hasta los suplentes, todos los paraguayos que estábamos ahí, vamos a cantar. O sea, el himno va a sonar, no importa cómo.
1: Muchísimos paraguayos, vaya ya. O sea, que un artista no va a faltar. Sí. Tengo un amigo también que vive en España, músico que está ahora también allá. O sea, yo creo que. Va a salir algo y ojalá vos seas también, o sea, no sé, ojalá cuentes yo acá canto, pero sería muy lindo. ¿Y cómo están los también los precios? Ya, también aprovechando que estás allá y que sos paraguaya, ¿cómo están los precios para la gente, los extranjeros? Vos que conocés los precios normales, ¿y ahora está todo más caro o no hubo cambios?
2: En general decís...
1: Los hoteles, los restaurantes, la comida,
2: sí,
1: si está más caro.
2: Está más caro. Subió. Hasta para nosotros subió todo. Sí, antes vos podías comprarte, bueno, siempre en McDonald's vas a encontrar algo re barato, una hamburguesa, ¿verdad? Uh-huh. Pero antes en un restaurante normal vos pagabas como, no sé, 8, 10 dólares por un sándwich y $15 ya era un plato de comida, no sé, una pasta con pollo, qué sé yo. Hoy en día un sándwich cuesta de 15 a 20 dólares, una hamburguesa en un restaurante sentado al plato te cuesta así, y para comerte un buen plato de comida decente ya son 25 o 30 dólares. O sea, una familia de 4 gasta $100 en hamburguesas y milkshakes.
1: Y eso sumado a que tenés que dejar el tip sí o sí, porque es obligatorio sí. En Estados Unidos dejar.
2: Exacto, y los tips ya no son más de 10, 15% y 20%, empiezan en 18, 20, 22,
1: wow.
2: Depende, sí. Qué porque locura. Aquí los meseros, viste, que ganan más tip que sueldo. Por
1: sí,
2: eso.
1: No tienen un sueldo muy básico, muy, muy, muy básico, y ganan por los tips que son obligatorios. Sí. Así es. Bueno, Maddy, qué placer conocerte, de verdad. Déjanos tus redes sociales para que la gente que está escuchando ahora Spotlight también te pueda seguir y pueda escuchar a Rollito.
2: Sí, estoy en Instagram más que nada, @MaggiePuraHey, el @MaggiePuraHey. Y mi canción Arroyito puedes encontrar en cualquier plataforma que busques: Spotify, Amazon Music, Apple Music, YouTube Music. Ahí por ahí, incluso en Google puedes buscar y voy a salir. Ya AI sabe de mí también.
1: Me encanta. Muchísimas gracias por tu tiempo, muchos éxitos, y voy a estar ahí pendiente de la transmisión del partido para ver si te veo ahí también alentando a Paraguay.
2: Sí, voy a estar ahí arriba. Muchas gracias, Lucía.
1: Felicidades por Arroyito. Vamos a estar escuchando. Gracias, beso grande. Bueno, cariños.
2: Gracias, chao, chao.
1: Hablábamos con Maggy PuraHey, ella desde Las Vegas, paraguaya radicada en Estados Unidos hace 20 años. Escuchen su canción que es realmente hermosísima. Ahí está sonando de fondo. Hermosa voz realmente, muy, muy dulce, muy linda, muy paraguaya. Vamos a seguir nosotros, sí, con nuestra programación en Spotlight. Escuchamos a Olivia Rodrigo con Drop Dead.
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0: The Middle, 59 minutos de las 15.
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6: Una de las curiosas innovaciones de este Mundial 2026 tiene que ver con la FIFA Fan ID, una credencial física y digital gratuita que estará disponible para todos los aficionados con entradas para cualquiera de los 104 partidos del torneo. La tarjeta se podrá retirar en los 16 estadios sede y funcionará como una especie de llave interactiva. Al acercarla al celular, los fanáticos accederán a contenido exclusivo, recompensas, realidad aumentada, promociones y hasta productos personalizados oficiales del Mundial. No obstante, el FIFA Fan ID no reemplaza la entrada ni funciona como visa migratoria, pero sí apunta a transformar la experiencia del espectador dentro y fuera del estadio. Se espera que más de 6 millones de personas sean parte de este sistema durante la Copa del Mundo 2026.
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0: A ver, rápidamente les cuento que el feriado del 12 de junio ya se sabe que no se va a mover. Por más de que este es un feriado que podría ser móvil, ese no se mueve, queda en el 12 de junio. Este viernes 12 de junio es feriado. Sin embargo, el feriado del 20 de junio ya el presidente Santiago Peña dio a conocer que adelanta el... Sino que el feriado, que tendría que ser el 20, pasa para el 22, ¿ok? Esa es la noticia para que puedas ya también ir planificando tu fin de semana largo. Porque el 20 de junio se traslada para el lunes 22. O sea, lo que adelantó es la noticia. Pero el feriado se traspasa para el 22. Antes de contarles una linda noticia de Shakira, vamos a ver qué dice nuestro oyente.
2: Hola, buenas tardes. Solamente quería aclarar un temita. Saludos para todos. La palabra jurado está compuesta por un por personas comunes que juran, que juzgan actos de sus pares. Y juez o jueza son magistrados, son personas diferentes. Por lo tanto, se puede decir en forma singular y en forma plural, independientemente el jurado o los miembros del jurado. Pero nada más que eso quería decir.
0: Claro, pero yo no puedo decir yo soy jurado, porque es una palabra plural. Puedo decir el jurado, y ahí metemos a muchas personas que son miembros del jurado. Pero yo no puedo decir yo soy jurado, porque es una palabra plural. Es lo que me enseñó el señor Hugo Rubín, Humberto Rubín.
2: Ah, y se dice jurado porque son personas a quienes se le toma juramento de cumplir fielmente su cometido. De ahí viene la palabra jurado. Gracias.
0: Sí, entendimos todo eso, amigo. Pero gracias por tu... comentario. Yo lo que decía es que está mal dicho cuando alguien dice, te vas a un intercolegial de música, por ejemplo, y le presentan al jurado y dicen, el jurado Felipe Gómez. No, es el miembro del jurado Felipe Gómez, pero el jurado es en total. Y puedes decir, el jurado del intercolegial, refiriéndote a todos en conjunto. Pero me encanta que estén súper atentos los oyentes. Bueno, les cuento una excelente noticia sobre Shakira. Shakira, es impresionante cómo ella logra siempre tener éxito. Te guste o no su música, es impresionante. Siempre ella consigue que sus canciones sean escuchadas. El videoclip mundialista Die Die de Shakira ya superó más de 100 millones de reproducciones. Esta canción ella la va a interpretar el jueves en la inauguración en México. ¡Qué locura! Sí, ya superó las 100 millones de reproducciones y ya se convierte en la canción relacionada a este Mundial 2026 más escuchada. Es un fenómeno global desde su lanzamiento. Se lanzó hace 2 semanas y ya consiguió este número de reproducciones. Lo lindo también de todo esto es que Shakira decidió que todo lo que se recaude de esta canción va a ser donado el 100%, ¿sí?, al Fondo de Educación de la FIFA. Todas las ganancias del Dai Dai para el Fondo de Educación de la FIFA. Esto es muy lindo. La meta de la canción es recaudar 100 millones de dólares al final del Mundial de Estados Unidos, México y Canadá para proporcionar acceso a la educación de calidad y al deporte de niños de todo el mundo. Me acuerdo que apenas se lanzó esta canción, un músico paraguayo lanzó su versión de Dai Dai y tuvo muchísimas reproducciones, pero después de un ratito YouTube bajó su canción, ¿verdad? Y él se quejó públicamente. Pero lo cierto es que ahí hay una cuestión de derechos de autor. Y por eso no es que cualquiera nomás pueda hacer una versión de esta canción y subirla. Porque justamente porque Shakira decidió donar todo, también es bueno que se sepa que no se puede nomás hacer esta canción así como uno quiere nomás y subir a redes. Sí o sí va a bajarse por temas de derecho de autor. No pasa siempre eso, hay canciones que vos podés versionar sin ningún problema, pero esta particularmente no. A ver cuántas reproducciones tiene ya ahora mismo. Estoy buscando acá la canción. Tiene más de 3 millones de likes la canción. Eso ya es bastante importante. Pero no puedo ver el número exacto de reproducciones. No me sale acá. Qué raro. A ver un poco. Acá está. 105 millones. Más de 105 millones de reproducciones. Casi 106 millones. Fabuloso. A 2 semanas de su estreno. Es una máquina de hacer hits esta mujer. Vamos a seguir con más buena música. Sí, se viene Whitney Houston. I Wanna Dance With Somebody.
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0: 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Cuando ya pasaron 41 minutos de las 4 de la tarde, para mí es un gran placer estar en línea con mi queridísimo Stevie. Su nombre en realidad es Enrique Solorzano, pero él es más conocido como Stevie de TV, está en México. Él es un periodista especializado en cine, series, con muchísimo trabajo. Hemos coincidido varias veces en junket de prensa, en Los Platino. Tenemos una amiga en común, Ceci Yegros, que pasó también por Urbana Radio y mucho tiempo trabajó acá. Está trabajando full hace tiempo en México. Pero hoy con él vamos a hablar de un poquito cómo se está viviendo esta previa al Mundial en Ciudad de México. ¿Cómo estás, querido Stevie? Bienvenido a Urbana Radio.
1: Qué gusto escucharte, qué gusto poder platicar contigo, con todos los que están escuchando el programa, y emocionado. Hay cosas interesantes en la Ciudad de México, porque muy curiosas, porque por un lado se vive este ambiente como de fiestas y anuncios de festivales culturales, pero por otro, pues no terminas de dejar de ser esta mega ciudad con 20 millones de habitantes que se está enfrentando a unas lluvias muy fuertes, a protestas, a tráfico, a obras que no termina, a obras públicas que no terminaron de realizarse desde el aeropuerto hasta el metro. Entonces, es un poquito de caos, pero caos con ambiente.
0: Claro, pero ustedes están medio acostumbrados a esto, porque todo el tiempo están recibiendo, digamos, gente, artistas, eventos grandes. En este caso, bueno, la inauguración del Mundial, donde van a recibir a grandes artistas, como por ejemplo, por citarte nada más, Shakira.
1: Exactamente. Sí, de cierta manera sí estamos acostumbrados. De hecho, si lo vemos desde esa manera, México, Ciudad de México ha sido el primer ciudad en la historia que se desarrollan tres copas del mundo: 70, 86 y 2026. Así que ya con eso tenemos un récord. Pero también, a pesar de que estamos acostumbrados a recibir a mucha gente, es la cantidad gigantesca, es una cantidad gigantesca que no sé, nos da miedo. No sé si estamos preparados para los nombres que vamos a tener. Como lo mencionas, justamente en el Estadio Azteca vamos a tener a Shakira, pero también vamos a tener a J Balvin, vamos a tener a Danny Ocean, vamos a tener a Tila, vamos a tener a Belinda por ahí, vamos a tener a Burna Boy. O sea, va a ser, y este show va a ser enlazado con los shows en Estados Unidos y Canadá. Entonces va a ser una gran fiesta, va a haber mucha música, muchos invitados, gran celebración para arrancar esta Copa del Mundo.
0: ¿Cómo están los precios ahora mismo, Stevie, ahí en México? ¿Está, digamos, igual como normalmente, o a raíz de este evento mundial está subiendo todo, los hoteles, los restaurantes, la comida en general?
1: Todo está subiendo. No tienes idea de la... Sí, ha subido desde el precio de los taxis, de los Ubers, la comida, todo, porque justamente saben que pues estamos en los ojos del mundo, están en la Ciudad de México y están aprovechándose de alguna manera de eso. Por ejemplo, una cerveza que suele costar en una parte del centro de la ciudad, suele costar, digamos, unos 50 pesos por las zonas. Ahorita está subiendo a 300 pesos, lo que equivale a $16.
0: Wow.
1: $16, una cerveza de lata. Eso es una cantidad muy, muy, muy grande.
0: Es un almuerzo. O sea, es lo que normalmente, exacto, te costaría un almuerzo.
1: Exactamente. Wow. Y si a eso vamos a los precios de ir a ver el partido inaugural, el precio es uno de los más bajos, es 250 mil pesos mexicanos, que termina siendo $17,000. Con eso te compras un auto.
0: En serio, es muchísimo, Stevie.
1: Es muchísimo. Entonces, ha subido, pero también la ciudad ha buscado maneras de integrar a todas las clases sociales en esta fiesta, y van a realizar muchos festivales y muchas celebraciones gratuitas. Uh-huh. La más importante es la del Zócalo, donde en el Zócalo, que es esta explanada gigante en el centro de la ciudad, pues bueno, van a convertir, de hecho es la sede oficial FIFA de este año, y ahí van a convertir, pues bueno, van a poner pantallas gigantes, van a transmitir casi todos los partidos, va a haber gastronomía mexicana alrededor, actividades culturales y conciertos, todo eso para que la gente no tenga que ir al estadio, para que la gente pueda disfrutarlo de una manera totalmente distinta, en compañía de gente. Sí, también en Chapultepec van a poner algo que se llama Aldea Global, donde justamente van a juntar a todos los países que están participando para presentar su comida, su música, sus artesanías, exposiciones, actividades culturales. La idea es que pues una persona pueda recorrer el planeta entero en esa aldea sin salir de Ciudad de México. Sí están buscando maneras para que todos podamos formar parte si no contamos con esa cantidad ridícula de dinero que está subiendo. Más también va a haber muchos conciertos gratuitos por toda la ciudad. Desde mañana se va a llevar a cabo uno que se llama El Conteo, para que inicie el Mundial, donde va a estar Los Ángeles Azules, va a estar Alejandro Fernández, Lucero, Belinda, Emanuel, Mijares, Carlos Rivera. Entonces, como que México quiere demostrarle al mundo que su música es tan importante como su fútbol. Y en Campo Marte, que es un campo al lado, que es al aire libre, va a estar Diplo, va a estar Parcells, va a estar Polo Ampan, Blaze. Wow. O sea, ya es como este más para los jóvenes que quieran bailar, disfrutar. La idea es que en la mañana veas un partido, después vayas a comer y en la noche tengas o un concierto o una exposición o algo cultural. Esa es la idea que quiere presentar Ciudad de México y esperemos la lluvia, el tráfico, las construcciones lo permitan.
0: Y contame la seguridad, porque, a ver, yo he ido muchísimas veces a Ciudad de México. Hace tiempo que no voy, lastimosamente, después de la pandemia, después de también tener a mi hijo, nunca más volví. Y yo iba 3-4 veces al año por el movimiento cultural que tienen, que es hermoso. Nunca me pasó nada, o sea, he caminado de noche, no, nunca sola, iba casi siempre con mi marido, pero y si no, con amigas, nunca me pasó nada, nunca me han robado, nunca nada. Pero, ¿cómo está hoy en día, teniendo en cuenta la cantidad de gente que están recibiendo? ¿Cómo está la seguridad? ¿Están preparados los policías, digamos? ¿Hay refuerzos?
1: Sí, o sea, yo también comparto tu misma idea. Yo no soy de la Ciudad de México, yo soy de Guadalajara, de otra ciudad a 6 horas de la capital. Hermosa también. Sí. Pero justo en 16 años que tengo viviendo acá, nunca me ha ocurrido nada de lo que mencionas. Y yo sí soy de los que todo el rato está contestando WhatsApp, mandando y todo. Entonces traigo el celular, soy un target fácil. Afortunadamente, tengo ángeles que me cuidan. Y eso lo he percatado en muchas partes. También viene mucha gente y creo que eso va a despertar a que pues personas quieran sacarle provecho. Lo que recomiendo es estar siempre alerta, pero sí hay seguridad y sí hay policías y sí aumentaron la protección de la ciudad y sobre todo de la zona donde se va a desarrollar todo eso. Sí la prepararon, porque aparte van a estar llevándose a cabo manifestaciones. Como el ojo del mundo está en Ciudad de México, muchas personas, muchos maestros, muchos granaderos están levantándose y quieren ser escuchados. Entonces eso hizo que triplicaran la acción para proteger y para que no se salga de las manos y no suceda un accidente. Lo que menos quieren es que suceda un percance durante estos días.
0: Cosa que también está pasando en Estados Unidos. Hay también huelga, ¿sí? Porque también ahí tienen ellos la inauguración, obviamente. Así que también hay huelgas. Y están ustedes muy cerca de Estados Unidos. Vos estás más digamos, abocado al mundo del cine, que es tu fuerte, tu pasión, al igual que las series. Hay una nueva película sobre México 86 justamente en Netflix. ¿Sí? ¿Te gustó con Diego Luna?
1: Exactamente, se acaba de estrenar en la plataforma de Netflix, donde nos cuenta, a mí me sorprendió porque yo no sabía la historia, yo no conocía más allá, donde nos cuenta justamente cómo fue tener ese mundial en 1986, las cosas que se tuvieron que lograr, las mentiras, los chanchullos que sabemos, todo al final es parte de la misma gama. Entonces fue muy interesante conocerla, me gusta toda esa idea, todo ese concepto. El final no es mi favorito, porque se enfoca más en una historia de amor, que aparte es ficticia, bueno, cada quien vende sus historias,
0: y hay que hacer,
1: pero todo lo que conlleva es ese logro y ese, algunos dicen robo, para que la Copa sea en Ciudad de México o en el país México, me parece muy divertido. Yo creo que es lo mejor, la primera hora es lo mejor de toda la película.
0: Y aparte Diego Luna está irreconocible, o sea, un trabajo de maquillaje fabuloso que le hicieron. Yo me enteré sobre México 86 gracias al Chavo del 8. Yo tenía 6 años, ni estaba, o sea, ni sabía nada de fútbol en aquel entonces, pero después viendo el Chavo hay varios episodios que hacen referencia a México 86.
1: Sí. Totalmente.
0: Genial. Bueno, y ya para pasar a lo tuyo, ¿cómo está ahora la movida de cine y series teniendo en cuenta el mundial? Yo te preguntaba fuera de aire si es que esto también repercutió en tu trabajo, si es que tenés menos trabajo, porque en mi caso hay veces en que no voy a tener mis bloques de espectáculos o no voy a tener programa porque hay partidos. ¿Cómo también te influye a vos?
1: Pues mira, yo esperaba no tener tanto trabajo durante, porque también estamos tan arriba que dije voy a descansar, pero no, o sea, al contrario, por lo mismo de que, y también no todo el tiempo vas a estar viendo fútbol, entonces estrenos fuertes, no nada más internacionales, porque sí, pues Toy Story o Supergirl, pero también estrenos nacionales muy importantes van a estar llegando. Justamente esta semana se estrenó En el Camino, la nueva película de David Pablos, que es una historia queer, que le fue bastante bien en taquilla, y estamos hablando de camioneros enamorados dándose besos. En México eso no funciona tanto, pero está llamando la atención y está funcionando justo a una semana del Mundial. Entonces ahí va a haber opción para que todos puedan disfrutar de cine, de series. Así que no voy a descansar. Creo que voy a tener menos tiempo, como tú dices, en algunas secciones, porque todo va a ser mundial, pero de todos modos me va a tocar trabajar.
0: Qué lindo. Bueno, la próxima vez nuestro contacto va a ser para hablar de alguna película, de alguna serie. Sí. De hecho, hoy voy a ver, si Dios quiere, la nueva película de Spielberg esta noche, así que por ahí.
1: Hablamos, porque yo ya la vi.
0: ¿Te gustó?
1: Ya la vi. Me gusta. El final sobre todo es poderoso. El en medio como que se cae un poquito por varias decisiones de guión. Pero Steven Spielberg sabe contar estas historias. Y Emily Blunt está fabulosa. Fabulosa. Sí. El trabajo de ella es la razón. El trabajo y el final es la razón para ver esta película.
0: Que dura más de 2 horas. 2 horas y media.
1: Sí.
0: ¿Dónde te escuchamos y te seguimos, Stevie?
1: Ay, pues muchas gracias.

unos reviews muy interesantes de cines y series. Dios mío, ya no puedo creer, son las 4:53. Acá me mandaron un mensaje, a ver un poco, dice, vamos calentando los motores para el mundial a la hora del té, las X-Top de American Model School. A ver, me mandaron un video, pero ahí está. Ay, no te puedo creer, la hora del té. ¿Vos te acordás de la hora del té y la música? Ay, acá estoy viéndoles a las chicas. Dios mío, Paola Germán, qué belleza, qué jovencita que estaba. A ver, ¿a quién más le vemos por ahí? ¿Quién aparece? Raquel Baeza parece que es. Qué buen programa era la hora del té. Acá está, creo que es Raquel Baeza. Divina. No, allí esa fruto sí que es. Qué sexy. Esta era la época dorada del modelaje en nuestro país. La otra vez justamente estaba compartiendo una mesa con Paola Germán y ya les adelanto que va a volver a la hora de té. Todavía no saben muy bien en qué formato va a ser, pero va a volver. Acá están las diosas. Alejandra Prayones, que Lorena Arias en su mejor momento. Dios mío, qué flaquita que era. Belleza total, todas hermosas. Me encanta realmente este mensaje que mandó nuestro, no sé si es o mujer o varón, pero es nuestro oyente o nuestra oyenta. 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Gracias, gracias Josema, gracias Sarita, que te estuviste a full, para poder lograr estos contactos que por suerte salieron súper bien. Y también gracias a Marce, que tiene un laburazo para poder subir las entrevistas. Recién ya compartimos en nuestras redes una partecita de la entrevista con Maggie Purajey y próximamente también la entrevista con Stevie. Gracias a la gente que estuvo en comunicación y que nos escribió al 0975-106-900. Los próximos mensajes ya van a ser para nuestros queridísimos Legenders, para Fito Cabral, para Santula, para Luis Vareiro. Estábamos hasta hace un rato nada más en una reunión con el equipo de Monumental. Interesante estuvo la reunión. Así que bueno, espero que el señor Vareiro pueda venir de todos modos. Mañana, si Dios quiere, nos encontramos a las 15 puntualmente, después de May Day, con un programa también bastante cargado. Que tengan muy buen resto de jornada y nos vamos con ella, a quien vamos a escuchar también en la apertura del Mundial. ¿Este jueves va a cantar ella o va a cantar el viernes en el partido de Paraguay? Ah, ok. Ella va a cantar en el partido, en la previa al partido Paraguay-Estados Unidos. Aún no sabemos quién va a representarnos cantando el himno nacional, pero sabemos que ella va a cantar representando a Estados Unidos. Katy Perry, The One That Got Away. Ay, con Diego Luna, ese videoclip que ya estábamos hablando de él. Hasta mañana, chau.

0: Por hoy, le damos al pause a las noticias y bajamos el telón de Spotlight en instantes. 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

0: Lo que pasa es que no funciona el semáforo en Eusebio Ayala y de la Victoria. Entonces es un quilombo por eso. Les escucho siempre, muchachos.
1: No, en serio, es que tú eres linda, trabajadora, auténtica. Definitivamente necesito una mujer como tú en mi vida.
2: Ay, tan lindo. Ojalá la consigas.
3: Oye,

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1: ¿Cuántos son tus gastos mensuales?
2: Yo, depende de cuánto me paguen. Lo que me paguen, yo lo gasto.
1: Pero con precio.

0: Si me ves así, toda seria, es porque estoy pensando en hacer algo malo o sucio. 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

0: Según la ley de los grandes números, al aumentar el número de repeticiones de un experimento, la media de los resultados observados tiende a converger hacia el valor esperado. Entonces no es que sea mujeriego. Simplemente estoy aplicando un principio estadístico actuarial que permite transformar la incertidumbre de eventos individuales en frecuencias predecibles a gran escala. En otras palabras, estoy aumentando el tamaño de la muestra.
1: Por encima del lindo
2: va el que tiene plata. Y por encima del que tiene plata va el gracioso. No hay nada que me caliente más como un hombre que me hace reír. Perdón, pero eso es una verdad verdadera.

0: Ay, aceite de bacalao, boludo. Después que le aplicaban caviar con huevo de salmón.
1: Debe ser a veces Fito, pero algo le aplica, o sea, algo le baja. Y cuando hace la radio, o sea, loco este, o sea.
2: Fui le avisé a la policía. Le dije, que mi landera y fuera pepando y cosas a mí. 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

0: Buenísimas tardes, señoras y señores. Ladies and gentlemen. Madame and messieurs. Señorinas, señores. Fräulein, Fräulein. Welcome. Bienvenido. Benvenuti a Leyendas Urbanas, el programa número uno de la radiofonía nacional. Sí, en su edición 2314. Hoy, 9 de junio del 2026. En la previa del viaje de Santiago Nicolás. Sí, con todo el espíritu mundialista. ¿Cómo estás, Luis Antonio?
1: ¿Cómo le va, Cabral?
0: Pero súper, magnífica, hiper plus, Juan, perfectamente.
1: Qué gusto compartir bien esta última tarde con usted.
0: Sí, y sí. Se abren las postulaciones, la convocatoria a miembros y miembras de la audiencia que quieran venir a salvar la ausencia de Luis Antonio y Santiago Nicolás.
1: Santiago le voy a estar acompañando.
2: ¿Y qué tal si es que hacemos un relevo de Santi y Luis Vareiro?
0: Ahí está.
2: Así cada vez que falta, entonces vamos a tener nuevos panelistas.
0: Sí, señora.
2: ¿Verdad? ¿Qué te parece?
0: Me gusta la idea. Me
2: implementamos
0: gusta la idea.
2: Eso. Yo me apunto de una.
0: Claro, porque vos, ¿desde cuándo no vas a estar a la tarde por otros compromisos?
1: No, yo le voy a acompañar.
0: Ah, ¿vas a venir? Claro, bueno.
1: No le voy a abandonar.
0: Claro, no, porque ya me hiciste pues toda la película, que vas a estar a las 5 de la mañana, que vas a estar cansado.
1: Yo no soy Fito Cabral. No. Me voy a levantar temprano, me voy a venir igual a la tarde.
0: Escuchá un poco esto, Luis. Quiero que la audiencia femenina principalmente
1: responda
0: a ver si es real este ranking que hacen en la clasificación de pretendientes. A ver,
3: por encima del lindo va el que tiene plata, y por encima del que tiene plata va el gracioso. No hay nada que me caliente más como un hombre que me hace reír. Perdón, pero eso es una verdad verdadera.
0: Vos sabes que yo no creo tanto eso, che.
1: Sí, o si no, pero le hace reír un rato, pero después al final
0: no tiene plata y no es lindo.
1: Se acabó. O sea, vamos.
0: Claro, venía a hacerme reír un rato y andate.
1: Claro, sí.
0: Sí, no creo que eso sea muy acertado. Pero es una teoría.
1: Mira,
0: que plantea.
1: Yo le escuché una vez a una modelo decir.
0: Sí.
1: O sea, le escribieron, le dijeron lo de siempre. Ella dijo.
0: Sí.
1: Escribió en redes.
0: Ah.
1: ¿Sabes qué? Si no tenés plata, ni me invites.
0: Ay, ay, ¿verdad? Ay.
1: Entonces le pone a alguien, claro, lo de siempre. Billetera mata galán. Y después le responde ella, puede ser, pero pilín grande mata billetera.
0: ¡No! Ay, claro.
1: No sé si eso es cierto, ¿verdad? Pero estuvo genial porque él le tapó la boca al tipo.
0: Claro, porque al tipo ha de tener algún problema. Sí, porque para responderle así a una dama, pues claro, algún resentimiento tenés que tener.
1: Pero bueno, convengamos en que no siempre, pero en el 99% de los casos,
0: sí.
1: Billetera mata galán.
0: Billetera mata galán y payaso no mata billetera.
4: Pasando una foto a tu pilín, al menos.
0: No, señora, cálmese.
1: No, payaso. O sea, a ver. Digo, en el momento le puede enganchar, puede
0: claro, porque
1: jugar
0: es diferente,
1: humor,
0: pues.
1: ¿Verdad?
0: Sí, diferente.
1: Pero todo depende de los niveles.
0: Sí.
1: O sea, a ver.
0: Hay niveles, diría más. Sí.
1: Sos simpático, sos, qué sé yo, sos Robin Williams.
0: Robin Williams.
1: Es simpático, sí, sí. ¿Verdad?
0: O Ricky Recalde a nivel local.
1: A nivel local, ¿verdad? Pero después viene y el otro es Brad Pitt.
0: Chao, sí, Robin.
1: Después el siguiente es Elon Musk. No, boludo.
0: No, fuiste.
1: Los dos fueron.
0: Fueron.
1: Después que Brad Pitt tiene también recursos.
0: Bueno,
1: ¿verdad?
0: Eso por un lado. Y por otro lado, quiero saber cómo están negociando con sus respectivos jefes o jefas los permisos para el mundial.
1: No. del otro lado, para ellos, sí. Para nosotros.
0: Sí.
1: Para nosotros.
0: ¿Qué gana en el ranking?
1: ¿Qué pasa? O sea, viñetera, ¿cuenta o no cuenta?
0: Como del lado de ella.
1: Claro.
0: Si ella tiene potencial económico.
1: Claro.
0: Y vos sabes que yo creo que a los hombres les cohíbe un poco eso, les inhibe un poco eso. Tienen que ser de mentalidad muy abierta para decir, ella tiene mucho más bienes que yo, es más exitosa, gana mejor y bueno, quiero estar con ella.
1: Sos un seco.
0: De cabeza.
1: Sos un laburador. Y de repente se engancha contigo.
0: ¡Casémonos!
1: Claro, se engancha contigo la hija del dueño del boliche.
0: Pero de cabeza. ¿Verdad? ¿Qué? Me aguanto todo lo que me tengan que aguantar.
1: Porque viste que hay casos.
0: Bueno, si fuera soltero, digo.
1: Hay casos. No. Hiciste toda la declaración ya. Pero viste que hay casos.
0: Sí.
1: De herederas famosas.
0: Sí.
1: No muy vistosas. Terminan enganchadas con el tipo, un galanazo por el tipo un seco.
0: Claro.
1: Por ejemplo, el
0: braguetazo.
1: Eso es lo que le llaman el braguetazo.
0: Sí.
1: O sea, ponerle que el tipo, ella era dueña de la hija del dueño de la concesionaria y él era vendedor de autos.
0: Claro, y le conquistó.
1: Y vos le ves al tipo.
0: Dije bien, con la verba.
1: El tipo, también con la verba. El tipo es un galanazo y sí. Ella, digamos que.
0: Claro. Bueno, entonces tenemos, ¿cuál es el ranking a la hora de emparejarse, de enamorarse?
1: Ellos y ellas.
0: Ellos y ellas. Y además quiero que cuenten si están hablando con sus jefes, jefas, planteándole faltar el sábado.
1: ¿Qué es lo que llamas estas dos temas?
0: ¿Sí? No, y porque tenemos una audiencia muy variada.
1: Sí, pero estamos en periodo mundial y no se nos van
0: variadísima a nuestra audiencia. 0975106900. Se va el nuevo pack de Josema, ¿eh? Nuevo pack de Josema.
1: Qué grande, ¿cómo renueva
0: audio su pack? En video en formato video. Sí. Solo para los que escriban. Tú envíen audios. Que se consiga un payaso, entonces la señorita dice. ¿Por qué no busca nomás una persona humana para su pareja? Dice.
1: A la cocha.
0: A ver qué dicen acá. Esto es un tema nuevo de la Albirroja. Ah, de la FIFA.
1: ¿Cómo la FIFA?
0: A ver, acá hay un audio. No sale de este, José. Ya otra vez.
1: ¿Qué pasó?
0: Tocaron acá. El audio.
1: Ah, qué caro.
0: Para mí que Lucía apenas nos está boicoteando.
1: Lucía no estuvo hoy, sí. Parece. O vino.
0: Sí, estuvo haciendo una entrevista.
1: ¿Sí?
0: ¿Por qué Lucía baja el volumen de esto? Lucía.
1: Porque ella escucha mejor que vos. No está tan sorda. Sí.
5: ¿Qué tal, Vitoca? ¿Qué tal, Luis? ¿Cómo están las leyendas?
1: Baico, profe.
5: ¿Qué haces? Mira, te doy la derecha, hermano. Billetera mata galán.
0: Sí.
5: Tengo un compañero de trabajo que si le aparece un fantasma, se asusta él el fantasma, boludo.
0: Sí. De feo.
5: Señora, Dios me guarde y me libre. Todo el mundo le dice, tu esposa está por vos con la plata.
0: No.
5: Billetera mata galán, ¿no es cierto?
0: No va a ser así. Los feos tienen lo suyo. Tito, no traigan a tema de tu otro programa a este programa. Ya escuché a la fiesta lo del trabajo en época del mundial, dice la doctora. Doctora, pero nos desarrollamos pues ahí en términos más personales. ¿Cómo andamos, Legenders? Mi novia es mayor que yo. Tiene un laburo que le deja buena cantidad de ingresos. Ajá. Y todavía no me acostumbro a que ella pague todo. Pero siempre nos turnamos en las cuentas de las salidas. Ningún problema tiene ella de pagar todo, dice acá un caballero de la audiencia.
1: ¿Está bien?
0: Pero él es churro, ella también.
1: Ah, no, pero ahí claro.
0: No,
1: ahí
0: hay acá una cuestión de que...
1: No,
0: de que
1: o sea, no te quejes, boludo.
0: Claro.
1: Es linda y gana alguna plata.
0: Vamos.
1: Déjame joder.
0: Si tenés queja, avisa, ¿eh? Billetera mata galán siempre, dice otro que cree que es galán. A ver qué dice acá... Bueno, 0975106900, envíen sus audios y van a recibir nuevo pack de Josema.
6: Buenas tardes, Leyenda, ¿qué tal? ¿Cómo está?
0: ¿Cómo andás?
6: Y yo pienso que yo, por ejemplo, uno de los chelos no entro.
0: No.
6: No soy lindo, no tengo plata.
0: No soy simpático.
6: Y mucho menos soy gracioso.
0: Ay,
6: no sé, que lo que me va a dar, parece que entro en ese tema de Billy Grande.
0: ¡No! ¡Ah, basta! ¡Calmate, nada! ¡Anda! 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

0: 7:33, seguimos aquí en Leyendas Urbanas, en este debate profundo, filosófico prácticamente, que se plantea después de, bueno, de que una TikToker...
1: Por encima del lindo, sí, va el que tiene plata. Y por encima del que tiene plata, va el gracioso.
0: Sí.
1: No hay nada, no hay nada que me caliente
0: más como
1: un hombre que me hace reír.
0: Ay, ay, ay, ay.
1: Perdón, bueno, pero eso es una verdad verdadera.
0: No sabemos si es una verdad verdadera, pero la dama estableció una especie de pirámide en el que en la cúspide está el que le hace reír. Después está el que tiene poder económico y después está el lindo. Abajo está el lindo. Los lindos parece que no opinan lo mismo. Los que tienen poder económico parece que no opinan lo mismo. Y los payasos tampoco opinan lo mismo. Pero estamos buscando la opinión femenina principalmente. Y del lado masculino queremos saber cuál es la pirámide. Arriba en tu pirámide, ¿quién está? La diosa, la simpática, la que te da estabilidad. Que la estabilidad no necesariamente es financiera, porque vos podés ser un desastre.
2: Puede ser una estabilidad emocional, decís vos.
0: Claro, y ella te dice...
2: ¿Qué es lo primero que ve un hombre? El humor
0: cola,
2: de
0: Luis, ella. La cola,
2: y te así fue. ¿La cola o los pechos?
0: Buenísima pregunta, señor periodista.
2: Viste que en el tema del hombre es su humor, sí, su cerebro,
0: sí,
2: o su dinero.
0: Sí.
2: Y en el caso de la mujer, la cola o los pechos. No pasa luego por otro lado. Cosa que yo creo
0: hay
2: que...
0: Hay mujeres que te ordenan la vida.
2: Yo creo... No, te iba a decir. Yo creo que, aunque no lo los hombres no digamos eso,
0: sí,
2: el rostro... Yo creo que es lo que más impacto tiene.
0: Okay, okay,
2: un lindo rostro.
0: Sí.
2: O sea, yo me doy cuenta, las mujeres que tienen lindo rostro siempre tienen dos o tres ofertas.
0: Sí, pero pasa que si
2: un
0: la mujer...
2: Un buen cuerpo,
0: sí,
2: puede que le interese a los caballeros, pero más para un touch and go.
0: Ajá, para una relación casual.
2: Casual. En cambio, un rostro bello, los perros se quieren casar.
0: Pero, o sea, es que tienen problemas las mujeres con rostros bellos.
2: ¿Por qué?
0: Porque los hombres no se animan. No se animan a encarar, a plantear una salida, a decirle, tomamos algo, nos vemos.
2: ¿No te animarás?
0: No. Las mujeres muy bellas te van a contar eso, Luis.
2: ¿Vos no eras de encarar?
0: No. Tímido, bobo, tonto, pero... al mango.
2: No te tenía fe.
0: No, ni un chiquito luego.
2: Yo sí. 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
3: ¿Quieres ser linda? ¿Eh? ¿Por qué vos te preocupas tanto de mi belleza?
2: Sí, pa.
4: ¿Y qué tiene?
3: Mi mamá sabía ni cómo ser linda. Mamá me da un estrés.
2: Sí, ahí pa.
4: ¿Ves? Te estresa ser linda.
3: Sí, no me gusta.
0: ¡Eva! Las mujeres bellas tienen...
2: ¡Qué inteligente
0: ese será. Problema!
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0: Viste que ahora apareció una... el joven que estuvo en el partido Paraguay Nicaragua. Y es tan linda que en algunos portales pensaron que era inteligencia artificial. Es una chica que...
2: ¿Es paraguaya? Fue,
0: sí, paraguaya, candidata a Miss o algo así. Llegó a ser Miss de algo. Y tiene una belleza que parece de
2: parece real.
0: De computadora. Pelo negro, tez blanca, ojos azules. Y estuvo en el partido y le sacaron fotos y se convirtió en la sensación. Pero yo creo que ella, por ejemplo, no tiene novio. Porque nadie se atreve, porque tienen miedo. Tienen esa cosa así de que es demasiado linda ya.
2: Pobre, yo creo que se deben tirar como piraña. Déjame de jugar.
0: Vamos a llamarle y vamos a preguntarle.
5: Sí. Buenas tardes, Legenders.
0: Oli.
5: Si el hombre que quiere conquistarla, una mujer, tiene que hacerla reír. Ya pucana todo el día, si es posible. Y tiene que tener... Cerebro. Dinero.
0: Cerebro.
5: No multimillonario, para mí al menos.
2: Bueno.
0: Esperamos, tiene que hacerte rey. Tiene que tener cerebro, sí. Tiene que tener dinero.
2: Sí, 1.98 m. 33. 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
0: En el próximo bloque se va al pack de Josema. 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Vino un primo de España.
2: Ajá.
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2: Ah,
0: me dijo, no, extraño la Múnich Original. Y le dije, vamos a hacer algo para que te llegue a tu supermercado de Barcelona.
2: Vos sabés que estuve en Bélgica, sí. Que se jacta de tener 800 cervezas.
0: Sí.
2: ¿Verdad? Y fui a un lugar, se llama Delirium Café.
0: Ah, sí.
2: Es el famosísimo. Sí. Tiene, de hecho, tiene una. Está en el Guinness.
0: Ajá.
2: Y vos sabés que ninguna cerveza le llegaba.
0: Ni a los talones. 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Llegan muchos mensajes 0975-106-900.
6: En el caso de Mark Anthony. Ampliamente.
0: ¿Qué?
6: La billetera más.
0: Nada que ver. No, nada que ver.
2: Yo creo que es el talento. Él le habrá cantado.
0: El tipo súper romántico.
2: Pero por supuesto que sí. 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
0: No, esto es muy fuerte, muy fuerte, muy fuerte. En el próximo bloque voy a leer este mensaje porque está muy bueno. 0975-106-900. Todos los que escriban, envíen mensajes, audios, van a recibir el pack de Josema. Imperdible.
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1: De vuelta, señoras y señores, en este bloque. Se va el pack de Josema para toda la gente que está participando. Atendé porque esto quedó del bloque anterior, Luis. Ah. Un varón.
2: Sí.
1: Dice, 30 años atrás habíamos descubierto la utilidad de las tablas Excel para hacer calificación, promedio y un ranking de nuestras compañeras de facultad.
2: Atendé. ¡No!
1: El puntaje valoraba distintos aspectos, principalmente físicos.
2: Claro, claro, sí.
1: Y además, sentido del humor, calidad de las conversaciones y caudal económico.
2: Atendé.
1: Quiero ver esa tabla de Excel.
2: Por favor.
1: Quiero ver. Con eso hicimos un ranking bastante objetivo, por decir así. ¿Vos te imaginás a tus compañeras ahí en un ranking de nariz o rostro?
2: Bueno, pero convengamos en que todos en la facultad, en alguna ronda...
1: Sí, hacían un top 3, por lo menos.
2: Hacía un top 3.
1: Un top 3 siempre.
2: Una evaluación.
1: Sí. Siempre hay un top 3.
2: Fulana del 1 al 10.
1: Sí.
2: 8 y medio.
1: Y las damas también hacen el top 3.
2: ¿Seguro?
1: Sí. Fulano, físico, pero no puedo conversar con él.
2: Como yo estaba en filosofía, había 2 nomás que alcanzaban. un 9.5, sí.
1: Ay, me gustó este. Este hicieron un ranking entre compañeros de las compañeras.
3: De Legenders.
1: ¿Qué?
3: De Ocuña, algo en Andra.
1: No, ¿cómo así?
3: Está ahí con la gordita flaca.
1: No, pero tenés que... tenés que respetar.
2: Pero esa es una actitud cultural de algunos.
1: Sí.
2: O sea, tienen como una filosofía. Tienen que encara a Messi.
1: Bueno, y ahí teníamos un audio justamente del que habla de la probabilidad de auditoría, decía él. Había un audio ahí, Josema, de hoy, en tu pack, que decía el tipo que no es mujeriego, sino que él está aumentando la cantidad de casos. Para de esa manera ver que haya más resultados positivos. Porque es una ley de auditoría, decía él.
2: Claro, cantidad.
4: En serio, escucha. Es que tú eres linda, trabajadora, auténtica. Definitivamente necesito una mujer como tú.
1: No. Uno que se va manejando, José. Uno que se va manejando. 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
5: Según la ley de los grandes números, al aumentar el número de repeticiones de un experimento, la media de los resultados observados tiende a converger hacia el valor esperado. Entonces, no es que sea mujeriego. Simplemente estoy aplicando un principio estadístico actuarial que permite transformar la incertidumbre de eventos individuales en frecuencias predecibles a gran escala. En otras palabras, estoy aumentando el tamaño de la muestra.
1: Es un bandido, déjate de joder.
2: Okay.
1: La ley de los grandes números. Anda, aplica eso. Sí. Ay, a ver qué dicen acá. Otro varón. A ver qué dicen.
6: Gender, ¿cómo estamos?
1: Bien.
6: No quiere nada esa. Al final. Encima me iba a ir caca.
1: No, ¿cómo está?
2: Vamos a ver. 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
2: ¿Por qué será que los pechos nos llaman tanto la atención? Fíjate que somos los únicos mamíferos homínidos que tenemos esa obsesión, porque las hembras de nuestros primos cercanos, las chimpancés y los bonobos, no tienen pechos grandes.
1: Ah,
2: tienen los pechos así, chiquitos o planos.
1: Sí. Sí, casi como el macho de la especie.
2: Exacto. Sin embargo, la hembra femenina, o sea, la mujer, en el caso del sapiens,
1: humanos,
2: sí tiene pecho. Y la primera estatua que se conoce en la historia de la humanidad,
1: sí,
2: que tiene algo así como 10.000 años, es una pequeña efigie de una mujer con pechos grandes.
1: No habrá sido extraterrestre esa, Luis.
2: No.
1: Y a partir de ahí empezó la...
2: Así que la primera tuvieron pechos grandes.
1: Claro, claro.
2: Yo veo que tenés vos fotos de varias venusinas y eso tú.
7: Esa señora quiere que sea un payaso que trabaje en el banco. Una persona que le haga reír, que tenga plata y que tenga cerebro, ahí está.
1: Bueno, pero son sus prioridades, vamos a respetar.
8: Es el ayer pura puestadita, así plata, paciencia y cara simpática, nunca lo tuve.
1: Ahí está.
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9: Hola, Leyenders.
1: Hello.
9: Lo que dijo el oyente es que el hombre tiene que hacernos reír, tipo, para conquistarnos, verídico.
1: ¿En serio?
9: Yo, por ejemplo, con un ex, tipo, yo no quería tener nada serio. Para yo era la del una vez y chao.
1: ¿En serio?
9: Pero después las cosas cambiaron. En serio, era, o sea, me hacía reír demasiado y así me atrapó, cayendo garra. Pero no duró tanto.
1: ¿En qué momento lo que no duró tanto?
2: Y por eso terminó siendo el ex.
1: Por eso te hacía reír.
2: Sobre todo cuando el tipo dice, me mataba risa cuando se desnudaba.
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10: Voy a decir algo, Leandro, no es por interesar, pero ahora no tenés que confiar en los hombres, por algo, ¿viste? Y tipo,
1: ¿por qué?
10: Si vas a llorar por alguien que tiene plata, tipo, que te compre cosas, eso, llora feliz, pero
1: llora feliz.
10: No es llorar triste, así es perder pata.
1: Cierto.
10: Si te vas con un oso hueco, es perder pata.
1: Sí, ahí está.
10: Y al menos si terminas con alguien con plata y te ponen los cuernos, al menos vas a llorar, pero con tus regalos, cuera.
1: Ahí está.
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1: Dice un caballero, yo soy feo y Lapa gana más. Encima me echa en cara. No hay caso conmigo. Quiero los packs, Mae, dice. Bueno, te va a llegar el pack, tranquilo. Saludos desde Santiago Misiones, dice Miguel. Hola, Miguel. Grande, Miguel. 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
11: Billetera mata galán, músico mata billetera y mata galán.
1: Este ha de ser un músico. Este ha de ser un
12: chicos,
1: músico.
12: Chicos, claro que hiciste la sobueta cheta.
1: No.
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1: 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Se va el pack de Josema.
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1: Ultimísima parte. Hubo mucha participación de damas y caballeros. Los caballeros están medio dolidos con el tema de billetera Mata Galán. Porque tratan de explicar muchos de sus fracasos amorosos, planteando que, bueno, la dama se fue con otro por su billetera. Yo no creo que sea así, ¿eh? Yo creo que algo fallamos y por eso se rompe la relación.
2: Claro, una falla financiera.
1: Claro, fallamos en las cuentas.
2: Claro, obvio. Pero a mí me parece que eso es casi, digamos, razonable.
1: Sí.
2: Que si ella tiene que elegir entre alguien que le dé una garantía económica,
1: sí.
2: No digo yo que sea el multimillonario, pero que le dé una cierta estabilidad económica.
1: Claro, un horizonte.
2: Y alguien que, digamos, tenga serios márgenes en rojo.
1: No labura el tipo.
2: No labura, no qué sé yo. Y la vale, viejo.
1: Sí. Es un vago.
2: Claro. No. ¿Cómo era que decía el tema? Ese no se puede vivir del amor.
1: Claro, no, viejo.
3: ¿Qué onda? ¿Cómo estás?
1: ¿Qué haces?
3: Yo me anoto para el sorteo de la entrada a Paraguay. Pero sí. Cambiaron de tema 5 veces ya. Nah. Ya le parecen a Dalma.
1: No, para nada.
3: Para el sorteo.
1: Bueno, anotado. No sé qué vamos a regalar, pero estás anotado. Alguien que las proteja y las haga reír. Algo así como un payaso karateca, dice.
2: Está bueno eso. Está bueno.
1: Billetera Mata Galán, dice otro acá. No sé si es así. El pack de Luis, preguntan acá si va. No, el pack que se fue es de Josema. Josema es el que regala su pack. No.
2: Acá yo no regalo.
1: Claro. A ver un poco.
4: No. Una vez más voy a decir.
2: A ver.
4: El que no tiene plata no tiene que tener novia.
1: ¿Cómo,
4: ni tiene pico? Que salir. Primero tiene que empezar a trabajar, juntar dinero y después invitarle a alguien a salir.
2: Ahí está.
1: Ahí está.
2: Y lo siento, pero el capitalismo así funciona.
1: Sí, ¿sabes dónde se refleja eso? En la película La Casa de los Espíritus. En La Casa de los Espíritus, el protagonista Jeremy Irons se enamora de una joven de alta sociedad. Va y le pide a los padres que, bueno, él quiere ser novio de ella y en algún momento casarse. Y le dice él a ella, yo voy a ir a juntar dinero y voy a ser millonario, rico, poderoso, y ahí te voy a venir a buscar para casarnos.
2: Ahí está.
1: Y el tipo se mete a una mina de diamante, de oro, alguna cuestión así, y ahí encuentra un tesoro y después empieza a desarrollar una finca ganadera, de qué sé yo, de todo. Y tiene el suficiente caudal para...
2: Y viene a buscarle,
1: pero no voy a contarle lo siguiente.
2: No voy a contar.
1: No cuente. A ver qué dicen acá. Audios que quedaron aquí del primer bloque.
5: Ah, muchachos, para aclarar, no. Este es mi compañero. Que es más feo que pegarle a la mamá y a la madre. Ay. Y que tiene una esposa hermosa que tranquilamente podría ser tu modelo. Él no necesita cobrar su sueldo a fin de mes, con eso yo le digo todo. Ah, es que no lo iba a leer, él viene a trabajar por hobby.
1: No.
5: Él
1: no
5: necesita cobrar por venir a trabajar.
2: Ya me gustaría, hermano.
1: Pero los hombres que tienen un alto caudal económico,
2: un buen pasar.
1: Ya tienen un buen pasar y ya vienen de una familia top.
2: Sí.
1: Normalmente no se juntan con mujeres de la misma del mismo nivel.
2: Mira, Elio Vera
1: sí.
2: Decía que la diferencia de clases en Paraguay ya no era solamente económica.
1: Sí.
2: Porque decía él, el tipo que nacía feo,
1: sí.
2: Pero de una familia rica, se iba a casar con una mujer linda.
1: Correcto.
2: Que podía ser rica o no. O sea, la mujer, decía el que nacía muy linda, no importa si era fea, se iba a casar con un tipo rico si era muy linda.
1: Claro.
2: Entonces, uno de los dos siempre era lindo.
1: Claro.
2: Y tenían, por lo tanto, hijos...
1: Bellos.
2: Lindos.
1: Sí.
2: que se casaban con los hijos de la otra pareja, donde también era ella. Bellos. Era claro. Ah. Entonces se iba depurando para arriba. Eran cada vez más lindos y más ricos.
1: Claro.
2: Y nosotros, decía él, somos cada vez más feos y más pobres.
1: Y sí, porque nos vamos quedando pues, por selección natural.
2: Exacto. Y así llegamos donde estamos.
1: Bueno.
2: Bueno, pero nosotros conseguimos esposas lindas.
1: Nosotros tenemos esposas lindas e hijas bellas.
2: Por eso, somos un accidente.
1: Claro, y somos pobres.
2: Porque somos pobres. Lo nuestro fue un accidente.
6: Legalmente, vos, la única solución es que seas un comediante, ninja y multimillonario.
1: Ahí está.
6: O sea, una especie de filántropo ninja multimillonario.
2: O sea, sí. Tiene que ser una suerte Batman.
1: Claro.
2: Ahí está.
1: Por unos días.
6: Comediante, ¿verdad? Para hacerle reír.
2: Ah, no, comediante.
6: El ninja para protegerle. Porque quieren que se le haga reír, que se les proteja, sentirse protegida. Y también que tenga plata.
1: Ah.
6: Y si eso ya está ya. La que quiera vas a tener, creo
1: yo. Solución, solución. Pero yo creo que no hay así un checklist.
2: No hay
1: así una cosa. Cuando hay química, se da, viejo, y se juntan y se aman y se enloquecen.

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1: Bye bye.

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0: Buenas tardes, Paraguay. Martes 9 de junio y arrancamos esta etapa del día. ¿Dónde estamos ahí? Padeciendo el tráfico, pero ya con ganas de sentir esta noche de Asunción, esta noche de otoño, con canciones, con información, con recuerdos, con tu compañía, con toda la magia de la 106.9, aquí con Josema ya listos. Mi nombre es Jorge Coronel, con Marce en redes, con Luífer en producción, con todo el gran equipo, haciendo esta apertura del día de hoy, de ida y vuelta.
1: 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Ahora, estado del tiempo.
0: En este momento, 19 grados, 2 décimas la temperatura, 81% de humedad, bastante agradable dentro de todo. Ya estamos acá usando el aire acondicionado con 19 grados, la mínima no mucho menos 18 grados, el cielo mayormente nublado. No se esperan lluvias durante la noche, pero durante la madrugada sí podría haber eventualmente lluvias dispersas. Y para el día de mañana, mitad de semana, mínima esperada de 16 grados, máxima de 21. Fresco, el cielo mayormente nublado. Podría haber, como decía, lluvias y hasta tormentas eléctricas a partir de mañana. Ojo, mañana miércoles, tormentas posibles también para el día jueves. Y lluvias que ya irían mejorando para el día viernes 12, el día de, ojo, el día más esperado. Podría haber solamente lluvias, no más que eso. El sábado, que vamos a estar celebrando la victoria de la Albirroja, por favor, entre los 2 y 22 grados. Y por ahí nomás, este otoño agradable que lo estamos disfrutando aquí en Urbana Radio.
1: Los servicios básicos están acá. 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
0: Y queremos que nos cuentes cómo estás, por dónde andás. ¿Estás sobreviviendo al tráfico de cada día, sí o no? Contanos cómo te está tratando en este momento. A las 19:03, ¿en qué zona te estás movilizando? Ahí ya nos están llegando algunos que otros mensajes. Y envíanos una foto, audio, video, lo que vos quieras. Algo que reportar, algún bache, algo random, algún fantasma que veas, alguien que esté ahí bailando la canción del mundial y quieras compartir con nosotros lo que a vos se te ocurra al 0975-106-900. Y como siempre, en todas nuestras redes, @urbana1069. Y estamos online en urbana.com.py. Y ya se vive toda la magia del mundial. Creo que es lo único que nos importa ya a esta altura del día, porque todos estamos palpitando esta previa tremenda con todos los compañeros aquí en los pasillos, afuera en las calles, la emoción, porque Urbana Sports cruza fronteras para estar en el corazón del juego más importante del mundo. Se viene el Mundial de la FIFA 2026. La cobertura definitiva de costa a costa con el equipo mundialista número uno, no del país, ojo, de la región. Así vamos a estar gritando con Walter al ritmo de los relatos y comentarios de Rubén Darío da Rosa, Carlos Alberto Quise, Pato Bando, Chochi Obando y Juan Vizaracho. Estaba el Pato por acá dando vueltas por acá recién. Están calentando ya seguramente las gargantas, lo que van a trabajar en estos días. Dios mío, calentar la garganta, tecito, té con limón, algo.
2: Peligrosa, ofensiva y veloz, el seno nativo y pujante, ya se escucha el grito de gol.
0: Y no sabemos quién va a cantar al final himno nacional. No se sabe, Josema, ¿verdad? Todavía estamos ahí queriendo saber. Pura Hey Soul, bien. Tenemos que hablar con Pura Hey Soul. Vamos a ver si vamos con ellos. Qué lindo, porque claro, se tiraron 500 nombres. Uno ya no sabía. Yo había visto lo de la posibilidad de Pura Hey Soul, pero estaba ahí Melly Hicks, que pobre, no se pudo tampoco ir. No lo logró. Bueno, el intento fallido de Marilina y de toda la gente que estaba ya ahí pendiente justamente. Y sí, Pura Hey Soul lo compartió a través de su cuenta oficial en sus redes, @PuraHeySoul. Qué lindo momento para ellos. Una de las bandas, que uno de los dúos más importantes de los últimos tiempos aquí en Paraguay. Vos también viví el mundial con los que más saben. En Urbana, la nueva casa del fútbol. Eso y mucho más vamos a estar hablando. Muchísimo para compartir el día de hoy. Vamos a adelantarte ya en un rato, pero mientras tanto, relájate, subí el volumen, aprovecha que el semáforo está en rojo para enviarnos un mensaje, porque ya suena Pastil en esta apertura de ida y vuelta.
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Un saludo a Julio que está ya más que prendido ahí desde su auto. Está con la 106.9 encendidísimo. Bien ahí, Julio, bienvenido. Y también está Carol, que está haciendo ya cuenta regresiva para el Mundial. Está ahí atenta a todo lo que está pasando a través de Urban Sports. Y nos dice una verdad. Hay olor a San Juan. Es verdad. Entre el San Juan y el Mundial, yo creo que estamos ahí dando vueltas todos. Y también a toda la gente que está compartiendo a través de las redes, a través de nuestro grupo de WhatsApp. Vamos a hablar de muchas cosas hoy, pero antes también saludamos a todos los colegas, locutores y operadores de radio y televisión, entre ellos Josema acá, y también un autobombo para mí, feliz día para mí, ¿verdad? ¿Por qué no? Tipo un auto mimo. Momento así de ego. ¿No? Y a todos los que están trabajando en todo el grupo, no solamente en Radio Urbana, sino que en Monumental, Radio Palma, E40, todos los compañeros de aquí y también de televisión, con Telefuturo, con la TLNPI. Justamente un 9 de junio de 1951 fue fundada la Asociación de Locutores y Operadores de Radio y Televisión del Paraguay. Y en breve, en minutos, vamos a estar hablando de una de las grandes canciones en el álbum oficial del Mundial 2026. Vamos a rescatar una icónica canción de los Guns N' Roses, una de nuestras bandas favoritas. Además, vamos a ir a una fecha muy especial del año 1972. Y en estudios vamos a tener una visita muy especial por un evento que no te tenés que perder. Ya se viene eso y mucho más. Mientras tanto, nos movemos al ritmo de No Doubt, que nos dicen It's My Life.

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0: Música hecha en casa, hecha en Paraguay, Ciudad Mansa, no sé si a que me juzgue Dios. Muy buena canción de esta banda. Saludos también a los muchachos que están siempre ahí tocando, haciendo planes. A ver cuándo nos vuelven a visitar los amigos de Ciudad Mansa. 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Y a toda la gente que está compartiendo también, César que nos dice, puro joda ya esta semana, ¿no? Es lo que estábamos hablando. Fin de largo el partido de Paraguay, ¿qué más podemos pedir? Ya nada, se toma en serio. Dice, César ya se quiere abrir, pero está ahí trabajando, escuchándonos. Así que acá vamos a estar, César, acompañando tu jornada.
1: Hola, baby, ¿cómo estás?
0: Hola, re, ¿todo bien?
1: Hoy en mi casa. Y estoy de chacha en mi casa. Feliz día, corazón. Feliz día del
0: locutor. Gracias.
1: También es mi día del contador.
0: Ah, mira, feliz día a todos los y las contadores, contadoras. Mira, no tenía esa fecha. Yo soy malísimo para la fecha. ¿Qué sería? ¿Qué es? O sea que ahora me doy cuenta que le llevé mis documentos a mi contadora y no le salude. No le felicite. Creo que voy a tener que enviarles un saludo públicamente.
1: A todos mis colegas, otra vez. Y a todos los locutores, ¿verdad? Y a operadores y todo lo que conlleva. Y así, ahora a punto de cenar, relajándome un poquito, después de un día largo. Y así, baby. Un abrazo y un beso para todos.
0: Un beso grande, saludos a todos los contadores, locutores, operadores, a todos los que hoy estamos celebrando.
2: George, habla nomás ya de la albirroja toda la noche, creo que tanto.
0: ¿Verdad? ¿Verdad? Vamos a hacer eso, bloque deportivo, urbano, de ida y vuelta sports. ¿Qué decís? ¿Cómo sería la cortina de ida y vuelta sports, por ejemplo? Si tenemos que hacer un de ida y vuelta deportivo. Se imagina a mí tirando así como un... A ver, díganme ustedes, ¿qué cortina sería la de vuelta sports para ir haciendo ya juntos acá la previa? A ver, ¿qué pondría vos, Josema? Con esta, sí. Me gusta. Y el bloque sería así. Es momento de hablar de Anthony Silva. Porque sí... El ex portero de la selección paraguaya destacó la enorme importancia de este regreso de la albirroja a una Copa del Mundo. ¿Vamos bien? Porque sí, Anthony Silva estuvo destacando la enorme importancia del regreso de la albirroja, y que dijo que este impacto va a tener mucha importancia, no solo para los futbolistas, sino que también para el crecimiento del fútbol nacional. Por eso te vamos a estar acompañando aquí en Urbana todos estos días, haciendo ya la previa juntos. Tira tu mensaje, tu audio al 0975-106-900. Pero ahora sí, hablemos de música.
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0: Lo que pasa en la música y lo que pasa en el mundial. Tan lejos no nos vamos, porque sí, este es para muchos de nosotros nuestra canción favorita del álbum oficial del mundial de la FIFA. Y desde hoy justamente con Luisfer estuvimos hablando y vamos a ir tirando algunas de las canciones que forman parte de este disco, que este año particularmente se puso las pilas la FIFA, porque últimamente es como que tiraban un par de canciones, no todas pegaban y es natural que suceda eso. pero ahora tiraron como muchas opciones para musicalizar justamente este momento tan fuerte del año. Y son 18 canciones. Yo estuve tirando justamente mis historias. Fue así como una transmisión de pensamiento. Después Luisfer me dijo, hablemos de esto. Porque están ahí consagrados distintos continentes, idiomas, géneros. Y de verdad, hay una lista así bien variopintas de Shakira, Anita, Lisa, Daddy Yankee. Y en este caso, los Rolling Stones. Y justamente esta canción, que es una mezcla especialmente hecha para la FIFA, porque es un lanzamiento que forma parte de su próximo álbum que va a estar saliendo dentro de muy poco tiempo, en el mes de julio. El álbum se llama Foreign Tongues y la canción se llama In the Stars. It's in the stars, it's in the stars. Algo para destacar es que este disco para muchos es el proyecto más ambicioso en la historia de la Copa del Mundo, justamente por la fusión de sonidos, los artistas uno más importante que el otro. Bueno, Shakira, que sigue siendo un peso pesado justamente en la industria de la música. De hecho, va a estar tocando en una presentación muy esperada, nada más y nada menos que con Madonna. Y todos pesos pesados detrás de In The Stars. Un remix que fue realizado por Circuit y Andrew Watt. Bueno, Circuit es uno de los productores más exitosos de estos tiempos. El que produjo esto, por ejemplo, llegó a trabajar con The Weeknd, con Katy Perry, con Miley Cyrus, con Maroon 5 y muchos, muchos más. Por su parte, Andrew Watt actualmente es uno de los productores más cotizados del rock y del pop. Trabajó, otra también el catálogo que tiene una cosa de locos, trabajó con Ozzy Osbourne, con Pearl Jam, con Post Malone. Y además fue uno de los productores de este nuevo disco de los Stones. Ahí vamos a escuchar cómo suena este remix, especialmente producido para la Copa del Mundo.

Tiene onda, tiene onda. Me imagino para los cortes de los informes en televisión, también aquí durante la transmisión de Urbana Sports, le da como un toque bien, bien futbolero. Y ahí te das cuenta cómo una buena producción es tan fundamental, porque si escuchas la versión original de In The Stars, que de hecho está en Spotify, es una versión bien rolinga, así con bien guitarra. Ahí vamos a escuchar cómo suena la del disco de Los Stones que sale el mes que viene. Bien, bien, bien rolinga.

0: Y ya que estamos bien rolingas, ¿por qué no nos vamos con un hit multigeneracional de uno de esos que tanto nos gusta? Le damos play a los Rolling Stones con Start Me Up.
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0: Javis, aquí en la 106.9. Sí, mucha adrenalina, emoción y todo lo que genera un mundial de fútbol. Y por eso vamos a hablar con ella, que es justamente una de las grandes protagonistas de la jornada. Y qué lindo poder compartir música desde ese lugar del mundo, el evento más esperado del planeta Tierra de este año 2026. Todos los países van a estar ahí peleando su lugar. Y una voz, y un par de voces en este caso, va a estar formando parte de la delegación paraguaya de fútbol. Por eso vamos a hablar con la querida Jenny Hicks de Pura Hey Soul, que va a interpretar el himno nacional. Jenny, ¿cómo estás? Bienvenida.
1: Hola, buenas noches. Estamos acá con Miguel también, que les saluda.
0: Hola, Miguel. ¿Cómo están?
1: Estamos celebrando, amigos. ¿Cómo están? Buenas noches. Gracias por comunicarse.
0: No, por favor, estábamos muy contentos. Nosotros decíamos acá con todo el equipo Urbana, si había voces que pueden representar de una forma especial, desde el corazón, pero desde la voz, desde la técnica, desde la emoción, una nueva generación, sin duda alguna son ustedes, Pura Hey Soul.
2: Ah, muchísimas gracias, aquí al lado, Jorge. Muchísimas gracias, de verdad. Nosotros estamos muy contentos de poder representar a Paraguay por medio de nuestra melodía de himno nacional, que más y nada menos que representar a Paraguay con eso, para nosotros es una responsabilidad demasiado grande también. Y estamos muy muy felices de poder llegar a todo el mundo y poder también dar nuestro granito de arena y alentar un poco a la selección paraguaya.
0: Miguel, Jenny, bueno, justamente nosotros veníamos siguiendo muy de cerca todo lo que se generó detrás de las voces o la voz que iban a interpretar, desde la caída de Marilina, la posibilidad de tu hermana Jenny Meli, que también nos hubieran cantado, hasta, bueno, otras posibilidades que estaban por ahí, hasta llegar a ustedes. Contame cómo les llega este mensaje, esta llamada, esta posibilidad de cantar el himno en el Mundial.
1: La verdad que sucedió todo ahora, el día de ayer. A nosotros nos habían pedido algunos documentos hace unos días atrás, pero yo no, o sea, no supimos que era para esto.
0: ¿En
1: realmente
0: serio?
1: Y se manejó todo muy herméticamente, y desde ayer terminamos de concretar y todo de forma muy confidencial, así que nosotros simplemente agradecidos con el honor, tomamos la responsabilidad, porque sentimos también que es algo por lo que, como dice Miguel, venimos trabajando, algo inesperado, pero que recibimos con muchísimo amor y respeto en nombre de los y las colegas, que sabemos que todos y cada una también se merecen ese lugar. Ahora nosotros recibimos esta oportunidad y la recibimos con mucho amor, honor y agradecimiento. Y nada, ya estamos preparando nuestras cosas porque tenemos que salir al amanecer.
0: ¡Qué locura! Y vos sabés que, Miguel y Jenny, me viene a la mente una de las primeras charlas que tuvimos ya con el proyecto de Pura Hey, aquellos primerísimos toques ahí por el Paseo Carmelita, por esa zona. Y me acuerdo que lo primero que ustedes nos decían en la entrevista era, así con total sinceridad, era: nosotros armamos este proyecto para viajar, para representar a Paraguay, viajar, y decime si no están cumpliendo cada uno de esos sueños que se propusieron cuando de hecho tocaban covers, empezaban a darle rumbo a este proyecto. Es muy fuerte pensar en eso.
2: Qué locura. Se te cayó tu cédula, amigo, porque eso hace 14
0: ¿viste?
2: Años aproximadamente.
0: ¿Te acordás?
2: Y bueno, pasó el tiempo y Pura Hey Soul creció, obviamente, y dejó de ser un sueño de nosotros dos para convertirse en un sueño colectivo.
1: Y somos comunidad también.
2: Y de un equipo gigante. Pura Hey Soul, nosotros no solo no somos nosotros dos nomás, sino que es un equipo grande, que nos soporta, que nos apoya, que viaja con nosotros, que está con nosotros, que nos cuida.
1: Y también todas las redes de apoyo, ¿verdad?, que tienen que ver con la comunidad de artistas, de la industria, de otras artes, y los medios de prensa que nos vienen acompañando también, dándole seguimiento y visibilidad a nuestro trabajo, todas esas cosas, nosotros sobre todo en esos momentos así bisagra, como dice Miguel, nos hace pensar así todas las oportunidades que tenemos por venir también construyendo comunidad con ustedes, los medios de comunicación que nos apoyan y el público que nos permite seguir trabajando.
2: Claro. No, te juro que no caemos, amigos.
0: No es para menos. Ya vieron el tema de la ropa, ¿verdad? Ya lo primero que encontraron, que ustedes igual tienen unos cambios de estuarios alucinantes, así que ya.
1: No, jamás. Lo primero que encontramos. Tenemos tres diseñadores ahí pensando. Así que le mandamos un beso a Dislexia Severa Cuco, que es nuestro estilista, sí. A Cami Orué y a Tizi Hoysel, que son los que siempre se encargan de nuestro vestuario y de diseñar todo lo que va a venir. Y vamos a tener, por supuesto, un vestuario mega especial, hermoso, maravilloso. y
2: estamos ensayando muchísimo el himno.
0: Wow.
1: Sí, qué hermoso es nuestro himno también, entre paréntesis.
0: ¿Verdad?
1: Es tan hermoso.
2: Sí, y queremos que la gente cante con nosotros desde sus casas. Queremos escucharles desde sus casas. Va a ser un momento muy importante para Paraguay, sobre todo para nosotros, para nuestra carrera, ¿verdad? Porque van a haber millones de personas observando ese momento solemne.
0: Miles de millones.
2: Y nosotros vamos a estar ahí cantando con muchísimo orgullo. Le vamos a estar cantando a nuestra bandera y a nuestros jugadorazos que están ahí representándonos también.
0: Una locura. ¿Y cómo están haciendo con la versión del himno? ¿Ya tienen la pista? ¿Les costó un poco definir esa parte musical o ya están ahí sobre la marcha resolviendo?
1: Ya está todo resuelto, ya estamos ensayando a full y te digo, estamos listos para ese momento. Venimos soñando y manifestando a un espacio como esto y ahora se dio.
2: Yo como desde chiquitito que sueño con cantar en un estadio lleno. Imagínate más.
0: Wow.
2: Lo que va a pasar ahora, no te puedo creer.
0: Y 4 días antes, es mágico, de verdad. Enterarse 4 días antes de esto.
2: Sí. Y agradecemos también a nuestro equipo por la calma y por la confidencialidad, porque todo se mantuvo en mucho hermetismo también, y sí. Eso pasa por lo profesional que somos, que es nuestro equipo, de verdad.
0: Un abrazo también a Oscar Mosqueira, que justamente es mano derecha, que es uno de los grandes también colegas de todos estos años. Y bueno, Jenny, Jenny, desearle lo mejor, a preparar por favor la voz, tomar tecito, cuidar, no hablar más de la cuenta. Ya de hecho vamos a cortar para que puedan seguir ensayando. Y bueno, desde acá de Urbana Radio, acá los mensajes llueven, te cuento. Acá Lau, por ejemplo, dice qué emoción con Burajay Soul. Acá también están saludando, enviando lo mejor. Y ahí vamos a estar todos con el mismo corazón y la música de Burajay Soul.
2: Genial, bueno, y tiren la mejor onda, chicos, que nosotros ahí también vamos a estar sintiendo todo, así que, nada, ahora somos todos uno.
0: Ahí vamos a estar, abrazo grande, Jenny y Miguel.
1: Abrazo, les queremos mucho, muchas gracias, amigos, por la comunicación, les queremos.
0: No, por favor, a brillar, así hablamos con Pura Hey Soul, las voces paraguayas del Mundial.

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Seguimos acompañándote, noche de vuelta, martes con sabor ya mundial. Y esto sigue con dos iconos del pop: Madonna, Sabrina, Bring Your Love.

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1: Estamos arrancando una nueva hora de canciones, 20:05, 18 grados, 6 décimas la temperatura, 84% de humedad. Saludos ahí a toda la gente que está saludando, compartiendo. A Lau, que está ahí también disfrutando todo lo que suena por acá. Claudio, que acaba de salir de la facu, está con la 106.9. Vamos todavía, Claudio. Y a las contadoras y contadores que se van manifestando, que están celebrando ahí su día. Tere de Estados Unidos pregunta si no era Melly Hicks la que tenía que cantar el himno. Claro, iba a cantar, pero bueno, pasaron cosas y no se dio. Y su hermana Jenny, bueno, igualmente quedó todo en familia. Así que bien, bien por los Hicks. También Pablo, que está saludando. Carol, bienvenida. Bueno, en un rato escuchamos tus audios, pero ahora es momento de recibir a dos invitados, porque se viene un evento que no nos queremos perder de parte de Boy Scout. Stout, ojo, no Scout. Sí, todo el tiempo es muy... Yo sabía que me iba a pasar. Cuando vi, dije, no. Boy Stout. Así es. Él es Rodrigo Silveira. Y por otro lado, Ariel del Puerto. Bienvenidos a De Vuelta. Primera vez acá ambos.
2: Sí.
1: ¿Cómo estamos, Ariel? ¿Todo bien?
2: Estuve el sábado un ratito.
1: De paso.
2: Pero hoy sí ya es mucho más distendido y con un poquito más de tiempo para hablar.
1: ¡Qué grano! Vos el locuto. Ella se ve ya el talento. Rodrigo, bienvenido también.
3: Buenas. ¿Qué tal? Gracias por la invitación.
1: ¡Qué grande! Cuéntenos de qué se trata TRYPTA. TRYPTA.
2: Bueno, TRYPTA es una coproducción que tenemos con Mati Chipola, que es baterista de una de las bandas justamente que va a estar, que es Wasit. Uh-huh. Y de otra banda que es un poquito más grande, que es Ciudad Mansa, que ya está bastante bien posicionada.
1: ¿Qué puto hoy escuchamos acá?
2: Sí, ya está bastante posicionada dentro del circuito musical. Está creciendo bastante. Y Wasit es como que dos de ellos que están en Ciudad Mansa están también en Wasit. Pero un proyecto totalmente alternativo, es mucho más distinto el sonido, ellos tiran mucho más hacia lo que conocemos como rock británico, un poco más crudo. Entonces, bueno, el concepto de TRYPTA nace, en realidad TRYPTA le doy ahí el crédito a Mati, que ya tenía el nombre, era él básicamente lo que quería hacer con TRYPTA era
1: Mati Chipola.
2: Quería hacer un estudio, entonces por eso la cuenta es TRYPTA.st.
1: Ah, mira.
2: Y este fue el caso en el que no era tipo vamos a unir a ideas para ver qué hacemos, sino que fue, yo ya tenía esta idea, no Demian con Wasit, porque los dos sacaron discos el año pasado.
1: Claro.
2: Dije, estos dos grupos yo quiero que toquen juntos, o sea, necesito hacer algo con estos dos grupos en algún momento. Entonces, bueno, nada, hablando con Mati allá por noviembre, diciembre, yo le digo, Mati, pegaría que Wasit haga algo con Not.
1: No,
2: me dice, sí, sería buenísimo. Y, ok, organicemos. Entonces, entre que pasaron los meses, fue así tipo, ey, ¿por qué no hacemos nomás ya un ciclo o algo cercano? Entonces, ahí nace el concepto. Pero el concepto yo ya lo tenía bien claro en la cabeza, que era una noche así oscura.
1: Ajá.
2: Encima elegimos una fecha brutal, que es junio, que si bien, bueno, ahora no va a hacer tanto frío, son fechas bastante... Bastante con temperatura.
1: 11 de junio que cae jueves.
2: 11 de junio jueves, preferiado. Entonces, bueno, ahí nace la unión, no por algo que se estaba pensando, sino por algo totalmente distinto. Y ahí también nosotros pensamos, bueno, necesitamos traer a alguien más. Entonces, ¿por qué no agarramos a alguien que sea emergente, pero que no esté, todavía en el circuito?
1: Ajá. Que esté ahí como en el radar, pero dando vueltas.
2: Claro, y pasa que Voice Stout es una banda que es residente de una cervecería que está en Barrio Jara.
1: Sí.
2: Y ellos tocaban solamente ahí. Entonces fue como que nosotros ahí íbamos a verles. También Mati es amigo del baterista de Voice Stout. Entonces
1: Mariano.
2: Como que ahí...
1: Sí.
2: Son, o sea, son compañeros de fútbol.
1: En algún momento le escuché ahí.
2: Son compañeros de Jara. Sí, son compañeros de fútbol, aunque parecería más de básquet, ¿verdad? Pero sí. No, y Rodri está para el básquet también.
1: También.
2: Entonces ahí, como que los dos ya la habíamos visto, a mí me pareció muy buena la propuesta. Me pareció que no era así algo temático, sino que era mucho más de
1: abarcativo,
2: probar.
1: Porque está punk, claro. Crunch, rock clásico, así tocan mismo. De todo, ¿verdad?
3: Tocamos
1: de
3: todo un poco. Ponerle que empezamos así con un garage, después le metemos un surf, después algo más indie, después algo un poquito más pesadito.
1: O sea, bien variado.
3: Está bien variado, pero todo tiene como la misma, el mismo aura, la misma energía.
1: Claro,
3: así,
1: la misma estética.
3: La misma vibra.
2: Claro, y además es simpático porque, bueno, la cervecería obviamente te vende la stout,
1: Claro.
2: Entonces yo me empecé a ir en esas épocas de frío, entonces pedía la Stout. Entonces, bueno, hay un grupo que se llama Voice Stout que toca acá. Y es parte de la temática también de una noche oscura.
1: Ajá.
2: Porque Not Demian es básicamente un grupo que mezcla bastante el Dream Pop con el post-punk, el Dark
3: Wave.
2: Claro,
3: un poco de Depeche Mode, The Cure.
2: Esa onda más o menos. Y Wasid es un grupo que sí, también es un poco más crudo ya. Ahora son materiales más crudos, más filosos.
1: De repente más indie, ¿verdad?
2: Sí, pero tienen así una base bastante filosa como Interpol, grupos así un poquito más oscuros. Entonces... la idea de Not Demian con su material y Wasid con su material era juntar eso y hacer algo blanco y negro. Y Voice Stout entonces entra ahí porque, bueno, la Stout es una cerveza oscura.
1: Claro.
2: Entonces no es una noche densa, sino que es una noche oscura, pero con mucha sensibilidad y con cosas así, muchos matices, ¿verdad? Que es lo que tienen todos los grupos.
1: Claro, y además lo lindo de esto es que además es un preferiado, como dijimos, este jueves. Así que una oportunidad perfecta para ir, compartir, comer, tomar algo rico. ¿A partir de qué hora arranca?
2: Y bueno, el local abre temprano siempre, así que el que quiere ir a hacer after puede ir. Uh-huh. El que quiere ir a darse una duchita después del trabajo y caer, vamos a estar a partir de las 21 más o menos.
1: O enganchar directo ya de repente.
2: También. O enganchar directo, sí, solo que nos van a ver ahí trabajando un poco. Porque parte del concepto de Tripta es justamente eso, que sean noches, que sean, no sea un show, sino que sea una experiencia.
1: Claro. Entonces, lo que, temático.
2: Claro, lo que estamos armando es, bueno, así juego de luces, proyectores, luces por el piso, proyectores así en varios lugares del local. Entonces es que la gente vaya y viva también una experiencia. Uh-huh. Y la idea justamente es que sean experiencias distintas siempre.
1: Obviamente ir de negro. Sí. un momento para ir de rojo de repente.
2: No.
1: De violeta, no.
2: No da tanto.
1: Prepara tu camiseta negra, la de The Cure,
2: sí.
1: La de Ramones.
2: La de Not Demian.
1: ¿Verdad? Sí, la de Voice Stout.
3: No tenemos ya merch, pero próximamente.
2: Sí.
1: Y además va a estar Tutu también, ¿verdad? Nuestro amigo Tutu, amigo de la casa también.
2: Va a estar Tutu musicalizando. Es más, le pedí que haga un set un poquito, porque Tutu tiene su estilo de música.
1: Claro, que no se vaya todo.
2: Sí, le dije, y justamente hoy estuvieron con los chicos también. Me dice, Ariel me dice que necesita que le ponga un set que vaya con la temática del show.
1: Claro.
2: Que ellos de hecho ya lo hicieron en el lanzamiento del disco Not Demian, habían hecho un DJ set, pero le dije, che, mira, hagamos una temática así medio esta onda.
1: Claro,
2: Depeche Mode, The Cure, Interpol, grupos así que están medio en la onda. Por eso yo digo también que es una noche así bastante afín, porque nosotros podemos escuchar influencias de ambos grupos.
1: Uh-huh.
2: Podemos escuchar un The Cure o un Interpol o un Depeche Mode y entran en el concepto que tienen ambos grupos.
1: Claro, tipo hay una línea en común.
2: Claro.
1: Nos encontramos mundos diferentes.
2: Sí, Voice Stout, sin embargo, es un mundo un poco mucho más diverso.
1: Amplio.
2: Pero yo creo que están ellos también en la búsqueda y encontrando su propio sonido, porque me tocó verlos el año pasado y ahora... lo estoy viendo y están ganando mucha más fuerza también.
3: Sí, estamos cambiando un poquito el rumbo.
1: Mira,
3: pero
1: ¿hacia dónde están yendo?
3: Y estamos haciendo un poquito más oscuro, la verdad, todo. Uh-huh. Pero con la vibra así, punk.
1: Mira, o sea, están ahí experimentando.
3: Estamos experimentando.
1: Y ahora sí voy a hacer preguntas así, tanto personales, no tan personales, pero sí como okay, musicales
2: dale.
1: Personales. Pero si tuvieran que jugarse así, tres artistas y o discos de cabecera que tengan ahí, que tengan un amor especial, me pueden tirar bandas, artistas, discos.
2: Le dejo a Rodri yo, mientras pienso, okay. Para no decir a cualquier ver,
1: Rodrigo
2: cosa.
1: Rodrigo Silvera.
3: Yo estoy constantemente rotando así de favoritos.
1: Uh-huh.
3: Ahora mismo no tengo así un álbum específico, pero así top 3 de artistas que estoy escuchando mucho es Ty Segall.
1: Ajá.
3: Después está Oasis. Y después puede ser King Gizzard and sí. The Lizard Wizard.
1: Bien.
3: Esos tres.
1: Ahí está tu top.
3: Esos ahora mismo. Pero siempre estoy rotando ahí. No me quedo con uno para siempre.
1: Como buen melómano.
2: Ahí la pregunta, Ariel, la pregunta para Rodri es cuál de todos los discos de King Gizzard, porque son como 27 por ahí.
3: Por año quitan 5 por ahí.
2: Sí.
1: Y vos así en general, ¿puedes contar o de ahora o de tu vida?
2: Yo creo que discos que marcan la vida de uno y personalmente, para mí por lo menos, porque eran épocas donde yo empezaba a descubrir música, que era cuando era preadolescente. Uh-huh. Para mí siempre los Beatles.
1: Ajá.
2: Hay algún disco. Siempre todos los años voy cambiando de top 3 de los Beatles, pero no sé, te diría Revolver de los Beatles, para mí es una cosa brutal. Otro disco que también escuché que estuvo aniversario el año pasado es Sueño Estéreo de Soda Stereo, que es un disco que yo cuando salió lo escuché, rotaba mucho en MTV, entonces con los años uno también va escuchando, después de 20 años de escuchar un disco y te pega de forma distinta.
1: Y redescubre y reinterpreta las letras.
2: Sí, y va reinventándose en tu cabeza cómo era la música y cómo te hace sentir, ¿verdad? Y un tercero, está
1: difícil.
2: Está difícil, pero te tiraría algo de Cure, que tienen demasiados discos y tienen también demasiada diversidad. Te diría, no sé, un Wish de Cure, que estuve escuchando bastante este año y me pegó bastante. Pero bueno, dentro de lo que es la música más moderna, tenemos un montón de cosas que... Eso es lo que te estaba comentando. Hace 10 años teníamos una movida súper buena, súper interesante que reinventaba.
1: Fue rotando.
2: Sí, reinventaba el Britpop y todas esas cosas. Igual, si me da un top 5, te tiro, por ejemplo, Stone Roses.
1: Sí.
2: Y si me da un top 10, ahí empezamos a meter Pink Floyd, o sea...
1: Interminable,
3: yo,
1: sí.
3: Yo quiero hacer una mención de honor, así, de algo moderno, o sea, así, nuevo.
1: Sí.
3: Que no sé si ya lo escucharon a estos tipos, que es un baterista y un guitarrista, hermano. O sea, el guitarrista tiene la guitarra y el bajo, uh-huh, y hace loops. Se llama Unkind the Boy Train.
2: Ah, pues, sí, los canadienses.
3: Los canadienses, mira, una locura.
1: Me salió algo, pero no le escuché, sí, mucho.
2: Pero tiene muchísima influencia de King Gizzard, por ejemplo.
3: Sí, también.
2: Muchísima influencia.
3: Música microtonal.
1: Sí. Mira. Así que explorando canciones con Ariel y Rodrigo, me gusta. Y en el caso de West Out, ¿están preparando, uh-huh, algún lanzamiento?
3: Ahora... Hasta el 21 tenemos shows. Ajá. Ahí nos queremos dar un descansito para empezar a grabar. Así, no sé si un EP o por lo menos sacar una o dos música con videíto. Pero están los planes. Este año sí o sí sale algo.
1: Y le recordamos a la gente, esto se va a hacer en Checkpoint, que está justamente en el centro, en pleno centro.
2: Sí.
1: Las entradas...
2: 50.000 guaraníes fase 3.
1: O sea, nada.
2: Posiblemente tiremos alguna promo, estamos pensando ahí en un early access, que tipo si llegas temprano te hacemos precio... para que la gente se prenda un poquito, justamente claro, estamos empezando con los sorteos, los chicos se están moviendo, o sea, estamos ya en la fase final y es ahora donde se empieza a mover, ¿verdad?
1: Claro, el paraguayo yo siempre espero, tío. Sí. ¿En las redes están cómo? La gente que quiera más información.
2: Tripta.st, Tripta es con Y.
1: TRYPTA.
2: Sí, punto
1: ST. Punto ST, ahí por ahí me pueden preguntar al WhatsApp 0975-106-900, voy a tirar ahí el user, porque viste que la gente que está manejando de repente...
2: Sí.
1: Se le complica un poco.
2: Y bueno, y nada, invitarle a toda la gente y sobre todo decirle que esto va a seguir. Uh-huh. Nosotros ya tenemos cerradas en nuestra cabeza y anotadas por lo menos 10 fechas.
1: Bien, bien.
2: Y es una oportunidad de mezclar también un poco conceptos. Nosotros no nos vamos a cerrar en hacer esto, sino que en algún momento vamos a tener otros grupos que son de otro estilo, pero que tengan afinidad entre ellos. Porque eso es,
1: claro,
2: el concepto que nosotros buscamos. Que no sea una ensalada... Quizá de repente es bueno descubrir varios estilos. No, nosotros queremos centrarnos en noches temáticas y que vayan de la mano, que todos los grupos vayan de la mano y tengan un mismo concepto.
1: O sea, aparte
2: de
1: generar comunidad también.
2: También,
1: es como
2: también.
1: Va más allá de lo musical otra vez.
2: Y también que las comunidades se unan, porque nosotros tenemos de parte de No Demian y Wasit muchísima gente que coincide. Hay mucha gente que coincide. Hay un cafecito ahí en el centro donde tienen fan, son fan de los dos grupos, son amigos. Entonces es como que nosotros estamos uniendo dos comunidades que quizás estén un poco más apartadas en cuanto a toques, pero que son parte del mismo círculo. Entonces yo creo que es más que nada eso, poder formar una comunidad nueva y unir comunidades que ya existen, pero que quizás no sean tan cercanas.
1: Qué grande. Entonces se viene Tripta con Not Demian.
2: Capítulo 1.
1: Hoy Stout, bueno, primera versión
2: primera
1: de las 10 de lo que queda de este año. Y bueno, y ahora igual estamos todos modo albirroja, pero sí, vamos a hacer la previa justamente sí, del mismo feriado y el partido con Tripta. ¿Te parece?
2: Sí, sí. Tripta, capítulo 1 de...
1: De varios.
2: De
1: muchos.
2: De muchos que ya tenemos cubiertos por lo menos 2 años. Y también es por época. Nosotros elegimos junio ahora. Para primavera vamos a elegir algo un poco más feliz. En marzo, por
1: pop,
2: ejemplo, sí, algo un poco más, quizá, no digo bailable, pero un poquito más pop. En marzo, por ejemplo, que es el mes de las chicas, tenemos ya planeado hacer algo que sea solo para chicas.
1: Mira, o sea, se viene con todo.
2: Entonces los conceptos también, como que fin de año también, algo así grande, y el aniversario, si llegamos a un año, ojalá, es hacer algo así gigantesco y traer por lo menos 3-4 grupos así, íconos de lo que es la movida emergente. Y sobre todo es dar un espacio a los artistas emergentes que cada vez tenemos más. Uh-huh. Y de repente cuesta que puedan entrar en,
1: claro,
2: en
1: tener un circuito.
2: Claro, le damos un espacio. Pero también afianzándole a bandas que ya están un poco más posicionadas como Not Demian. Nosotros le damos la oportunidad a Not Demian de que pueda cerrar un ciclo. Ellos vienen de tocar en el Asunciónico y es... Contar con un grupo así en nuestra primera edición es algo inimaginable, la verdad. Así que súper felices de estar produciendo esto.
1: Y ahí vamos a estar entonces este jueves 11, que sea un súper éxito. Bueno, le esperamos ya para la segunda edición.
2: Te esperamos ahí esa noche.
1: Ahí vamos a estar con todo el equipo Urbana Radio. Un gustazo. Bueno, seguimos compartiendo canciones, momentos de los Red Hot Chili Peppers, Danny, California.
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10: El Mundial 2026 promete ser el más tecnológico de la historia y varias sedes ya parecen escenarios del futuro. Una de las más impactantes será el SoFi Stadium de Los Ángeles, donde Paraguay hará su debut en el Mundial. Un estadio valuado en más de 5 mil millones de dólares, con pantalla gigante 360, conectividad total y sistemas inteligentes para controlar iluminación, sonido y seguridad en tiempo real. Otro destacado es el AT&T Stadium de Dallas, famoso por tener una de las pantallas colgantes más grandes del planeta, mientras que el Mercedes-Benz Stadium de Atlanta destaca por su techo retráctil automatizado y tecnología sustentable de última generación. En Canadá, el BC Place de Vancouver impresiona con su enorme techo retráctil y estructura digitalizada. Y en Nueva York, el MetLife Stadium, modernizado especialmente para el Mundial, cuenta con mejoras en conectividad, accesos biométricos y experiencia inmersiva para los hinchas. El Mundial 2026 será más que fútbol, también una exhibición global de la tecnología aplicada al deporte.
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0: Temazo, temazo de los Smashing Pumpkins, 1979, aquí a las 20:36 minutos. 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
0: 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Saludamos ahí a toda la gente que está dando vueltas de un lado a otro. Mucho movimiento en las calles y eso que todavía es martes. Pablo que está saludando, hola Pablo. Feli que está celebrando también su día, feliz día, contadora. ¿Dónde las contadoras y contadores? Tengo muchos contadores escuchando, ¿eh? Mirá vos, buen dato. El dato. A ver, está también... A ver, ¿quién más? Hay algunos mensajes así random que nos caen. Saluda al Tocayo. Hola, Tocayo. ¿Todo bien? Ivancho que le hubiera gustado preguntar a Ariel, dice... ¿Qué artistas nacionales le hubiera gustado incluir entre sus favoritos a nuestro invitado? Buena pregunta, la próxima vamos a seguir. También Claudio que está saliendo de la facu, bienvenido. Mari, que también está ya modo Urbana Sports, está también atenta a toda la movida que estamos haciendo aquí desde la 106.9. Bien, Mari, saludos. También Felipe, viene ahí, Felipe. Me dice, Mut Albirrojo está, dice, también de ahí, celebrando, disfrutando. A ver, ¿quién más? Anda, muchos mensajes nos quedaron pendientes en estos minutos. A ver, ¿quién anda por ahí? Vamos a escucharle a ver... Está por ahí Carol, hola.
2: Hola Jorge.
0: ¿Cómo estás?
2: Feliz día del locutor y operador de
0: Muchas
2: radio.
0: Gracias. Gracias,
2: además,
0: gracias.
2: El día del contador, mi día es tu día también. Feliz día.
0: También.
2: Mi amigo querido, un abrazote.
0: Mira vos, también contador, aguante. ¿Qué sería de nosotros sin ustedes? No, imposible llevar el tema del IVA. Dios mío, qué estrés. Los documentos, la factura, ¿qué sería de nuestras vidas y de nuestra economía sin los y las contadores? Así que feliz día. Y seguimos regalándote grandes momentos musicales, el momento de hurgar en la discografía de una de nuestras bandas favoritas aquí en la noche de Urbana.
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3: Hoy hablamos de una de las canciones más emblemáticas de Guns N' Roses. Un himno de estadios, rutas, guitarras al máximo volumen y uno de los coros más reconocibles de la historia del rock. Hablamos de Paradise City. La canción apareció en 1987 dentro de Appetite for Destruction, el álbum debut que transformó a Guns N' Roses en una de las bandas más importantes del planeta. Pero lo más interesante es cómo nació. A diferencia de muchas bandas donde uno compone y los demás interpretan, en Guns N' Roses todos aportaban sus propias ideas. Y Paradise City fue la primera canción escrita entre los cinco miembros clásicos. Axl Rose, Slash, Duff McKagan, Izzy Stradlin y Steven Adler. La historia cuenta que todo comenzó en la parte trasera de una camioneta alquilada mientras la banda regresaba de un concierto en San Francisco. Slash estaba tocando una guitarra acústica y tomando con sus compañeros cuando improvisó la introducción. Duff y Izzy se sumaron inmediatamente. Entonces apareció Axl con una frase que lo cambiaría todo.

0: partir de ahí, cada integrante fue aportando ideas hasta construir la canción completa. Y aunque muchos creen que habla de una ciudad específica, el significado nunca quedó del todo definido. Para algunos, representa la búsqueda de un lugar mejor. Para otros, una mezcla de nostalgia, fantasía y libertad. Lo cierto es que logró capturar perfectamente el espíritu rebelde y soñador de la banda. Lo que comenzó como una improvisación entre amigos en una camioneta terminó convirtiéndose en uno de los mayores himnos del rock. Una prueba de que a veces las mejores canciones aparecen cuando nadie está intentando escribir un clásico.
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Otra de las bandas que vamos a estar viendo este año en Asunción, Paraguay, tan biónica. Qué lindo va a ser volver a ver al Chano. Vamos a ver, ¿quién te dice si tiramos una exclusiva acá para Urbana, eh? Vamos a manifestar ya, así como adelantamos el concierto de Sheeran. Sí, vamos a traerle acá al Chano a de vuelta y agradecerte la compañía como todos los días nuevamente gracias a todos los que nos acompañan día a día. Saludos a Adrián, que está saludando también ahí a través del WhatsApp. Bien ahí a todos los contadores, a los colegas. Nos dice, acá ya nos van tirando sus pronósticos. Adri dice, empata con Estados Unidos. Ese es uno de los pronósticos. Vamos a seguir mañana, ¿eh? Vamos a hacer la previa todos estos días aquí al ritmo de Urbana. Que tengan un muy feliz resto de jornada. 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Sale bien. Mi nombre es Jorge Coronel. Te estuve acompañando aquí, como siempre, con Josema, con Marce en redes, Luis Far en producción. Nos encontramos mañana a partir de las 19 horas. Nos vamos con un ícono. Está de regreso, está quitando un nuevo álbum, está más vivo que nunca. Cuenta

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Amigos y amigas, bienvenidos a ¿Quién paga la cuenta? ¿Están para hacer una polla del programa? ¿Quiénes se animan a pronosticar los partidos del Mundial? ¿Hacemos un grupo? ¿Tenemos ahí una aplicación